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¡Ey, soltame una parrandera bien buena en este simulacro! ¡Vamos! ¡Desde septiembre! ¡Se siente que viene diciembre!

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0: Ay, María, me este simulacro de sembrino está tan natural que ya por allá abajo tienen disque un muñeco y lo van a quemar esta noche. ¡Qué putas, hombre! ¡Ay, ay, ay!
2: Des, des,

0: escúchala.
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2: Perdóneme, la pisé, perdóneme. Muy buenas tardes, señorita.
3: Buenas tardes, señor.
2: ¿Bailamos?
3: Sí, señor, bailamos.

0: siente este
1: Ay,
0: señor.
1: Señorita, no abuse, no abuse.
0: Ay, mamá, qué repegada
1: estoy. Ay, perdóneme usted, señorita, pero los muchachos en la escuela me decían el gorila. Y se me quedó.
0: Siento ya morirme de emoción.
1: Ay, no, que no.
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1: Ay, ya salió. Señorita, parece vaivén de barco. Una, dos. Qué bonito, ¿verdad? Con una guardia panizao. Te lo voy a invitar. Vale 5 centavos.
0: Ay, mamá, que apriete este señor.
1: Me dicen el pinzas.
0: Ay, mamá, qué repegada estoy.
1: No exagere.
0: Siento ya morirme de emoción.
1: Usted y yo nos vamos a casar, ¿verdad? Que le gusta, muy lindo.
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0: Música de Carlos Arturo, una muy buena canción. Escuchando Olímpica Medellín, 104.9, 4 de la mañana en punto. Hola, ¿qué tal? Feliz amanecer. ¿Cómo le está yendo? ¿Bien o no? Ay, bien. Bien, Fercho, por aquí camellando, gracias a Dios. Yo escucho Olímpica porque me pone de todo y bien. Bueno, 4 de la mañana en punto, dándoles la más grata bienvenida para este nuevo día. Ya estamos al lunes 7 de septiembre. Lunes 7 de septiembre de este año 2026. ¡Olímpica! Escucho Olímpica porque me pone de todo y bien. Bueno, ya saben que pueden por aquí dejarnos saludos, reportar sintonía, pedir musiquita a través del 314-580-1049. Salud para todos ustedes. La dirección es de John Hunter García.
1: John Hunter García.
0: Él es el que dirige Olímpica 104.9. En este verano que está haciendo aquí en Colombia tan impresionante este fenómeno del Niño. ¡Olímpica! Hombre, y desafortunadamente el alcalde Fico pues manifestó que si se cumplía cierta restricción, que si no se consumía tanta agua, pues no iban a haber cortes. Pero desafortunadamente la gente no copió. ¡Oh! La restricción sigue. Vamos a esperar, obviamente, la información directamente de la alcaldía, a ver qué medidas se van a tomar, porque el alcalde lo decía: si se portan juiciosos con el tema del agua, no se las cortamos, pero eso no sirvió. Oh. Ya, vamos a contarles de esa información, de esa noticia. Les acompaña Fercho. Hola, ¿qué tal? Buenos días.
2: Fercho, ¿eh? Una voz olímpica.
0: Buena música, buena compañía, buena programación. ¡Chachos! ¡Ey, entonces qué! ¿Qué hay para bañar? ¿Qué hay para hacer?
3: ¡Compañero, feliz día!
0: Reyes del Volante, damas, ustedes también un abrazo. Ojalá que les esté yendo muy bien. ¡Olímpica! Échate la bendición para que nos vaya muy, pero muy bien. Hágale pues con mucha fe, hágale. Bien persinadito, en nombre del Padre, del Hijo, Espíritu Santo, amén. Que la morenita Virgen de Guadalupe los proteja, los bendiga y me les vaya muy bien en este día que comenzamos, lunes. Vamos a continuar con más canciones a esta hora. Música Olímpica, 4 de la mañana, 2 minutos. 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

4 de la mañana, ya 10 minutos, son las 4:10. 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Aquí estamos, buenos días Olímpica. Ya llega la información, las noticias a esta hora. 4:10.

12 minutos, ya son las 4:12. Buenos días, Olímpica. Aquí estamos, 314-580-1049. 4 de la mañana, 12.

Karim León, despídase bien, 4 de la mañana, ya 14 minutos, 4:14. 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

0: Carlos Arturo, la canción Evocación, 4 de la mañana, ya 23, son las 4:23. 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

llegamos. Caramelo. Que no hay capaz de silbar. ¡Ah, caramelo! ¡Hijo de pucha! ¡Ay, qué lindo calado! ¡Ya, dale, mira! ¡Ya, niña! ¡Es una belleza! ¡La patica caramelo! ¡Ah, qué pucha! ¡Vena! ¡Ah, María! ¡Esto! ¡Hasta caramelo! ¡Buenas! ¿Cómo amanecen? ¡Ave María! ¡Todo este pueblo madrugador! ¡Mi pueblo! ¡Mi pueblo! Ya tenemos las 4 de la mañana, 35. Arranco con un doble. Arranco con un doble. Hombre nacido en campamento. ¡Ay, ese aguacero que cayó en campamento! Esas trapiches muchos dañó. Casas y... huracanes, unos vientos. Hablando de campamento, me cayó agua duro el fin de semana. Bendito sea mi Dios. Y este señor, que ya murió, nació en el municipio de Campamento, Antioquia. Se llama Gabriel Raymond. Sufrimiento y el emigrante. Son las 4:36 minutos. Buenos días.

Eso es un empolvado de los buenos, Gabriel Raymond. Gabriel Raymond, sí señor, dobletazo como nos gusta, empolvadito. A las 4:39. Hágale pues, hágale pues que me lo coge la Aurora. Hágale pues, juicio, bañadito, peinadito. ¡Ay, una belleza! Y es lunes, comienzo de semana.

0: dolor.
1: 4 de la mañana, 42 minutos en Olímpica, las 4:42, pico y placa por el día de hoy. Ojo con el pico y placa, ojo que ya comienzan. Juicio los conductores, mucha gente por ahí en la madrugada pasando de semáforo en rojo. Qué cosa tan berraca por la mañana y tienen que abrir uno los ojos. Y Ave María, y Ave María. No, cuando venía de Bello, unas parejitas por ahí sin casco y sin nada. Dios, Padre Marianito. Tiene que estar uno, que mejor dicho, saliendo. Y ahí hay unas discotequitas por aquí, por los lados de, al frente de Fabricato, donde está la bomba. Ay, ay, ay, salen unas y uno en unas moticos. Ay, María, ay, María. Hay que estar eso, ojo ahí en esa autopista, ojo con eso. Más que todos en la madrugada, tipo 4 de la mañana. Los días festivos al amanecer, los lunes, los domingos, pendientes, salen de ahí de esa discotiquita con unas moticos y unas cositas. Ay, ay, ay, ay, ay, ay, pinchadito, buenos días. Te mando esta frase, a ver, no estamos en el mismo barco, estamos en el mismo mar. Unos en yate, otros en lancha, está larga, otros en salvavidas y otros nadando con todo. No, pero está bonita, me gustó. Está larguita, pero está bonita. La voy a tomar la fotico para hacerla ahorita. Sí, sí, me gustó, está bonita. Está larguita, pero no importa, hoy es lunes. Ah, no importa, vamos a tomarle la fotico ahí para ahorita hacerla en la frase del día. Bueno, pico y placa para el día de hoy. ¿Qué tocará hoy? Ya se lo voy a dar. El pico y placa para el día de hoy, ya se lo voy a dar. Ahí está. Ahí está. 314-580-1049.
2: Pinche, buenos días, buenos días. Pinche, un saludo para mi hermana Isabel, que se encuentra en Almería, España, escuchándolo.
1: Eso.
2: Con un parranderito.
1: Qué bueno.
2: El trompirrojo. Yo escucho el pico porque me pone todo bien bueno.
1: ¿Te gusta el trompirrojo a la muchacha? ¿Sí? ¿Le encanta el trompirrojo a la muchacha? Chacha, tan pinchada, ¿no? ¿Por qué será tan de mala? ¿Será que estoy salada? Tal de malas, mija. Venga, yo la monto en el trompirrojo, venga.
3: Que no quieres muy de buenas,
1: venga. Venga, yo la monto en el trompirrojo. ¡Uy!

0: Ve como siempre nos chocamos.
1: Siempre nos chocamos, guau.
0: Mi trompi rojito. Cañones mi buena. Los raros. Y los que hacen esa canción se llama el trompirrojo. Estamos a 7 de septiembre ya. ¿Cómo le parece? Va esto volando. Volando, 7 de septiembre. Pico y placa para hoy. 7 de septiembre de este año 2026. Hoy toca, como es el 7, hoy toca el 6 para los taxis. 6 para los taxis. ¿Listo? Y para los particulares, hoy toca el 1 y el 7. Como es lunes. 1 y 7. Este sí va a arrancar ya en 13 minuticos. ¿Cómo pues? En 13 minuticos arranca el pico y placa. 13 minuticos y arranca el pico y placa. Buenos días, Olímpica. Buenos días.
2: Pinchadito, pinchadito. Buenos días, buenos días.
0: Oh,
2: ¿cómo amanece mi gran amigo? El aquí mío. Saludándolo desde Buenavista Norte del Santander, desde la lejanía, escuchando Olímpica.
0: Belleza.
2: Porque me pone de todo. Pinchadito, dando gracias a Dios por este nuevo día.
0: Claro, mío.
2: Ganas de, claro. De empezar el ordeño. Pinchadito, una canción bien bonita de, del Charrito Negro, cualquiera que
0: listo,
2: son éxitos.
0: Listo.
2: Bueno, pinchadito.
0: Bueno, vaya
2: a pegar. Que el Señor me lo bendiga, que me lo cuide, lo protege.
0: Amén, vaya a pegar, señora, a ver.
2: Desde aquí, desde Buenavista, norte de Santander.
0: Buenavista, vea.
2: Corregimiento de Ocaña.
0: Ocaña.
2: Bueno, pinchadito,
0: qué
2: que el Señor lo bendiga.
0: Qué belleza. Buena vista, allá, todo Santander, todo eso por allá. También nos escuchan por allá. Vaya a ordeñar, vaya a ver a ordeñar a jalarte esta vez. Allá, vaya, vaya, vaya, allá voy a ver. Como este rico Nadalí con la canequita, con el baldecito por allá. Y a llamar a la mariposa, mariposa, mariposa, venga. Ay, qué esa y mucha. Ah, que no solamente aquí en Santander, va, que en esa zona de Bogotá, por allí hay que lecherías. Si me están escuchando, un abrazo a todas esas lecherías en Cundinamarca, un abrazo. Sé que hay mucha tierra fría, pasto, tierras frías, lecheras que tenemos en Colombia.

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Vallenato bonitos, como nos gusta, ¿sí o no? 4:54, buenos días. Hoy es el lunes, mucha noticia, mucha información, mucha cosita para contarles a todos nuestros oyentes. Hoy lunes, a través de los 104.9 de Olímpica Medellín, comenzando semana, les decía lo de campamento para que cayó mucha agua. Tenemos información para todos nuestros oyentes, hechos registrados. Si no hay ahorro, llegaría el racionamiento, dice el alcalde, advierte que evalúan medidas con EPM, no han hecho caso la gente, eso no han hecho caso, creen que es un juego. Entonces, quién sabe qué irá a pasar, porque la gente no hace caso. La gente cree que charlando, entonces quién sabe qué medidas irán a tomar. Bueno, también hay información por acá, ya viene don Carlos Tobón a contarnos de todas esas noticias. Motociclista casi atropella a una adulta mayor por el afán. Les decía ahorita, les decía. Ah, y fue en Río Negro, les decía. Ah, la inteligencia vial y la cortesía no son opcionales, sino una obligación para garantizar la seguridad de todos. Un motociclista casi mata a una señora. Dice por acá, no era un duende, era una niña. Extraño hallazgo en ladrillera abandonada en el municipio de Amagá. Ay, ¿qué pasaría? Ahorita don Carlos que nos cuente todas esas cosas, bendito sea Dios. Mucha noticia. ¿Vieron ese accidente que dejó 3 personas muertas en Tarazá, en el Bajo Cauca? Fatal choque el fin de semana. 2 motos. Imagínense en el golpe. 2 motos. Dejó 3 muertos en la vía Tarazá-Cáceres. Que es impresionante. Es que uno en la mañana tiene que estar, vean. No es cantaleta. Uno en la mañana, vea, unas moticos. Con las muchachitas ahí, con la nalguita atrás. Ay, ay, ay, ay, ay. La muchachita de atrás, en la nalguita. Y eso, la tiene que tener uno cuidado. Sale uno por autopista aquí. Les digo, ahí al frente, qué pena. Hay una discoteca ahí. Y eso al amanecer es horrible. Es horrible. Se pasa en esa autopista. Uno lo dice, no por la discoteca. La discoteca tienen su permiso y todo. Bueno, y la gente barrea. Rico. Pero uno lo dice es por ellos, por los muchachos que se pasan en las motos, amanecidos, trasnochados, enguayabados, estas cosas. Y esa autopista es peligrosa. Hasta que no pase una tragedia bien berraca al amanecer ahí, póngale cuidado que no. Y eso

A veces hay más guardas ahí haciendo controles, pero hace día no los veo. Las 4 de la mañana 57, y esas moticos, esas chiquiticas, y ese sin casco, sin nada, bendito sea mi Dios. Uno que dice, ay, que mi Diosito no me les vaya a dejar pasar nada. Y no es cantaleta porque yo aprieto el fundillo cuando los veo. Me da a pesar que cuando me les pasen algo. Claro, porque es que ellos creen que no les van a pasar nada. Y a uno sí le da a pesar, y la familia y todo. Son las 4 de la mañana 57, faltan 3 para las 5. Yo sí les digo, Padre Marianito, cuídalos.

De colombiana, Ramona. Ramona. ¡Métala, pues! ¿La va a dejar allá en la puerta, pues, o qué? Métala y amárrela. Ahora mira que esa vaca le habla. Manela, apriétela, mijo. Es que hay vacas que no se manean. Ah, esas vacas de tierra fría. Esos animalitos se van a ordeñar sin manear. Está lindo, ¿sí o no? Pero hay unas que, mejor dicho, el cruzadito, el cebú, el ganado, hay unos que tienen que manearlas. Oye, oye, Manela, hágale mío. Dale a mandar de las vacas, ok. Hágale, pe. Lávele la teta, mijo. Lávele eso. Ay, mucha. La belleza. Establos, ordeñaderos, buenos días. La gente que madruga ya para el cafetal, la gente que va para la oficina, ya madrugaditos a la empresa, a mover la empresa. Que Dios los bendiga a todos sus dueños de empresas, de fábricas. Ya van ya rumbo para allá a recibir personal para trabajar, fábrica, saludo. Porterías que empiezan a recibir gente para el trabajo. Ojo que le llega el jefe primero, ojo. ¡Va en guayabo! ¡Ah, pucha! ¡Ojo con eso! ¡Va en guayabo! ¡Ay, mijo! Ahora lo miran allá y le ven la cara de guayabo y lo mandan para la casa para que sepa. ¿Un lunes y uno en guayabo? No. No, soy así sin responsabilidad, pues. No. No llegar a esta hora. ¡Ah! No, y un lunes. 5 de la mañana, 2 minutos. Pues que los echan.

Las 5 de la mañana, 4 minutos en Olímpica, 5 de la mañana, 4 Olímpica, 104.9, don lunes, comienzo de semana, que la Virgen me los acompañe, que Dios me les ayude, que el Padre Marianito me los cuide, me los bendiga. Por acá también sentirían esos vendavales que cayó el fin de semana. Hay campamento que hay pegadito. Buenos días, usted pasó el pico y placa. Ay, que no era, ¿cómo así? Ay, no, Carlos, es que se me borraron un montón de cosas del teléfono. Sí sería que no pasó el que no era. Ay, no, que no vaya a ser el que no era, porque yo miré en internet. A ver, el pico y placa de hoy. Espere, el pico y placa de hoy. Ah, sí, me equivoqué. Espere, espere, ya lo voy a dar. Sí, me equivoqué con un pico y placa aquí. Ah. Ya los voy a corregir, ya se los voy a corregir. Me equivoqué con el pico y placa. Ya se los voy a corregir, ya se los corrijo. Esperen, yo miro por acá, ya se los corrijo. Son las 5 de la mañana, 5 minutos. Espere, espere que me equivoqué, espere. 5 de la mañana, 5 en Olímpica. Buenos días, temprano.

Olímpica 104.9 en la ciudad de Medellín. Buenos días. Aquí está Darío Gómez. A las 5 o 6. Ya les voy a dar el pico blanca. Ya se los voy a dar. Me perdonan que me equivoqué. Las 5 o 6.

5 y 8, aquí está ya corregido. No, el de los taxis estaba bien, el de los taxis está bien, ¿cierto? 5 y 8 para particular en motos dos tiempos. Acaba de arrancar el 5 y el 8, no se les olvide, 5 y 8. Qué pena, es que tuvimos por acá una cosa con pérdida de esos pico y placa en las foticos que yo tenía. Pero ya lo cuadré para los taxis el 6. Ese es el pico y placa para el día de hoy, no se les olvide. El 5 y el 8 y el 6 para los taxis.

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Ya son las 5:11 en este mes de amor y amistad.

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1: Buena música, Olímpica 104.9. Ahora tenemos las 5 de la mañana, 13 minutos. Pico y placa que ya arrancó a las 5 de la mañana. El 5 y el 8. El pico y placa para hoy. 5 y 8 particulares, motos, dos tiempos y cuatro tiempos. Desde las 5 de la mañana. Ya tenemos las 5:14.

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2: A todos que les vaya muy bien, llegan las mañanas en noticiosas. Las mañanas informativas también a través de los 104.9 de Olímpica Medellín. Don Carlos, tenga usted muy buenos días.
3: ¿Qué hogar es pinchado? ¿Cómo estás?
2: Muy bien, don Carlos.
3: ¿Todo bien? ¿Todo chévere?
2: Sí, muy rico. Me fue muy bien en Minas.
3: Ah, yo no le estaba preguntando, pero ¿qué? ¿Cómo te fue en Minas?
2: Ay, don Carlos, este tan querida.
3: A ver, ¿qué traíste?
2: ¿Ah? No, no, hasta hay una ollita que me llevaron con comida. Ah, bueno, listo. Bueno. Tan linda la gente. Oiga, no pague, pues, pero por es que para Alex entra muy bien la emisora.
3: Ah, es que eso está
2: aquí. Eso entra pegado, como un cañón.
3: Está aquí pegado, pinchado.
2: Sí, no, y la gente tan querida. Don Carlos, parrandeamos muy bueno.
3: Sí, sí. Ah, es que esa gente una belleza. Sí, eso por una vez.
2: Muy bueno.
3: Ese duro, esto es una maravilla.
2: Y qué pueblito tan bonito. O sea, un corregimiento. Vos tienes que bascar el pueblo o cualquier otra cosa.
3: Sí, es un corregimiento muy grande ya pinchado. Sí. Y entonces, y está muy cerquita Magaya.
2: Se ve muy lindo a Magaya al frente, a Angelópolis. Eso. Pero que la carretera está muy mala.
3: La de Angelópolis para
2: Es que muy mala, me decían la gente. Muy malas.
3: ¿A quién le toca? ¿El alcalde de Angelópolis o el alcalde de Minas?
2: No sé, don Carlos, y muy mala. Y entrando también ahí al corregimiento, pues tiene partiditas muy malas, muy malas.
3: ¿Se da cuenta? Bueno. Pueblo, ¿y ustedes qué? ¿Cómo van? ¿Todo bien? ¿Todo chévere? ¿Todo 5-5 en el QTH laboral? Nosotros bien, gracias a Dios, a la Virgen Santísima. Aquí madrugaditos, cumpliendo con la misión encomendada. Que les vaya bonito, bonito día, y que si las cosas no van bien, como a veces suelen ir, recuerden.
2: Esto también pasará.
3: Esto también pasará.
2: La frase de hoy está muy bonita. Oiga, don Carlos, ¿sabes qué noté yo por allá? Ese olorcito que hay.
3: Ah, yo le dije a usted pinchado. Hay una planta de tratamiento de residuos.
2: ¡Pucha!
3: Ave María, Dios mío, eso es una cosa muy brava. Bueno, con una finquita, papá, hice los fines de semana para oler bueno. Bueno, la gente se ha quejado mucho hace días. Los de la planta dicen que ellos cumplen con todas las medidas sanitarias y de protección del medio ambiente, pero eso huele muy maluco.
2: Muy horrible.
3: Hola, Piladito. ¿Viste la niña que encontraron para Angualí?
2: Ay, no, no, no, Carlos, no me hable de esa historia en Amagá.
3: Una niña.
2: Usted no la tiene ahí, ¿cierto?
3: Pues no, es que hay una noticia. Lo que pasa es que hay gente que le pone mami longa. Una niña en estado de abandono, para una ladrillera. Ajá. Y le encontraron que estuvo amarrada, en fin. Una niña de 13, 11 años, aparentaba 6 añitos, en fin, abandonada. En Bogotá también en estudio encontraron una niña también.
2: Pero que la gente pensaba que era como un espanto que había.
3: Sí, por eso es que la gente le mete milonga, pues, mira, ay, que es que era un espanto, pero que una niña que estaba por allá deambulando sola, abandonada.
2: Sola, abandonada.
3: Y se resistía a que la ayudaran y todo, pinchadito.
2: Dios, y entonces.
3: Qué cosa. Ahí en Amagá, por la vereda Wally.
2: No está. No,
3: vea, su hermanito lo está buscando.
2: ¿Para qué será?
3: Para que le dé plata. Salile, preguntame, yo leo los títulos.
2: Bueno, no estamos en el mismo barco.
3: ¿No?
2: No, estamos en el mismo mar.
3: Ah.
2: Unos en yate, otros en lancha, otros en salvavidas y otros nadando con todas sus fuerzas.
3: Ay, yo aquí un montón de esta tablita, pinche.
2: No, me la mandó un oyente.
3: Está bueno, está bueno. Bueno. Atención a título de noticias, migrantes venezolanos tienen hasta 60 días para reclamar los 150.000 permisos PPT, los permisos por protección temporal. Pongan las pilas, muchachos, legalicen la vuelta para que después no tengan problemas. Proyecto de ley propone mínimo 150 kilómetros entre estaciones de cobro de peaje. Ah, bueno, pero es un proyecto. Esperemos a ver. Si eso funciona, 150 kilómetros, y eso comida a hacer, pues, porque aquí tenemos que peajes pegaditos uno de otro. Atención, pueblo, en campamento intenso vendaval afectó 7 veredas y el área urbana. Qué manera de soplar allá. Incendio de 2 vehículos en el poblado, emergencias en Sabanete y Río Negro este fin de semana, reportan las autoridades. El presidente de la Espriella confirma primeras medidas para afrontar el Niño y evitar apagones. Atención, en el Cauca este domingo se presentaron ataques de disidencias con drones y hostigamientos armados. En Riohacha, el cortejo con el cuerpo de Bendito Menor fue acompañado con disparos al aire, motos y música. ¿Cómo te parece? Eso pues lo han estado mostrando por ahí en varios medios de comunicación y mucha gente está... Es que eso ha pasado también aquí cada rato cuando entierran por ahí o llevan en el velorio un muchacho esto de una banda. Usted ve que eso es unas caravanas de motos y hacen disparo y ponen música y eso es una cosa muy, muy loca.
2: Ya se acostumbre aquí muy en los barrios loca. Cada rato pasa.
3: Y te acuerdas que el viernes que pasamos la noticia, un oyente... Bueno, tú sabes, es el tipo ese, cae ser mentiras desinformando a la gente. Ajá. Que bendito amor no está muerto, que no lo han matado. ¿Se da cuenta, pinchadito?
2: ¿Ah? Y mucha gente...
3: ¿Se da cuenta? Pone paralelo a todas las bobas que siguen por ahí por
2: WhatsApp. Mucha gente dijo también que el presidente estuvo mirando allá a ver si estaba, porque como aquí ya ha pasado tanto que muchas veces que están y no van y miran, y resulta que son de mentira.
3: Es que no es el presidente el que tiene que ir a mirar, eso lo tiene que certificar en medicina legal.
2: Medicina legal y todas esas cuestiones. Medicina legal, es que eso dice, no es fácil.
3: Sí, por huellas de que porque lo llevaron para Barranquilla y no en Riohacha. Seguramente en Riohacha no tenían los, digamos, la

0: logística necesaria para una plena identificación.
1: Y tan jovencito, don Carlos, porque era un pelado muy joven.
0: No, porque tienes que 26 años.
1: 26 añitos.
0: Y la muchachita más jovencita
1: también. También, muy joven.
0: Pero pinchado el mundo de la delincuencia y deslumbrado con plata, como aparecía en las redes sociales, el hombre chicaneando con sus.
1: Bendito
0: y esa vivienda de lujo allá en el barrio exclusivo, Los
1: Olivos. Bendito sea mi Dios, don Carlos.
0: Pinchadito, bendito Dios. Atención, denuncian el lanzamiento de un explosivo entre Segovia y sur de Bolívar que afectó varias viviendas y entable minero. En la vereda Tascón, un escolta que trabajaba para la UNP murió en un accidente de tránsito. Es en la vía entre Dabeiba y Mutatá. Tascón va para la zona de Urabá. En la vía Casanares, dos muertos chocaron, tres personas murieron, dos motos se chocaron, tres muertos pinchados. Oiga, otra racha de accidentes como la del lunes pasado que pasamos varias.
1: ¿Te imaginas cómo irían las motos y
0: Es que la semana pasada también murieron tres en una moto pinchado. En esta son dos motos que chocaron.
1: Imagínese.
0: Murieron tres. En Salgar también una mujer murió en un accidente de tránsito de moto. Y, hombre, en Itagüí, este otro caso, muchacho en una planta de tratamiento de agua, llegó un tipo, lo hirió, y el tipo que lo hirió salió, se fue, y después lo encontraba muerto.
1: No.
0: ¿Qué pasaría? Les contaremos del aeropuerto de Miami, un avión de esos de Amazon.
1: ¿De carga?
0: Sí, de carga, uh-huh. Pinchado con los encarguitos de Amazon, las uh-huh. cositas que compran por Amazon.
1: Uh-huh.
0: Se salió de la pista, dejó 5 muertos, pinchado. Murió el periodista Juan Guillermo Ríos. ¿Te acordás de Juan Guillermo Ríos?
1: Claro, que se despedía así. Bueno, era un periodista.
0: Hay que hacerle el amor a la vida.
1: Háganle
0: el amor a la vida.
1: Pero ese noticiero a las 7 tuvo una audiencia.
0: Ah, no, eso era la mantita tendida.
1: Eso era la mantica tendida, es verdad.
0: Ese señor, en país de aquí, era de aquí a Medellín.
1: Se había ido para...
0: En Bogotá.
1: Se volvió como cristiano.
0: Yo no sé de esas cosas
1: religiosas. Sí, anoche escuché a don Carlos, se volvió como pastor.
0: Yo no sé de esas cosas religiosas.
1: Pero muy buen periodista, tenía una forma
0: Ese es en televisión, en Notivisión, en Caracol Televisión, Caracol Radio. Trabajó en Semana.
1: Sí, sí, sí.
0: En Radio Santa Fe. No, hizo muchas cositas en paz descanso. Hombre.
1: Bendito Dios.
0: Atención, les contaremos de la Liga Betplay, de los resultados de fin de semana. Muchos empates, qué pila de empates de esta fecha. De esta fecha quedaron aplazados los partidos de Nacional y Medellín. La Maratón Ciudad de Medellín, como 26.000 muñecos ayer corriendo por todas estas calles. Dos sufrieron problemas de salud delicados. Uno un infarto, otra persona pues está recuperando ahí en el centro médico, ambos. En la Vuelta a España ganó otra vez Bau Banar. Ganó otra vez. Y en la Vuelta a Brasil, en Santa Catalina, triunfo del Nu de Colombia. Javier Jamaica se ganó la competencia. Ahora les contamos de todas esas cositas, pueblo, de lo que pasa aquí en la tierrita.
1: Pinchadito desde Ibagué, los mando un saludito grande, dice por acá.
0: Olimita grande.
1: Pero no me dice el nombre. La persona, no me dice el nombre, llama como Grain, no, este no debe ser.
0: Tolima.
1: Bueno, en fin, pero me dice que un calor, Dios mío, gran día para todos.
0: Es que por allá están los incendios bravos.
1: Claro. Chao. Mire, los oyentes de por acá, pues no me dice el nombre, porque no me mandó el nombre, pues a ver que me escucha, van Ibagué. Un abrazo para toda la gente desde Ibagué, saludos, gracias por escuchar Olímpica en el Tolima. Tolima la Grande, es que si es así que le dicen, ¿no?
0: Tolima Grande.
1: La 525.

0: límbica, me gusta el vallenato. Lunes, comienzo de semana. Feliz día, Juanito, desde Nueva York. Juanito desde Nueva York, un abrazo a la gente en estado. Recuerden que el 26 de... el 28, es que... ay, ya se me olvidó. Sí, en noviembre, final, entrando noviembre, vamos a recibir allá a la Navidad y todo. Y siempre bien rico allá en Boston, Estados Unidos. Vamos a estar allá con Luis Miguel Fuentes, con Sebastián Ayala. Ya les voy a poner parranda, los voy a poner a bailar, a parrandear, a pasar bueno. Ay, mucha. En Boston, allá en las delicias colombianas. En las delicias colombianas en Boston, el 20, eso es el 28, ¿cierto? Sábado 28, sí, es el 28 de noviembre. Así que saludo para la gente allá en Boston, Estados Unidos. Están levantados, ya volviendo y camellando todos colombianos. Otra vez nos vamos a ver la carita. ¡Téngame en el aguinaldo! ¿Cierto, don Carlos? Ahí se va uno en diciembre. Vamos en diciembre. Hay que echarle agüita al aguinaldo.
1: Le va a tocar las promociones del Black Day.
0: Sí, imagínense. Hay que aprovechar el aguinaldo. La linda la gente. Yo ya los conozco. A muchos los conozco, son muy bellos. La mantica tendía en la base aérea de antinarcóticos de la Policía Nacional. Nos están escuchando, don Carlos, en Guaymaral, Bogotá. Lo saluda Jorge Ospina.
1: Bien, hombre, en el aeropuerto del ejército allá.
0: Ayer me perdí el simulacro de sembrino. Ah, tenía que trabajar seguro. Regáleme la engrumida. Vamos a regalarle la engrumida a toda la gente, don Carlos. Un saludito. La gente, entonces repito, la mantica tendida en la base aérea de antinarcóticos de la Policía Nacional en Guaymaral. Donde Guaymaral es porque la en Bogotá, ¿cierto?
1: Sí, pinchado.
0: Un pueblo.
1: No. Sí, no, eso es el aeropuerto alterno allá en Bogotá, pinchado.
0: Ah, bueno.
1: La base aérea del aeropuerto del ejército.
0: Jorge Ospina, ese se llama el señor.
1: Es que era un civil o era un militar.
0: No sé. nos están escuchando en Bogotá. La engrumida, vamos a ponerle la engrumida a toda esa gente allá. Manía. Déjale, pues, a ver. ¡Uy! ¡Aflójale, rejo! ¡Que Olímpica Medellín también se escucha en Bogotá! ¡Mucha! Olímpica Medellín se escucha en las ciudades. Mi Dios les pague por seguirnos. Son las 5:32.

0: Porque gustará tanto esta canción. Es que la de cara a la señora, para que no le devuelvan la engrumida. No, es que
1: puede mucha engrumida, puede botada, puede mucha engrumida, hombre.
0: Para que no me devuelvan la engrumida. Es que la canción dice así.
1: No, es que es mucho aburrido con la mujer, hombre. No, tiene... es aburrido porque no le van. Déjela quietica, déjela otro que apuesto a otro le sirve.
0: Otro sí le sirve. Sí. Ah, bueno, la frase de hoy. No estamos en el mismo barco. Estamos en el mismo mar. Unos en yate, otros en lancha, otros en salvavidas y otros nadando con la con todas sus fuerzas. ¿Usted en cuál está?
1: Pinchado, yo estoy en un inflable. Pero ahí voy en un inflable como
0: tan chiquito. ¿En qué me montara yo en esta vida, a ver? Sí, sí. ¿En, sí, un, sí. ¿En un flotador
1: no,
0: o qué?
1: No, el pinchado, sí, es que hay unos que van en unos yates. Sí. Y con unas muchachas en bikini ahí, tal cosa.
0: Esto tiene su cacumen.
1: Otros pasamos una canoita esas de motorcito, esas chiquiticas, tan, tan. Otros van ahí en un flotador. Y otros
0: van en unos barcos que parecen unas mansiones.
1: Pobre. Ay, otros desde la playa, otros desde la playa mirando, pinchado.
0: Oiga, esto tiene su cacumen, esta frase.
1: Sí, sí, está buena la analogía, sí. Pinchado, cómo no, bueno. Cómo no. Veas, te le robaron la camioneta en Bogotá, en Villa Alsacia. Qué cosa tan berraca por todas partes. ¡Viernes! Ya estamos pinchado. Digo, ¿viernes?
0: Viernes, ay, no. Tengo que abrir el lunes.
1: Ah, no, es que abrí lo que no era pinchado. Venga, que tengo aquí el otro coso. Estaba abriendo el libreto del viernes pasado. Estamos en lunes. 7 ya de septiembre, y desde septiembre...
0: Se siente que viene diciembre.
1: Que es el mes 9 este, el 9 de septiembre. ¡Ay, este fin de semana cumpleaños pinchado ya!
0: ¿El 11?
1: Claro, el viernes. Ve, y me tocó viernes y todo. Ajá, ¡qué claro, berraquera,
0: con
1: hombre!
0: Con torta de pescado lo celebramos.
1: No, yo el viernes no estoy por aquí pinchado, el viernes... ¡Ah, el viernes me quedo arriba, madrugado, me amanezco allá y no me vengo, el viernes no me vengo para acá.

0: Estos días hemos tenido serios cielos azulitos, es por pues, el verano.
1: Hay una lunita más mochita.
0: Ah, sí, una uñita pinchada, una uñita, es que ya está desapareciendo, es que está menguando. Día Internacional de la Cooperación Policial, las ayudas, la colaboración entre las mismas instituciones policiales. Día Mundial del Buzo, ¿de cuál buzo?
1: Del que bucea.
0: Eso sí, eso, del que bucea, sí, del que se sumerge en las aguas. Día Mundial del Pelirrojo. ¡Ay, saluda a los pelirrojos! ¿Tenés algún amigo pelirrojo?
1: En Urrao crió una yegüita,
0: ¿con dos cabezas?
1: No. ¿Qué? Una yegua crió como dos fueron dos potricos. Albinos.
0: ¡Ay!
1: Mira la noticia, era.
0: Este man ahí por ahí fue uno con dos cabezas, pero murió.
1: Don Carlos, sí. Albino, no, están vivos. Fue en Urrao, creo.
0: Albino, pues albinón blanquitos.
1: Blanquitos, unos arquitos.
0: Sí, pero.
1: ¿Quién cogería la yegua?
0: Pero esto.
1: ¿Algún albino por ahí?
0: Ah, quién sabe, pinchada por ahí unos genes por ahí, sabe, unos cromosomas por ahí atravesados.
1: Sí, quién sabe, pero es que eso es difícil, una yegua quedar dos.
0: Claro, claro. Día Mundial del Pelirrojo. A los pelirrojos, un abrazo. Yo conozco muchos pelirrojos por ahí. Y es en Estados Unidos el Labor Day, que es el día del trabajo en Estados Unidos. Trabajan como un berraco a los gringos y les gustan que ustedes trabajen. El santo de hoy, San Columbano. El obispo.
1: San Columbano.
0: Sí, Columbano. Es que de Columbano es como las palomas pinchado, del Columbus. Fue un misionero irlandés destacado por su actividad misionera y evangelizadora durante la Edad Media. También es conocido porque fundó numerosos templos en Europa. Por allá sí es muy conocido San Columbano, por aquí no tanto pinchadito. ¿Qué dice don Albeiro Acevedo, hombre? Dice que no hay parroquia así porque por aquí no es muy conocido San Columbano. Hablar con Monseñor, y ahí me mandó una foto de Monseñor. Bueno, que mande plata más bien. Ay, Columbano bendito, ruega por nosotros.
1: Amén. San Columbano.
0: Pico y placa para hoy, este sí es el bueno.
1: El 5 y el 8.
0: 5 y 8 particulares, motos de 2 de 4 tiempos.
1: Y el 6 para los taxis.
0: Sí, señor, cómo no, gana peluche.
2: ¿Qué pues, pinchao, cómo amaneció, mijo?
1: Dios mío, ¿qué le pasó? Que le mandó unos tacos ahí. Oiga, ese va bañado, ese va peinadito. Eso, va por peinado.
0: A ese sí le dieron ayer en la casa.
1: ¡Ay,
2: ¡Pinche! ¡Alájele el rejo pinchado que ya acabó de ser también pinchado! ¡Pinche! ¡Va a saludar a Ratón Pelado! A Firulais, que venimos llegando aquí con la huevonada a la ciudad de Medellín, pinchado. Mucha huevonada, pinchado.
1: Traen huevos.
2: Dígale a Ratón Pelado que deje dormir mucho, pinchado.
1: Eso.
2: Pinche, me va a complacer ahí con mi vecina.
1: Listo.
2: De Joaquín Bedoya, y yo escucho Olímpica porque me pone, estoy bien bueno, pinchado, y habló, eres pinchado.
1: ¡Eso! Y no creo que vengan mañana don Carlos.
0: No,
1: toda la noche es que, manejando
0: claro,
1: carro.
0: Viene oliendo a huevo.
1: Sí, no, viene oliendo a huevo. Vienen oliendo a huevo.
0: A huevo cocinado.
1: Tienen que llegar a bañarse. ¿Cuántos estarán llegando de todas esas ciudades? Ayer me mandaron un videito, un conductor escuchando la misana Buenaventura, don Carlos. Sí. Que había un voleo allá en ese puerto. Ayer domingo. Ay, hijo de mamá. Que Dios los bendiga. Mucha gente trabajando. La 5:41, ahí viene el de los huevos. Pucha, ese no viene bañado.

pinchadito. Los Lerrejos. Las 5 de la mañana, 45. Ya viene amaneciendo. ¡Qué belleza! Gracias, Dios, por este nuevo día. Gracias. Un lindo día, un lindo amanecer lunes. Que me les vaya muy bien. Cuidado, se le derrama la guapanelita que lleva en el bolso. Cuidado, se le derrama. Bien tapadito eso. Eso. Las 5:45. Tome cafecito con leche y con buñuelito caliente. ¡Ay, qué belleza! ¡Uy, uy! Y aquí está Joaquín Bedoya, la vecina.

0: Así se llama mi vecina, el maestro Joaquín Bedoya. Las 5 de la mañana, 48 minutos. A esta hora vamos con noticias.
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0: Las mañanas Olímpica. Las mañanas llenas de mucha información. Bloque noticioso a través de los 104.9 de Olímpica Medellín. Dice esta frase. Mire usted en qué parte va, cómo va, en qué va montado. Mire, revísese, a ver. No está. Sí, porque la frase tiene su cacumen.
2: O está en el muelle mirando en qué monta.
0: O no se ha podido montar todavía en esta vida que vamos.
2: Bonito amanecer, vea, con rojito pinchado, con arreboles. Sí. Qué belleza amanecer.
0: No estamos en el mismo barco.
2: No.
0: Estamos en el mismo mar. Mm. Unos en yate, otros en lancha, en que irá pichingo. Otros en salvavidas. Y otro nadando con todas sus fuerzas.
2: Ese pichingo en una lancha, esas go fast. Una lancha rápida. Está bien montado.
0: Tiene su cacumen.
2: Atención, más de 150 mil permisos por protección temporal, los llamados PPT, que ya fueron expedidos, permanecen pendientes de reclamación en los centros facilitadores de servicios migratorios de Migración Colombia. Hombre, los muchachos, los venezolanos, las muchachas, pueden solicitar el permiso ese de protección temporal y no lo han reclamado, reclámenlo de una vez. Ajá, antes de que de pronto endurezcan estas cosas de migración y los comiencen a sacar sin papel. ¿Que no tiene papeles? ¿Lo sacan? Ojo, con esa vaina. La entidad Migración hace un llamado a los ciudadanos venezolanos que realizaron el trámite y cuyo documento todavía no se ha retirado. Fueron expedidos desde 2021. En el marco del Estatuto Temporal de Protección para Migrantes Venezolanos en Colombia, mecanismo creado para regularizar la situación migratoria de los ciudadanos de ese país. De ahora, estos muchachos en adelante tendrán plazo de 60 días, oyó panita, de una remela de 60 días para verificar si su documento permanece disponible y si aparece en el listado correspondiente, acuda al centro indicado para completar la reclamación. Pueblo. Hay un proyecto de ley radicado en el Congreso de la República, busca ponerle freno a la instalación de peajes demasiado cercanos en Colombia. Es que aquí hay peajes que están cerquita uno del otro, en 20 kilómetros, no hay derecho.
0: Sí, señor.
2: O menos. Bueno, la idea es reducir el impacto de estos cobros sobre quienes utilizan diariamente las carreteras. La iniciativa, liderada por el senador Luis Carlos Rúa, conocido como Elefante Blanco, propone que entre una estación de peaje y otra exista una distancia mínima de 150 kilómetros. Vamos a campamento que sí sopló feo allá hoy.
0: Vea, mire las imágenes. Vea.
2: Por eso, pinchadito. Por eso es destechado. Aquí en el norte de Antioquia, emergencia la madrugada del viernes por cuenta del intenso vendaval que afectó el área rural y urbana donde hay casas e instituciones educativas afectadas. También 7 trapiches paneleros. ¡Pues mucha panela!
0: Es que allá se celebran las fiestas de la panela.
2: Y se les voló, mijo, el techo a esas cosas.
0: Si es en campamento, ¿no? ¿O es en Angostura la panela?
2: Pues para ese norte, pinchado. Pues en ese norte muy panelero. Muy
0: panelero, sí.
2: Aunque la lluvia no fue tanto el aguacero, pero es que el ventarrón, hombre, se extendió como 3 horas y sople, y sople, y sople, generando daños en al menos 7 veredas y 3 puntos de la cabecera municipal. Ahí dicen de la alcaldía que vea las veredas La Frisolera. Vamos a saludar a los muchachos de La Frisolera.
0: Sí, y en campamento nos escuchan mucho.
2: Los Mangos, Montañitas, El Reposo, San Roque, La Chiquita. Un beso a las muchachas allá en La Chiquita. Y Chaquiral. Y en la zona urbana, por Parque Principal, Calle C, Calle Córdoba, fueron, hombre, los lugares identificados con afectaciones de 17 familias. Preliminarmente las personas afectadas son unas 48 y 3 instituciones educativas. En la vereda La Chiquita, la sede rural San José del Reposo y en la vereda Quebrada Negra, además de la plaza de mercado, en la cabecera principal donde se reportaron daños muy significativos. ¿Y viste los incendios de fin de semana? Incendio de 2 vehículos en el poblado y emergencias en Sabaneta y en Río Negro. Me despacho empezando por lo del poblado, 2 carros. Calle 5 Sur con carrera 22, llegaron los bomberos Medellín. Atendieron la emergencia, no se reportan personas lesionadas. Durante esa emergencia, se requirió la evacuación preventiva de un edificio de apartamentos por afectación de humo. La noche del sábado 5 de septiembre también se reportó incendio estructural en carrera 48 con calle 78C Sur. Eso es en unas bodegas de Sabané. Ta. El hecho no dejó personas lesionadas y no se han establecido las causas que originaron el incendio. Y el de Río Negro, ese fue muy bravo. Hombre, la gente reportó, vea, con incendio forestal por aquí en la vereda de La Laja. Llegaron bomberos de todos esos pueblos pinchados. Allá estuvieron los del Carmen de Viboral, los de Marinilla, los de Río Negro. No, los de La Ceja, todos. Los de ahí del Comando Aéreo, de esas empresas, todos los de... Todas esas empresas mandaron los bomberos allá. Eso fue la noche del viernes en bodegas de reciclaje de la Fundación Botellas de Amor, ubicada en la vereda La Laja. Tengo un informe. En la emergencia murieron 14 animalitos que estaban en el predio. Oiga, pinchado, 14 animalitos que había allá. Fueron casas en las afectadas, unas 4 casas. Hablan también de varias personas, unas 14 personas afectadas. Pues no personas gravemente heridas, pero sí por, ¿cómo se llama? Inhalación de humo. Y las instalaciones de la empresa completamente destruidas. Es pues el balance preliminar, destacando pues que fueron en Río Negro 18 personas en total las afectadas, 4 casas y la fundación en pérdida total. Dura la cosa allá en el municipio de Río Negro, Oriente Antioqueño, por el tal incendio este. La fundación se llama Botellas de Amor. Lo que pasa es que tenían muchas cosas de reciclaje. Y ahí cerca como que hay unas canchas, en fin, eran unos espacios muy grandes pinchados con... muchas cositas, y ahí fue donde ocurrió la emergencia mayor. Bueno, pueblo mío, que estás en la montaña, cierro la primera tandita informativa, el primer bloquecito, ahora les cuento de otras cositas.
0: Como siempre, las mañanas noticiosas. Buenos días, Pinchadito, un saludo desde la vía Viterbo, Irra. Ah. Le saluda Oscar Zapata, conductor de Niñera. Voy con un viaje de carritos. ¡Ah, las niñeras! Ahí van, los conductores por la mañana, don Dicho. La mantica tendida, la mantica tendida. 314-580-1049. La gente de Támesis, un abrazo. Saludito bien especial. La gente de Jericó, Pueblo Rico, Tarso. Un saludito, gracias por las sintonías. 555, los caballeros de la cantina.

Las 5 de la mañana, 57 minutos en Olímpica. Faltan 3 minutos para las 6. Ya faltan 3 minutos para que sean las 6 de la mañana. Pico y placa para el día de hoy. Tocó el 5 y el 8. Oh, pues, 5 y 8. Pico y placa para el día de hoy. Y los taxis el 6. Ya arrancó los particulares. Y los taxis van a arrancar en un momentitico. Ya tenemos las 5 de la mañana, 58.

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3: Ya tenemos las 6 de la mañana en punto, en Olímpica, 6 de la mañana. Aquí las tengo ya las loterías de ayer. Ayer jugaron varios sorteos. Se los voy a regalar. Miren a ver los que hicieron chancecito. Aquí ya les voy a dar también los resultados de las loterías. El lunes, comienzo de semana, presentamos a Luis Mateos.

0: viviendo.
1: 6:04 en Olímpica, a las 6:04, un saludito para Alejo. Alejo, Alejo, ahí está en sintonía Alejo con las muchachas, vea. La del tránsito, la del tránsito, ahí están, están tomando tinto. Ahí en San Diego, ahí están en San Diego tomando tinto, ahí están escuchando la emisora. A todos los amigos del tránsito aquí en la ciudad de Medellín. Eso, tomen tintico con Olímpica. Ya son las 6:04, ahí me pidió esta canción.

0: 6 de la mañana, 6 minutos. Olímpica Medellín tiene la reflexión también con el Happy. Desde Cartagena, todas esas panaderías, el donde está lejos y los del tránsito, es en la panadería y en San Diego. Ahí en la panadería nos están escuchando. Un abracito grande ahí, dice, acá en la panadería de San Diego. En la panadería de San Diego, en la panadería de la esquina, en la panadería de allí, en la panadería del parque, en la panadería de Belén, en la panadería. Hay mucha panadería, don Carlos. Y esa cantidad de panaderías que están trabajando las 24 horas.
1: Sí, señor, cómo no. Y lo más berraco es que en todas hacen pan.
0: Sí, en todas. Y eso es bello, hay panaderías. En Bello hay panadería y toda la noche uno viene a la madrugada y encuentra lo que usted quiera.
1: Cierto,
0: y por cierto. Todos los lados. ¿Será que es que da también en la noche? Venden bastante.
1: Lo que pasa es que ya estas grandes panaderías no es panadería, sino cafetería también. Esa es la cosa, porque primero una panadería era una panadería nomás. Usted ya compraba pan y nomás, ¿cierto? Pero ya está mezclando con todo. Cafetería, entonces ya tiene atención y tiene.
0: Y hasta desayunitos.
1: Eso, pinche. Tiene servicio de comedor muchas veces, así, muy cositas rico. Y pastelitos. Y línea amarilla, porque la panadería antes en los pueblos era un negocito donde vendían pan y de ahí surtían las tiendas.
0: Eso, pero no, ahora ya tienen hasta 20 pollo y todo. Es sí, un abrazo para todos.
1: Sí, es un negocio multi.
0: Y un abrazo a todas esas panaderías. Sé que muchas nos escuchan. Gracias.
2: No importa lo que te haya sucedido en la vida. No importa cómo se vean las cosas ahora mismo. Dios sabe exactamente cómo hacerle para que todo te ayude para bien. Usted lo único que debe hacer es seguir creyendo en papá, seguir creyendo en Dios. Romanos 8:28. Ahora bien, sabemos que Dios dispone todas las cosas para el bien de quienes lo aman, los que han sido llamados de acuerdo con su propósito. Si usted observa, si usted se da cuenta en el versículo, no dice que todas las cosas son buenas. Dice que Dios sabe cómo tomar incluso las cosas horribles, las malas, y hacerlas que hasta obren para bien. Si lo que tú estás pasando no es bueno todavía, entonces simplemente ese capítulo de tu vida aún no ha terminado. Mi amigo, ya se dio cuenta. Dios aún piensa que tú vas a salir triunfante. Dios cree en lo mejor de ti. Hoy tú cree en papá y confía que para los que aman a Dios, todas las cosas le ayudan para bien. Que Dios te bendiga inmensamente y que tengas un hermoso día agarrado de la bendición de Dios. Recuerda que Dios es bueno. Dios es grande.
0: 6 de la mañana, 10 minutos. Aquí está Harry el Montañero.
3: Montañero.
0: Me la va a llevar el 26 para el Carmen de Oral, don Carlos. Lo sigue mucho en las redes sociales, en el TikTok y todo. Llama Harry el Montañero y hizo parranda. Vaya para allá, para donde pillullo.
1: ¿A qué canta ya?
0: A que canta ya el hombre. Ay,

0: Son las 6 de la mañana, 12 minutos en Olímpica. 12:12. Tengo por acá resultados de la lotería de ayer. Mucha atención, loterías que jugaron ayer. De una vez, miren a ver si de pronto le echaron mano. Las loterías ayer. A ver, activar. Dejemos aquí. Tararán, tararán. Bueno, las loterías ayer, numeritos que jugaron. Ay, entendí. Como está estrenando celular, eso le no he podido. Todavía sí. hay que como cacharrearlo mucho, don Galo.
1: ¿Qué te pasó con el otro?
0: ¿Ah? Que me perdió el otro.
1: ¿Cómo así?
0: Se me quedó en un taxi.
1: ¿Y no contestaron?
0: No me contestaron.
1: Ah, eso nada. Está malicioso.
0: No, pues sí, pues es que la gente por todo culo se sentó ahí en vez.
1: Por eso, malicioso. No sí. Vos llamaste y no contestaron.
0: Porque la otra vez también se me quedó.
1: Ah, es que usted está enseñando.
0: No, otra vez a mí se me quedó un calo. Si yo marqué, ahí mismo el señor se devolvió.
1: Ah, sí, yo me acuerdo.
0: Sí, no, hace poquito.
1: ¿Le diste 2,000 pesos?
0: Sí. No, tampoco. Y este le marqué.
1: No, malicioso, nada, malicioso. No, se quedó con el fire que le dure bastante.
0: Aunque yo tenía pensado negociar el otro, pero ya negoció este.
1: No, ya se pinchó, pero lo que es de uno es de uno.
0: Ah, sí. PIC 3 noche, 0681. 0681, Pictor en noche, 298, Samán, 5717, ahora aparece porque escuchó, no, 9262, ahí en Toboniquí, ahí por la 59, bueno, esto aparece, Motilón noche, 9262, Cafeterito noche, 4447, y fue un bus de, digo, fue un taxi de Bello. Café de Copebello. Tiene que haber sido Copebello.
1: Que le alimente, que le rinda.
0: Cafeterito noche, 4447. Fantástica noche, 8144. Caribeña noche, 5554. Sinuano noche, 5522. Culona noche, 2653. Astro Luna, 1507. Paisita noche, 2584. Pijado de oro, 2573. Chontico noche, 7340. Dorado noche, ganó el 9201. Antioqueñita 2 5818. Motilón tarde, 7448. PIC 4 días, 6132. 132. El PIC 3 día, 119. Caribeña día, 2573. Sinuano día, 6430. Culona día, 1705. La Paisita día, 8949. La del Chontico día 4086. Antioqueñita 1 7814. Cafeterito noche ganó el 7596. Astro Luna 5380. Caribeña noche 3761. Sinuano noche el 8153. Dorado noche 3760. La Paisita 3 8121. Ya ahí terminamos. Son las 6 de la mañana, 15 minutos. Hasta de pronto aparecerá don Carlos, ¿cierto?
1: El señor. No se haga ilusiones, pinchado, no. Pero si aparece bien.
0: Él ya sabe a dónde me dejó. Es un taxi y en Bello, arribita del Neurum para arriba.
1: ¿Y estaba él, por ahí? ¿Y él no sabía que eras vos el pinchado?
0: No sabía. Ah, bueno. No sabía. Yo me bajé.
1: ¿A qué hora fue eso?
0: Eso fue como a las 10 de la noche.
1: En 10 de la noche. Escogió
0: el taxi arriba en eso de Niquía, parte altica.
1: ¿Vos ibas de gafas puestas o no?
0: No.
1: Entonces iba un señor bajito, morenito, medio gordito.
0: Que me dejó ahí en toda la iglesia La Candelaria. Ahí vivo yo, en esa La Candelaria. Yo le dije, ¡ey!
1: ¿Cuándo arrancó?
0: Cuando arrancó.
1: ¿Y no te oyó, se hizo?
0: No me escuchó seguro. Entonces, pues no puede estar escuchando. Y tiene que ser Copebello, porque eso la mayoría de los taxis ya son Copebello. Bueno. No me acuerdo, tampoco placa. No, es que no, yo no le paré bola a un galo, porque es que uno.
1: ¿Y usted estaba aliviadito?
0: Claro, el celular lo metí entre las patas. Y me bajé y vea.
1: ¿Para qué lo pone entre las patas?
0: Uno que es así, un calo, uno debe guardarlo en el bolsillo, ¿cierto?
1: Sí o no.
0: Pero cada rato lo pone usted encima así.
1: Sí.
0: Y a uno de los cuántas veces la gente no deja un bolso en un taxi. Deja un computador, dejándose uno
1: la silla de ruedas.
0: Uno se baja y se le olvida. Vaya al metro para que usted vea todas las cosas que hay en el metro.
1: La gente de la silla de ruedas sale caminando y deja la silla de ruedas.
0: Y cuando uno mira, dice, ¡ay, ay, ay! ¡Ay! Chao, pescado. Las 6 de la mañana, 16.

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1: Noticias.
2: Señor.
1: Señor.
2: Ay, ¿entonces para qué estamos aquí?
1: Ajá, para contarle lo que pasa en este pueblo.
2: Esa es la idea.
1: Y sí, mucha gente por ahí en la casa apenas arreglando el pajalí. Lo va a coger el día, lo va a coger el tacos. Apenas está arreglando. Ahí ve, pues, ahí a las carreras y se peinan a las carreras. Y cuando uno sale a la carrera, como que todo le sale mal. ¿Usted no
2: está todo, todo. Para colme males. La ley de Murphy. Y sale uno y se le olvidó el teléfono y después devuelve por el teléfono. Y apenas ya están. Ay, cuando coge el teléfono, fue que puso la llave en el nochero y vuelve por las llaves.
1: Ya,
2: y
1: es.
2: Después se puso. Ay, me puse los zapatos cambiados. Mira este zapato.
1: Y a uno le puede olvidar cualquier cosa. Yo creo que ahora cuando salí, estaba dejando la puerta abierta en la casa.
2: Oiga, ¿cómo es de bravo eso? Y sale uno y la dejé abierta.
1: Uno olvida y le pasa a cualquiera.
2: La dejé abierta, la dejé cerrada y se devuelve uno pinchado. Y si estaba cerrada.
1: Yo ni me acordaba.
2: Le pasa a uno muchas veces.
1: Y llama al papá mismo bravo, que muy bravo.
2: Sí, tu papá.
1: Muy bravo.
2: Sí.
1: Demasiado bravo.
2: Entonces te regaña
1: y viejito tan bravo, Dios mío.
2: No. Es uno durmiendo.
1: No, no, cualquiera le puede olvidar cerrar una puerta, hombre.
2: Ah.
1: ¿Sí o no, Carlos?
2: Ah, pues sí.
1: Sí.
2: Bueno.
1: No estamos en el mismo barco.
2: No.
1: Estamos en el mismo mar. Unos en yate, otros en lancha, otros en salvavidas y otros nadando con todas sus fuerzas. ¿Cuántos? ¿Cuántos?
2: No, le cabe
1: la última, nadando con todas sus fuerzas.
2: Yo aquí trepado en esta tablita, en este tronquito pinchado, aquí me voy yendo.
1: Y hay otros trepados en unos barros, pero gracias, con unos yates.
2: Pero gracias a Dios tenemos un tronquito, imagínense sí. En el tronco uno.
1: Y ahoga.
2: Ay, Dios. Atención, el presidente de Colombia, Abelardo de la Espriella, alias El Tigre, anunció el plan de energía ya. ¿Qué es esto? Estrategia con la que el gobierno busca anticiparse a los efectos del fenómeno de Niño sobre el sistema eléctrico nacional, que tendrá su incidencia, ojo, fuerte entre octubre y diciembre. Falta todavía lo duro del Niño. El anuncio se produce en un momento de presión sobre el sistema. De acuerdo con el boletín 358 de XM, que es la empresa esa de la comercializadora de energía, la energía, ojo, firme, disponible y la demanda proyectada para los próximos años, mientras varios proyectos de generación han registrado retrasos en sus entradas de operación. Hay brecha grande entre las dos. Dice don presidente de la Espriella, la Comisión de Regulación de Energía y Gas, la CRE, aprobó dos medidas principales. La primera, incentivar el ahorro de electricidad. Oh, pues, hay que ahorrar eso y nos toques a todos nosotros. Y la segunda, activar mecanismos para garantizar generación térmica durante el periodo de menores aportes hídricos. Sí, señor, hay que poner a trabajar las térmicas desde ya. Con el plan Energía Ya, nos anticipamos al Niño para proteger el suministro de energía a los colombianos, dice el señor de la Espriella. Y vamos al Cauca, viste ayer domingo pinchado esos drones. Madrugada del domingo, 6 de septiembre. Dos acciones ofensivas de la fuerza pública en los municipios de Inza y Cajibío, en el departamento del Cauca. Los hostigamientos empezaron como a las 6 de la mañana. Aún el grupo armado ilegal, al parecer frente a Jaime Martínez de las disidencias de la FARC, atacó con drones y con ráfagas de fusil la subestación de policía del corregimiento El Carmelo, jurisdicción de Cajibío. La ofensiva dejó 3 uniformados lesionados por las esquirlas, pero, hombre, no presentan mayores lesiones, no hay lesiones de gravedad. Y simultáneamente, ataques contra instalaciones de la base militar José Hilario López en el municipio de Inza, en el mismo departamento. Información publicada por el ejército también dice que ocurrieron hostigamientos contra tropas de la Brigada 29 en el municipio de El Patía. Estas dos ofensivas se atribuyen al frente Dagoberto Ramos. Por el momento no se han reportado novedades en el personal militar. ¿Y viste la de Riohacha? ¡Hola, Caticita!
3: Buenos días.
2: ¿Cómo estás de negro? Pareciste. Creí que era el espanto de Amagá.
1: Ay,
3: qué pesado.
2: Un espanto de Amagá. La gente creía que era un espanto. La gente creía que era un espantico. Un duende y era una niña abandonada.
3: Ay, no.
1: Ahora ahorita con la crónica va a quedar cosa triste. Yo,
2: sí,
1: me,
2: porque
1: yo me puse a leer la historia a Katy, vea, y las manos se me sentía.
2: Me dice.
1: No, me sentí una. O sea, ¿hasta dónde somos? Yo no sé. Yo no sé, uno no sabe ni qué pensar ya.
2: Ahora le
1: esta
2: leemos
1: sociedad
2: la
1: hoy en día.
2: Sí, porque uno ve aquí niños abandonados en la calle, gamincitos, pero sí, por allá botados.
1: Pero en una casa, y una niña ya...
2: Una ladrillera, una casa, no era una ladrillera abandonada.
1: O sea, como el quien dice viva sola, y la niña dice, es que dicen que al parecer la usaban.
2: Pero que de la ella. Niña, sí, pero que la niña como que vivía cerca, que la amarraban y todo eso. Ahora les contamos la historia en la crónica, ahorita después
1: de las 7. Y mucha gente creía que era un espanto, Cati.
2: Los vecinos, porque habían que se escondía.
4: Hay mucha maldad en ese mundo.
1: No,
2: bendito Dios. Bueno, lo de Riohacha. Ah, pero lo de Riohacha lo hemos vivido aquí nosotros en los barrios, ¿cómo no? Sí. Sí, porque es que cuando llegó el cuerpo de Naín Andrés Pérez Toncel, alias Bendito Menor, estuvo marcada el domingo por un ambiente de tensión y amplio dispositivo de seguridad. El viernes en la mañana pasamos la noticia aquí. Y yo no sé si es el mismo pinchadita mismo que nos llama cada rato insultando y bajando la caña. Que vea, que dejen de estar pasando noticias que son mentiras. Que vea que es que están desinformando a la gente.
1: Lo que pasa, don Carlos, es que mucha gente no creía. Por eso, o sea, hay mucha gente que era una falsa noticia, porque ya salió por ahí un video de él hablando. Como muchas noticias que salen a veces.
2: Las redes sociales, porque le paran
1: las redes sociales.
2: Las redes sociales, pero les contamos. Medios serios, informativos, fuentes de entero crédito que llaman, lo han confirmado.
1: Es más, todavía,
2: les dije, no ha salido todavía la cosa del gobierno.
1: Es más, si usted entra a TikTok, todavía hay gente por ahí hablando que sí
2: está. Ah, vivo. No, Juan Gabriel dice que está vivo.
1: Está vivo todavía.
2: ¿Cómo no?
1: Entonces, bueno,
2: hay videos ayer por ahí en redes sociales que mostraron el paso del cortejo por la troncal del Caribe, una caravana de motocicletas, pancartas, música popular, hombres realizando disparos al aire mientras pasaban los vehículos fúnebres. Los cuatro cadáveres permanecieron hasta la tarde del sábado en la Regional de Medicina Legal en Barranquilla. A las 2:30 de la tarde los cuerpos fueron retirados en vehículos fúnebres y llevados a la funeraria Capillas de la Fe, ubicada en el Centro Histórico de Barranquilla. Son los cuerpos de el señor Pérez Toncel, su pareja sentimental Rosa Angélica Tarazona, alias La Bebecita, y dos hombres identificados como El Tío y Casi Loco. Estos dos muchachos, Tío y Casi Loco, eran como el esquema de seguridad. Luego, durante la noche, los cadáveres fueron llevados desde Barranquilla a Riohacha por carretera, ¿cierto? La llegada de los cuerpos se produjo en medio de dispositivos de seguridad. Naín Andrés Pérez Toncel, Bendito Amor, su pareja sentimental, La Bebecita, y dos de los guardaespaldas fueron neutralizados. El viernes en la madrugada, el 4 de septiembre, en un operativo de las autoridades, en una lujosa vivienda del exclusivo barrio Los Olivos, cerca del aeropuerto Almirante Padilla, ya en Riohacha. En el inmueble se produjo un enfrentamiento entre ocupantes y los uniformados que participaron en el operativo. Muchas cosas se han dicho de la captura. Incluso el expresidente Petro decía que si los tenían rodeados no había necesidad de haberlos asesinado. Pues uno no sabe qué respondieron o no respondieron con balas. Uno no sabe qué pasó allá pinchadito para emitir pues conceptos desde la distancia. ¿Qué más les cuento para cerrar la tandita? Ah, lo de Segovia pinchadito. Parece que fue, dicen los vecinos, un artefacto lanzado desde una estación militar. Otros dicen que no saben qué pasó. Hay una denuncia de las comunidades rurales que habitan las veredas La Mina Nueva y El Paraíso. Esto es entre Segovia, por ahí, entre Segovia y el sur del departamento de Bolívar. Esa zona ha sido muy caliente. Cerca del mediodía, un artefacto explosivo de alto poder. No fue un taquito de esos de pólvora, no, fue algo muy grande que cayó ahí cerca de los caseríos y afectó entables mineros y varias viviendas. La denuncia dice que el artefacto dejó un cráter de considerables proporciones. Cayó a unos 50 metros de viviendas, entre ellas el barrio Chino. Hipótesis de los denunciantes. Según un líder de la zona, en un video difundido por la organización social Caucopana, es un presuntamente artefacto lanzado desde una base militar cercana, ya que en la zona, dice el señor, no ha habido combates entre ilegales, lo manifestó el líder social de Caucopana. El ejército que dijo, él dijo que eso no era cierto, recalcan que el domingo no realizaron actividades operativas, no realizaron ejercicios militares cercanos al lugar donde se denunció la detonación del artefacto, que no fueron ni los unos ni los otros pinchaditos. Entonces esperemos a ver, de pronto alguna palomita que le cayó un popó. Ah, no, pues que una bomba de esas pinchado porque
1: fue un hueco grande
2: y causó muchos daños. Esperamos a ver la información veraz, oportuna. y competente a ver qué fue lo que en realidad allí pasó. Cierro la tandita sur de Bolívar y municipio de Segovia, en esa zona veredal.
1: Papá, no conozco.
2: No,
1: yo fui una vez a Segovia. Abajo, pincha, no, yo conozco, ¿no? Pues Segovia, muy bueno. Uno entra, eso es grande, y como entrando uno a Bello.
2: Allá es donde están muchas brujas.
1: Pues yo no sé, don Carlos.
2: Allá es una minera.
1: Pero ¿cierto? Cuando yo fui, que hace como 12, 13, no, hace más de 13 años que fui con Gabriel.
2: Ah, Rey, estaba chiquito.
1: No, esa carretera era una cosa de locos, de pantano, y eso era destapado todo. Ya no.
2: Muy mala.
1: Y yo imagino que el pueblo ha crecido.
2: Es una zona muy rica, eso es muy rico minero.
1: O sea, ha crecido mucho ya el pueblo. Es un pueblo grande. ¿Verdad? ¿Cuántos habitantes tiene Segovia? No. Ese es muy grande, ¿cierto?
2: Pues yo no
1: yo voy a mirar por aquí, yo antes de poner este...
2: Pregúntele a su teléfono nuevo.
1: Sí, voy a preguntar al teléfono.
2: Mira, está estrenando, Katy.
1: Está estrenando, Mira qué bonito, ¿Cuántos habitantes tiene Segovia?
2: Pero le va a decir que España, Segovia, ah, no, España. Dígale que Segovia, sí. Antioquia. Dígale que Segovia, Antioquia.
1: Segovia, Antioquia. Antioquia, ahora me dice que no se ha metido.
2: ¿Qué pa' qué? ¿Qué pa' qué?
1: ¿Vio?
2: ¿Qué le dijo?
1: 39.549, póngale 40.000. Es un pueblo muy grande, don Carlos.
2: Sí, claro, pues que todo no viene en la cabecera municipal.
1: No, pero es muy grande. Es un pueblo muy grande. Saludos para mi gente Segovia, qué rico.
2: Su gente, ¿es de usted?
1: Sí, porque ya está mi pueblo, escuchando Olímpica, ya está el pueblo. Ya son las 6:30.

0: Mes del amor y la amistad. Katy María, ¿cómo amaneció?
1: Ahora sí, con los buenos días, pinchadito.
2: ¿Le gusta el mes del amor y la amistad?
1: ¿Cómo amaneció? Me gusta mucho pinchado porque, no sé, o sea, igual uno no debería esperar las fechas especiales para ser detallista sí. o especial. Pero me parece bonito porque este mes la gente siempre está como a la expectativa de, no, de no. qué voy a dar, de qué me van a dar, de jugar amigo secreto, de reunirse en los amigos, los familiares. Entonces me parece bonito, pinche.
0: El mes del amor y la amistad olímpicas tiene muchas cositas. Don Pichingo, tengo usted muy buenos días.
3: Bueno, buenos días para el pinchadito, bueno, buenos días para don Carlos Tony y para la señorita Katy. ¿Cómo amaneció?
0: ¿Cómo amaneció?
3: Ah, cómo huele rico.
0: Ah, ¿no?
3: Que en amor y amistad.
0: Sí.
3: Le preguntaban en un motel, que usted sabe que uno va a hacer fila en un motel y uno se sienta
1: no,
3: allá.
1: Ya no.
3: Uy, sí, todavía.
0: Oiga. Todavía se ve mucha gente en día de buena amistad.
1: Verano, ah, bueno, ya hay mucho rato en un motel.
0: Le vale, dicen a usted, espera un momentico que le pongamos la pieza.
3: Sí, que le vamos, Katy, a atender, es que le vamos a cambiar las sábanas.
4: Katy, tú estás en otra condición. Pero Pichingo, tú también estás en esa condición. Dígame usted, después de casado, ¿cuántas veces has visitado o antes de casado? Una no, casa sí, y no vuelve por allá.
0: Eso es lo más aburrido, don Carlos, eso es lo más aburrido que hay.
3: Sí.
0: Que le digan a usted, espera un momentico que estamos marcando la pieza.
3: No, lo más aburrido es llegaron y la cama todavía caliente.
0: Me, no.
1: ¡Ay, God!
3: Tibiecita. Y como que los cisnes que hacen con las toallas.
0: No, usted entra.
3: Toca, como que los hicieron en pura y huepo no. y no para en cine y no.
4: Esos cisnes todavía espelucados.
3: Todavía espelucados.
0: ¿Y cómo le marea cuando usted entra y ese olor que le echan como loción? No hay que eras.
3: Sí, pero es que usted sabe mucho. Usted sabe mucho de eso.
0: No, lenta. La, no, la limpiecita.
3: No, no, no, no. Y el jacuzzi todavía es que como caliente. Caliente.
1: ¡Ay, no!
4: El agua todavía moviéndose.
0: Vaya, tía, buena amistad. Hágale el ensayo para que vea.
3: Sí, y la nevera así.
0: La ponen a hacer fila, mija.
4: No, no, no. Uno con la pareja ya se va de paseo a otra
0: ciudad. A otra pelita,
4: yo
0: me
3: no, no, yo he sido a motelear, don Carlos.
4: No,
3: yo, vaya, hágale intento.
4: Por la, por y, niña,
0: pero no es malo motelear.
3: No, no es por las niñas, es porque, bueno, nos da el antojo.
0: Sí, eso no es malo tampoco.
3: Y sabe que don Carlos,
0: y eso no es un pecado.
3: Y parece uno entrando con otra. Eso es esa sensación. Como que sí. Vaya, eras con la corita esta semana. Sí,
0: como que ensayo, meta la corita.
3: Y vaya, se diga oscuras y gorra. Como
0: que eso hasta bueno.
3: Sí,
4: como que vamos a oscura la cabrita.
3: Sí, para que sienta nada. Después una bolsa en la cabeza para que sienta la sensación.
4: Y le ponen los tacones bien grandes.
0: Sí, sí, sí, sí, sí, sí.
1: No, ir a motelear y que a uno lo conocen casi en todas partes.
3: Sí. Ay, sí.
1: La de Olímpica. Ay,

0: y en qué llamas,
1: pero aquí hay hoteles donde usted entra y el carro entra hasta la pieza.
0: Sí, claro, entra por la recepción.
2: Oíste, por pinchado, sabe mucho.
0: Demasiado.
3: De 30 días he pinchado 15, los amanecen
1: en hoteles.
3: Ey, con tal chiste
1: pues. Ustedes no saben nada,
0: Que había un man tan chiquito, pero tan chiquito, que la primera vez que fue a motelear le dieron flotador para el jacuzzi.
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1: Ahora tenemos las 6 de la mañana, 40. Buenos días. 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

0: Las 6 de la mañana 42 en Olímpica. 6 de la mañana 42. 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
2: Son ¡ay, qué rico!
1: 6:43, ya vienen más noticias, ya vienen más información. Recuerden, pico y placa para hoy, 5:08, 5:08 y 6 para los taxis. Buenos días.

0: ¡Qué belleza de frase la de hoy!
1: La de hoy está muy bonita la frase. Miren a ver en cuál van ustedes. Pichingo debe ir en un flotadorcito.
0: No, Pichingo va en lancha, en la go fast.
1: Katy debe ir en una... ¿En qué va usted, Katy?
0: Katy debe ir en catamarán,
1: ¿O va remando todavía?
0: No, no, Katy va en catamarán.
2: Ah, bueno. Pues no estamos en el mismo barco.
1: No.
2: Estamos en el mismo mar.
1: Es la verdad.
2: Unos en yate.
1: Sí.
2: Otros en lancha. Otros en salvavidas. Ahí va Pichingo.
1: Ahí va.
2: Y otros nadando con todas sus fuerzas.
1: Nadie, porque somos capaz.
3: Sí. Capaces.
0: Capaz el nadador.
3: Capaz. Ah, sí.
0: Capaz el nadador, hombre.
3: Porque somos capaz.
0: Somos capaces, pero nadamos.
1: Usted no va en lanchita todavía, Pichingo.
3: Ah. Sí. Yo me siento en lancha, la verdad. Yo he sido tan agradecido con la vida.
1: La vida es.
3: Yo puedo ser en una. Hay una moraleja. Hay una moraleja de una hormiguita que cruzaba todos los días el río en una hojita.
1: Ah,
3: una
1: sí,
3: hormiguita.
1: Sí, sí,
3: cruzaba, sí. Y una vez una grilla le dijo: doña hormiga, que se van a arriesgar la vida en una pajita de esas que
1: se moja,
3: se ahoga, venga, yo la paso las espaldas. Y la hormiguita dijo: tiene razón. Y se montó encima de la grilla. Y cuando iban en la mitad del río, Katy, se los llevó una corriente de agua. Y se ahogaron los dos.
2: Ah. Ah.
3: ¿Qué nos deja como moraleja? No cambies una buena paja por una grilla.
2: Y a ver, María.
1: No, yo estaba pensando que era una moraleja.
2: Es una moraleja.
3: No cambies una buena paja por una buena grilla.
1: No cambies una buena paja por una grilla.
3: Entonces, miren. Entonces, a veces una pajita se va yendo.
0: Está Pichingo, necesita pues explicación.
1: No explique más.
3: En una tablita, pues, una tablita.
0: Mano extraña. Atención, pueblo. Bueno, vea, accidentes de tránsito de moto pinchado.
1: Ah, no, ese es impresionante.
0: Este de la vereda Tascón. Un escolta que trabajaba para la UNP murió en accidente de tránsito en la vía Urabá. El reporte en esa vía, Dabeiba, Mutatá, vereda Tascón, departamento de Antioquia, el hombre murió debido a la gravedad de las heridas, reporte de algunos compañeros de la empresa. La víctima fue identificada como Eugenio Alejandro Barol Marín, escolta, supervisor de la empresa ProSegur, para la Unidad Nacional de Protección para la UNP en la subregión de Urabá. Iba en motocicleta, sufrió un choque con un campero que se movilizaba en sentido contrario y que pierde el control y en una curva impacta al escolta. Vea pinchado que no siempre en los de las motonetas los culpables. Las autoridades determinaron que las causas del choque fue invasión de carril del vehículo que chocó con el escolta que trabajaba para la UNP. Y este otro en Cáceres, dos motos se dan de jeta de frente.
1: ¿Cómo irían?
0: Chocaron, tres personas murieron. Hace 8 días estábamos pasando también otras 3 personas muertas.
1: Oiga, don Carlos, esta mañana lo estaba diciendo yo porque yo ando mucho, yo madrugo mucho para la emisora a las 4:30.
0: ¿Qué cosa?
1: 5:00 a.m. Ahí donde está esa bomba ahí al frente de Fabricato.
0: Ah,
1: eso hay una discoteca ahí, tremenda discoteca. Ay, para rumbear.
0: Comercial nuevo ese.
1: No.
0: ¿Para eso, otro lado?
1: No. Aquí en la bomba, ahí donde está la bomba ahí al frente donde está la cancha de Fabricato.
0: Ajá.
1: Ahí hay una bomba y esa bomba tienen varias discotecas.
0: Ajá.
1: Pero muchas. Y ahí hay un gentío a las 4:30, 5 en la
0: amanecidos.
1: Mañana. Amanecidos. Y salen en unas moticos.
0: Arriados.
1: Ay, Dios mío, por esa autopista. Ahí han hecho control los del tránsito, pero les falta más control al amanecer, los fines de semana y los puentes. Diga una cosa, don Carlos.
0: Ah, después protestan los otros que le están dañando el negocio.
1: Hasta donde no pase, cualquier cosa ahí, no van a despertar.
0: La noche del sábado se reportó el accidente de tránsito en la vía La Costa Atlántica, jurisdicción del municipio de Cáceres, Bajo Cauca Antioqueño. 3 personas muertas, 2 hombres, 1 mujer, personas que se movilizaban en 2 motocicletas cuando chocaron en esa vía nacional. La comunidad trasladó los heridos al hospital local y retiró los vehículos del accidente. Cuando llegaron las autoridades no encontraron nada, ni las víctimas ni las motos. Entonces, como sabían del accidente, se fueron a los hospitales en la búsqueda de los heridos. Y sí, 3 personas halladas en un centro médico ya habían muerto, trasladados por la comunidad. Las víctimas identificadas como Lady Diana Agudelo Gutiérrez, Luis Gonzalo Marín Pérez y Oviedo de Jesús Villa Serna, o será Ovidio. Ahí dice Oviedo. Por ahora no se conocen las circunstancias en las que ocurrió el accidente. En Salgar, una mujer Otra de moto pinchado.
1: Oiga,
0: otra. Parrillera de una motocicleta. ¿Vos conoces por ahí, por esas, por ahí, por el Barroso, por lo que llaman las peñas?
1: Sí, yo he ido poquito, pero sí sé por dónde.
0: Como te parece que es una subidita y subiendo a Salgar. Son de ahí abajo, de Remolinos, arriba al pueblo a Salgar, vienen a ser cuánto. Unos 15 kilómetros, y de las peñas un país 5 o 6 kilómetros, porque ya arriba ya es más tendidito. Bueno, dicen las autoridades que el conductor dijo que la motocicleta presentó una falla, parece que mecánica, perdió el control y ambos ocupantes cayeron al abismo, se volcaron pinchaditos, se salieron de la carretera.
1: Ay, eso es como unos volados ahí.
0: Sí, el río abajo, ese es sí. El caudaloso río Barroso. Bomberos Salgar atendió la emergencia y trasladó al motociclista y su acompañante hasta un centro asistencial. Debido a la gravedad de las heridas, la mujer falleció. Accidente que es materia de investigación. En Itagüí, atención, reporte de Policía Metropolitana, una riña en instalaciones de la planta de tratamiento de aguas de EPM en la vereda Pedregal. Vereda El Pedregal, finca Pico Manzanillo. Allá hubo una riña, según la información, un hombre resultó herido. Dice el dato que entregan autoridades, el hombre identificado como Luis Ángel ingresó a la planta y con la herramienta del lugar atacó a un funcionario. Le generó una herida, por lo que tuvo que ser llevado a un centro médico. El agresor salió del lugar y luego lo encontraron muerto. ¿Cómo así? Así. El Occiso tiene reportes y señalamiento por hechos de violencia como agresiones, consumo de estupefacientes y hechos contra la convivencia en el sector. Reporte de la policía dice, el hombre que apareció sin vida presenta herida con arma cortopunzante en brazo y una soga envuelta en el cuello. Ya se inició la investigación. ¿Quién sabe qué pasó? Raro eso. El sábado 5 no se presentaron homicidios, ayer tampoco en la ciudad de Medellín, así que arrancamos esta semana según el dato del SIX con 189 homicidios este año. El año pasado llevamos 241, es decir, menos 52, no estamos manejando mejorcito, claro, 22% menos. Los días sin homicidios este año 130, el año pasado llevábamos 105, es decir, 25 días más sin homicidios, dice el Sistema de Información para la Seguridad y la Convivencia de la Alcaldía de Medellín. Futuro. Cierro tan dito que esto es. Te topan es para toda la semana acá.
1: Compró caspa, no, tu
0: madre. Paquetaco de
1: pan. Son las 6 de la mañana 56. Olímpica 104.9, 6 de la mañana 56. Afloja el herrejo. Ay, mamá, ayer pasamos tan bueno con ese simulacro. Pero yo tenía ganas de acá las bolas, pero no. Va a dar para noviembre más bien. Las 6 de la mañana 56. 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Dice por acá, pinchadito, me colabora. Busco a Marlon Ramírez. De pronto me está escuchando Marlon Ramírez, en el nordeste, por el Bagre o Segovia. Es un hermanito que yo conozco, si alguien lo ha visto, si él me está escuchando, Marlon Ramírez, nordeste, Bagre o Segovia, llame a su hermana al 300-823-0066, 300-823-0066, ah, como haría rico que le apareciera. Las 6 de la mañana, 57, aquí está Joaquín Bedoya. ¡Uy! ¡Upa! Ya me huele a de parranda con Olímpica, ya me huele.

0: estaba miada? ¿Qué estaba miada? La miada se llama la canción.
1: ¿Qué?
0: Miada.
1: Miada.
2: Ada.
3: Haga la separación. Mi, no. Mi hada.
2: Mi hada.
0: Que estaba miada, mi noviecita. Mm. Era una hada, pues.
2: Que se consiguió nada de novia.
3: Tenía varillita y todo, tenía palito.
2: Si tenía palito, si tenía palito, no era nada. Señor.
3: Me fico, está dejando crecer la frente, ¿o qué?
2: Sí, mira cómo tiene la frente.
0: No, lo que está hablando es de lo del agua, de la que la gente aquí agua. No.
2: Mm-mm. Deberíamos de llamarlo ahorita.
1: No, ayer le dijo a la gente que no bañara.
2: Sí, es que el domingo no le boten el gustico.
0: Es que cuando salió eso de la restricción, yo dije, vea, que se va el agua, que no es que. Y tres o cuatro carros están recogiendo, ¿eso qué gracia tiene?
3: O sea, usted no entiende esa vaina. No,
0: yo sí entiendo.
3: Ah, bueno, entonces sí.
0: Ahí está. Pues, yo entiendo cuando les quiten el agua. Mira.
3: Dicho, es que a usted no le quitan el agua, no es para que no tenga agua, sino para que se no se agoten las reservas. ¿Por qué? Porque no es la misma cantidad de agua que usted gasta si saca de un balde para una cosa cualquiera que si usted abre una canilla para lavarse los dientes. Si usted tiene agua recogida, se lava los dientes con un vasito de agua.
0: Pero aquí a la gente le dicen ahorre y antes más gasta.
3: Esa es otra cosa, pinchado.
0: Antes más gasta.
3: Usted para bañarse, entonces saca un baldecito y le tiene que rendir ese para bañarse. En cambio, usted está bañando y deja la llave abierta los 10 minutos que hay gente que demora media hora en el baño y eso bote agua. ¿Cierto que sí?
0: Así es. Ojalá no haya ni
1: una. ¿Usted ya hizo el ejercicio de cuánto se demora en la
2: ducha? Yo me demoro 3 minutos.
3: Yo
2: también.
3: Yo soy
2: 3 minutos. Porque es que uno, eso es para un campesino que tiene de pronto químicos, se tiene que estar fumigando, que tiene que estar con una cosa. Pero uno aquí en la ciudad, un sudorcito rápido, uno y ya se fue. ¿Sabe qué está haciendo John Carlos?
3: No.
2: Antes llegaba yo al gimnasio y me bañaba. Y después por la tarde, antes de salir para acá, me bañaba. Ya no. Ya llego al gimnasio y espero hasta la tarde para bañar.
0: Ahí está ahorrando un baño.
2: Estoy ahorrando un baño. Es más, sí, señor. ¿Chiste de moteles? Que llegó un tipo donde el dueño del motel. Le dijo, venga, es que tengo una consulta. ¿Por qué este motel no tiene un buzón de sugerencias aquí? O sea, todo negocio tiene buzón de sugerencias. ¿Por qué este motel no tiene buzón de sugerencias? Y le dijo el dueño, porque la idea es que se quejen adentro, no afuera.
1: Ay, María, hombre.
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0: Me mandan un accidente y me dicen en la glorieta. ¿Pero cuál glorieta?
1: Hay mucha
0: glorieta. Entonces,
1: no.
0: Entonces ahí queda uno como pirulo.
1: Halo bien.
0: La Gabriela. Listo, ahí sí ya. En la Gabriela, al lado del de uno, en toda la glorieta, ahí hay un accidente. Sí, porque cuando no le mandan a uno, queda uno como pirulo. Ahí está. 7:07, cualquier cosita, accidentes, nos van contando. Viene una crónica muy triste. Demasiado de triste. 7:07 en Olímpica.

0: Ya tenemos las 7 de la mañana, 12 minutos. Dice vía retiro al Mall Indiana.
1: No se mueve.
0: No se mueve a esta hora. Y mandaron la fotico, la fila de carros tan impresionante. Ahí no se mueve, pues. ¿Listo?
2: Pinchao, hay señor. Una cosita, hombre. No sé si ya comenzó a operar. Creo que comenzaba a operar mañana un retorno. Esta mañana no estaba funcionando a las 4 de la mañana que yo pasé. Pero la gente que venga y esté llegando a ese molde indiano, es decir, a la glorieta de Sancho Paisa, por las obras que están haciendo, ahí están haciendo un intercambio grande, un puente, una rotonda, una cosa grande. Entonces les va a tocar llegar y subirse hasta ahí, hasta un poquitico, hasta el retorno de lo que llaman La Reserva, que es un mall que está arribita de Indiana, y bajar y ya tocar la vía, los que vienen de allá, de ese sector pinchadito. Así que pilas con esa vuelta. Porque no sé si es que ya está operando o qué. Que nos cuenten de allá los trabajadores de Indiana. Yo paso y los saludo y me bolean la mano.
0: Ahí está, un abrazo. Bueno, hay una crónica que nos encontramos y esto es triste.
2: Sí, lo que aquí en Analítica 104.9 llamamos la crónica, que es una de nuestras secciones entre todo ese contenido informativo de las mañanas. No lo hacemos todos los días, pero en determinados días tomamos una publicación de un periódico de la ciudad de Medellín o de una de las páginas de la ciudad y damos el respectivo crédito. En el día de hoy hemos tomado una publicación que aparece en una de las páginas de Minuto 30. Le han titulado "No era un duende, era una niña". Extraño hallazgo en ladrillera abandonada en Amaga. El periodista que escribe en esta oportunidad es Solo Duque, publicado por Solo Duque. Dice aquí 0906, es decir, septiembre 6, y hoy estamos a 7, publicado ayer. Dice así, con puntos y comas, ni le quito ni le pongo, textualmente leo. Un caso que estremece el corazón de Antioquia se registró en las últimas horas en el municipio de Amagá. Habitantes de la vereda La Gualí lograron el rescate de una niña en un nivel extremo de abandono y desnutrición, destapando lo que sería una presunta historia de horror, encierro y abusos que hoy tiene indignada a toda la comunidad. El rescate ocurrió durante este sábado en las instalaciones de una ladrillera abandonada del sector. Un residente de la zona notó una pequeña figura que intentaba esconderse entre la estructura. Debido a su aspecto severamente demacrado, su tamaño y su comportamiento asustadizo, el testigo llegó a pensar en un principio que se trataba de una aparición, de un duende. Al dar aviso al vecindario y acercarse en grupo, la comunidad se percató de la dolorosa realidad. Era una niña aterrorizada y en pésimas condiciones físicas. De inmediato alertaron a la policía de infancia y adolescencia, quienes asumieron el caso y trasladaron a la menor de urgencia hasta el hospital del municipio. Ya en el centro médico, la menor entregó un testimonio desgarrador. Afirmó que la mantenían encerrada en una vivienda cercana a la zona del hallazgo, donde presuntamente la víctima era sometida a constantes maltratos físicos, agresiones verbales y abusos sexuales. La crueldad del caso es tal que la pequeña desconoce su propia edad, aunque por su desarrollo la comunidad y el personal médico estima que podría tener entre 11 y 13 años, aparentaba menos, unos 6 añitos de edad. Su cuadro crónico de desnutrición hace aparentar a una niña de apenas 6 años de edad. Mientras las autoridades competentes y el ICBF, Instituto Colombiano de Bienestar Familiar, asumen las investigaciones para dar captura a los responsables de este aberrante crimen, los habitantes de Amagá se están movilizando para ayudar a la menor. Y termina esta crónica del que hubo con esa, digamos, ayuda solidaria de la comunidad. Pero es muy doloroso, es muy triste.
0: ¿Qué?
2: Una niñita en ese estado.
0: Mamá,
2: porque
0: ¿dónde
2: uno
0: está?
2: Ha visto aquí los niños en la sí. calle, los gamincitos, pero por ahí escondiéndose.
0: Mamá,
2: como,
0: ¿dónde
2: como,
0: está?
2: Como un perrito asustado.
0: Mamá, ¿dónde está? Papá, ¿dónde está? ¿Quiénes iban? Si era que abusaban de ella, ¿quiénes iban? ¿Cómo uno conocía la vereda que estaba una niña? No, es que uno saca.
2: Muy triste, muy doloroso. Menos mal, pues ya la situación está en manos de las autoridades.
0: 7 de la mañana, 16.

0: Eso sonó muy bueno, ese dobletazo. Lástima que sea lunes.
1: ¿Y qué le hace?
0: Ah, bueno, falta el que le antoje para ir tomando.
2: Pinchadito, agua. Pero es que es fin de año.
0: Ah, sí.
2: Obvio.
1: Oh, obvio.
2: Yo vi mucha pero gente es que haciendo lunes... natilla. Sí.
0: Pero ponemos un lunes a esta hora tomando aguardiente, pues sí sería muy feo.
2: Ay, mi hijito, ¿cuánta gente que toma los tragos?
1: No, pero en los pueblos se ve mucho pinchadito. Hay gente que los lunes todavía los encuentro uno por ahí, revolcados. Y así salen para la finca y bueno. Así salen para... Hay mucho, en los pueblos pasa mucho. No, y hasta aquí en la ciudad.
0: Sí, también.
1: ¿Cuántos no amanecen para ir en una casa?
0: Trabajo,
1: y van a trabajar, o derechos.
0: Y es verdad, y las discotecas funcionan mucho el día domingo en la noche y los
1: hasta,
0: negocios.
1: Claro, hasta las 4 de la mañana, 3, 4, hay remataderos y todo eso.
0: Sí, es, dice por acá, una Volqueta International 2009 la están vendiendo, una Volqueta International 2009. Al día con papeles, seguro y tecno, nueva. Tecno nuevos, cualquier información. Y seguro y tecno. Es la tecnomecánica.
2: Sí, creo.
0: El 314-830-2446. Pregunten por John. 314-830-2446. Y por acá también están vendiendo.
2: ¿Qué están vendiendo?
0: Un Kia Sportage modelo 2009. Ajá. 4x4. A gasolina, papeles, el teléfono. Este es de mi hermanito, lo está vendiendo, el carro.
1: Sí.
0: 314-678-3809. Él mantiene ese carro muy bien tenido. Él es el que me lava el mío y me cuida el mío. 314-678-3809. Él es muy juiciosito. Y por acá se estalló la billetera de color negro con documento a nombre de Jorge Hernán Puerta. Jorge Hernán Puerta, el número de teléfono no me lo manda. Pero me imagino que es el del WhatsApp. Ah, no, pero este es un WhatsApp muy lejos.
1: Viejito.
0: No, esto es un número de otra parte. No, eso es larguísimo.
1: Ah, no.
0: Pero sí, aquí está el teléfono: 315-731-2525. 315-731-2525. Es que el WhatsApp nos dice el número donde llaman.
1: Claro, claro.
0: Pero este es de otra parte: que 16-25-72-82-05. No.
1: Eso es de lejos.
0: Eso es de lejos.

0: para toda la gente en Andes. Saludos para la gente en Andes. Por aquí me escribe la Glorita, un saludito bien especial en Andes. Saludito para los amigos, dice por acá. Buenos días, accidente de tránsito en Copacabana, sentido sur norte, en todo el de uno del rancherito. Pero están chocando en todos los de uno, pues al pie. Saludo para los conductores del de uno de Girardota, para alias La Pupa, que suba pues las escaleras que lo están esperando.
1: Hágale permiso. Vea la hora que es. Ve, anoche venía de Granada pinchadito y ahí en el santuario había un accidente en moto también muy delicado. No sé qué pasaría a la final con el motociclista o una motociclista, creo. Muy delicado. Tengan mucho cuidado en las vías con esas motos, por favor.
0: Sí,
1: mucho
0: cuidado. Es que no nos cansamos de cantaleta, echar cantaleta.
1: Cantaleta, pero es que
0: la
1: es como no, la única forma.
0: Porque es que la mayoría de
1: motos.
0: Eso es velocidad, motos. Es que ahí no hay nada más.
1: Saludaron de Andes.
0: Sí, de Andes, solo para la gente de Andes.

0: No sé si volverá.
1: Freiner, es que llamó un muchacho que escuchan antes. Estaba oliendo café.
2: Claro, están en...
1: esos carros grandes allá oliendo, esos camiones.
2: Recogiendo el café ahí en la federación.
1: Un abrazo.
2: ¿Quién más está por ahí pinchadito?
1: Dicen, a ver, saludos desde Boston, ¡ah! Vamos para allá, Dios quiere. Saludos desde Boston, Massachusetts, Hander Quiroz. Ve, Hander, ¿cómo se llama Hander el de aquí?

0: Compañero, feliz día. Vea,
1: con el pelito parado y recién bañado.
2: ¿En dónde?
1: Bañadito. Salude a todos los conductores de Inciso El Pinal, especialmente a Compota. Va con el
2: ¿Compota?
1: Pelito. Sí, va con el pelito parado, bañadito y recién peinadito. Sí. Ve, Compota, ve.
0: Compañero, feliz día.

0: uno volver a decir de parranda con Olímpica.
1: Gracias a Dios.
0: Gracias a Dios.
1: ¿Cuántos no alcanzaron a
0: decir de parranda? Decir, sí. Bendito Dios. Con la ayuda de Dios, otro año que se nos va yendo. Las 7:30 y esta es la emisora del fin de año. Esta es la emisora, como decía mi abuelita.

0: Bernardo Sánchez y los Rítmicos del Sur. Hombre nació en Santa Bárbara, Antioquia. Hace poquitico el día murió este grande, la parranda.
1: Que Dios te bendiga.
0: ¿Sabes quién está cumpliendo años? Está comiendo calentado.
2: ¿Quién?
0: El hijo de doña Inesita en Potrerito Barbosa.
2: ¿Sí? Ah. ¿Otra vez?
0: Ah, esa mamá lo quiere mucho.
2: Pero el año pasado también cumplió.
0: También, pero doña Inesita, yo fui a doña Inesita con mi sopa con yuca. Más buena y en Potreritos.
3: Sopa de yuca con tortilla.
0: Ah, eso es una belleza. Si a mí me quieren ver bobo, hágame en sopa de yuca con tortilla y carne molida. Ya, esa es la comida. Ya.
3: Ahí no hay más.
0: Antonio José Marín. Está cumpliendo años hoy, Antonio José Marín. Allá en Potrerito, en Barbosa, de parte de su mamá Inés, de sus hermanas que están en Panamá, España. Todos ellos, felicitaciones a esa familia. Antonio José Marín mío, Dios lo bendiga y que cumpla muchos años más. Y cuidado, se me ahoga. Ah, María, todos los cumpleañeros, Katy.
4: Hoy, claro, ¿sabes quién también cumplió año este fin de semana? ¿Quién? Fido, nuestro compañero de acá de la organización, el productor.
0: El productor.
4: Sí. Muy bello, sí, también.
0: Saludos para Fido. Está muy pichón todavía.
3: El heredero de...
4: Él no está pichón, se ve pichón.
0: Sí, él está muy... Ya tiene
4: claro.
0: Los
4: adornitos.
0: Sí.
2: Recorrido.
3: Sí.
2: Pero no está
0: bien. Pero él está
2: bien.
0: Muy joven.
3: Sí, el papá, ¿qué hombre?
0: Por ahí vino Mel Gibson estos días.
2: Ese sí que está joven.
3: Mel Gibson,
0: ¡ja! Sí. Va y vino, va y estuvo en estos días por aquí.
2: Puede tener la edad que quiera, pero se ve muy joven todavía.
0: Salió jubiladito de acá de la Organización Real Olímpica. John Alexander Guarín Jiménez. No sé si estará cumpliendo año, pero me está escribiendo. Un abrazo para él. Ahí está, dice por acá John Alexander Guarín Jiménez, de parte de la mamá, sí. Está cumpliendo año. Otra mamá que le está dando el desayuno, usted imagina. Con el amor que le da la mamá el desayuno. Así es la vida, ¿cierto? La mía está cumpliendo 12 años hoy de haber fallecido.
4: Bendito sea Dios. 12,
0: un 7 de septiembre murió mi madrecita. 7 de septiembre. 12 años. ¿Cómo pasa el tiempo, no? Impresionante ya.
4: Bendito sea Dios.
0: Qué cosas. Un saludito bien especial. Saludos a Gloria Emilce en Copacabana, restaurante La Mona. ¡Qué bonita! Buenos días. Saludos para Emilce en Copacabana, restaurante La Mona. Su hermano Gildardo Álvarez. Gracias. Mi mamá se le preparaba. Claro. No se me olvida. Mi mamá, La Mona, me preparaba. Queda ahí al ladito de Edwin el Buñuelero, que hoy está descansando. Ahí queda ese restaurante también de La Mona.
3: ¿Cómo es el Buñuelero?
0: No, el Buñuelero fue en la plaza, que la están arreglando. Esa plaza de Copacabana está acá bien bonita.
2: ¿Ve cómo quedó el parque?
0: No sé, el que
2: lo... Yo no he ido. Lo inauguraron, no sé, ¿cierto?
0: Lo inauguraron, sí.
2: Hay que ir al parque a ver cómo quedó.
0: Entonces a las muchachas, las hijas de La Mona, un abrazo. Esa Mona me hacía una sopa de yuca muy buena. Tampoco está allá, también murió La Monita. 7:30.

Junior Posada. 7:40. Un saludito muy especial a Alejandra, que está de cumpleaños. No le entiendo en dónde. De parte de Alejandra, Tavo y el Coste. Y Jane, la queremos mucho. No le entiendo dónde es. Ahí dice. No, no sé. Pero un saludito para ella, que Dios la bendiga y que cumpla muchos años más. Ya vienen las noticias, ya viene la información, ya vienen las del cierre. 7:40 en esta mañana de lunes. Comienzo de semana 7 de septiembre.

0: Alexis Escobar, mamacita, no te enamores mucho.
1: Vamos a pasarla bien, mi amor, sin pensar en el futuro. Ah,
2: Alexis Escobar es uno de los grandes cantantes de la música popular. ¿De dónde es que es él?
0: De Cisneros.
2: Ah, sí, de Cisneros.
0: Ah, tan bueno que pasamos en Cisneros, solo para la gente de Cisneros.
2: Yo vengo para la gente.
0: Como siempre.
3: ¿Vive en Bello o vivió en Bello un tiempo?
0: Vive muy bello todavía.
2: Vive en Bello, sí, vive en Bello.
0: Saludos para su mamá, nos escucha mucho. La mamá de él, ¿sí? Tan querida que es.
2: Salúdele la mamá. ¿Cómo se llama la mamá de Alexis?
0: Ah, yo no me acuerdo.
1: Amas a la mamá y a la abuela, las ama.
0: Es muy querida, pues no me acuerdo el nombre.

0: poquito de tinte y va botando tinta por un lado.
1: Eso sí. Viene a decir aquí que está muy bueno.
0: Así como el que no quiere beber, como el que no quiere tomar. Usted es el que no quiere tomar cuando ve que los otros ya es el que lo toma y me entiendes que lo bota por un lado.
1: Sí, sí, sí. Bueno, hágame el favor. Atención, aeropuerto de Miami. 5 muertos, accidente de un avión. Traía paqueticos, uno de Amazon. De Prime.
2: Ay, yo vi.
1: Cierto.
2: Ahí ni más. Yo me preocupé porque yo pedí unas cosas.
1: Yo tengo pedí una máquina para hacer chorizos.
3: Y ahí venía la máquina.
1: Yo no sé, pinchado. Tú no has llegado. Vas a hacer chorizos, pinchado. Pedí una maquinita, un
4: embutidor. Y un avión de esos son muy grandes. Eso trae mucha mercancía.
1: Es pues que es un 767, sí, de los más grandes, pinchados. Eso tiene muchas toneladas. Atención, al menos 5 personas murieron, otras 5 resultaron heridas el domingo después de que un avión de carga de Amazon se saliera de la pista en el aeropuerto internacional de Miami y chocara contra varios vehículos, informan las autoridades. Un Boeing 767 que operaba como el vuelo Prime Air 7598 había llegado alrededor de las 14 horas local procedente de Puerto Rico cuando se salió de la pista. Sobrepasó la pista y chocó contra unos carros ahí cerca del aeropuerto. Más de 60 bomberos se movilizaron para atender la emergencia.
4: Oíste, para que muestran la imagen del terremoto. Uno ve mover eso y todavía uno siente como que eso se mueve. Uy, don Carlos, que eso sí fue muy bravo. Como estaba mostrando como avances de todo lo que pasó.
1: Vea cómo se mueven. Es un monumento.
4: Y que aquí Medellín fue igual. Donde aquí hubiera sido igual como fue por allá, yo le digo.
1: Claro que aquí las casitas están más paraditas, pinchadas.
4: Pero don Carlos, que eso me están mostrando así como partes donde tembló duro, vea, duro.
1: Ahí cuando se miren, cae la, cuando la cúpula de la Catedral de Manizales.
4: No, eso fue muy bravo, la verdad, hay que decirlo.
1: Bueno, ustedes sí, yo me imagino, Katy tal vez no le tocó, pero al pinchadito sí. No sé si a este otro muñeco le tocó, a Juan Guillermo Ríos cuando era presentador del noticiero.
4: No, esta gente no le tocó, eso fue a nosotros, don Carlos. Yo creo que yo lo vi hasta en blanco y negro.
1: ¿Sería
4: blanco? ¿Cierto que sí, don Carlos? Sí.
1: Y háganle el amor en la vida.
4: Y colocar unos papelitos y
1: así. Sí. Y así. Hágale, hay que hacerle el amor a la vida. Así.
4: Y ese noticiero era la mantica tendida a las 7 de la noche.
1: Era la manta tendida, pinchado. Atención, domingo 6 de septiembre se conoció la muerte del periodista colombiano Juan Guillermo Ríos, reconocido por su trayectoria en radio y televisión y participación en muchos medios informativos. Nacido en Medellín, 1951. Ay, pinchado, o sea que tenía 51... 75 añitos.
4: Ni tan, bastante, ¿no?
1: Ay, no me llevaba, sino 10, pinchados, estoy cerquita. Ve. Nació en Manrique. Fue el cuarto de 11 hermanos. Estudió periodismo en la Universidad de Antioquia. Adelantó estudios en Bélgica, carrera que comenzó en Caracol Radio en el 70. Allá inició el recorrido profesional. Estuvo al frente del noticiero de las 7, que era el espacio que alcanzó la audiencia tal vez más grande de la televisión en la historia de Colombia. Trabajó en televisión, en Notivisión, Caracol Televisión, Caracol Radio, la revista Semana, director de noticias de Radio Santa Fe. Estuvo en las emisoras de la Policía Nacional como director. A ese lo secuestraron por allá una vez, en el 82. Lo llevó el movimiento 19 de abril, el M19. En el 85... fue objeto de censura por su trabajo. En fin, tuvo su propia programadora de televisión, muchas cositas, ya murió, descanse en paz. Mi güey, a usted se le tocó la vida de
4: Juan Guillermo, sí.
5: Buenos días, Francisquito, don Carlos Sabón y la señorita Jody Mafichiquito, que es el mejor bonito de Colombia y el mundo. ¿Qué le iba a decir, don Carlos? Sí, claro, por supuesto, sí, señor, nos tocó. Así nos toca también, esperando el turno, como decimos un amigo mío por ahí.
1: Ahí estamos filados.
5: Sí, estamos
1: filados. Pero en esa fila nadie cosa, ¿cierto que no?
5: Nadie cosa.
1: Y se pasa para la otra porque se mueve más.
5: No, bendito, antes vino a ver.
1: Y aquí no le pasa de fila una, ¿cierto que no?
5: Y eso es utilizando lo mejor, Jesús. Que no, que para no morir, necesito algún día lo va a tocar. Sí, señor.
1: Amigo mío, estaba mirando aquí los partidos de la Liga Betplay del fútbol profesional colombiano. Pero
5: uno muy bueno, otro muy aburridores. ¿Qué partidos de aburridores?
1: No, partidos fueron buenos, los picaditos, hombre.
5: Me gustó mucho el de Junior Tomatelo. Dijo, fue un partidazo.
1: Pero que estaba mirando, amigo mío, muchos empates.
5: Muchos
1: empates, vea.
5: Eso, ¿sabe qué me trae recuerdos a lo de este fin de semana en la Liga de Play? A las mangueras que dejaban por ahí en los potreros que llevaban el agua.
1: De empates.
5: Que cuando del batonaban, la llenaban, eso, cada rato le metían el bachatazo y eso la llenaban de empates. La barranca neumático, ¿se acuerdan?
1: Yo mirando los partidos desde mi. Solo hubo un partido que no fue empate. Vea, Boyacá Chico 2, Once Caldas 0.
5: Sí, señor, 0 para Once Caldas.
1: ¿Cómo no? Santa Fe Fortaleza.
5: Sí, señor, 2-2.
1: Deportivo Cúcuta, Deportivo Pasto.
5: 2-2.
1: Jaguares Junior.
5: Jaguares Junior, 3-3.
1: Internacional de Bogotá, Águilas.
5: 2-2.
1: 2-2, vio. Todos, ahí quedan aplazaditos unos partidos que son el de Nacional y el de Medellín, en fin, para el mes de octubre. Estaba mirando también las clasificaciones.
5: Víctor Carlos, Deportivo Pereira Millonarios.
1: Sí, también quedó empatado 1-1. Todos empatados. Ya quedamos debiendo. Quedamos debiendo Bucaramanga, Medellín, que es el 7 de octubre, y Nacional también, frente a Deportes Tolima, el 7 de octubre. Y luego nos queda para el 21 de octubre otro picadito, que es el de Llanero Deportivo Cali. La cosa está con el América en primer lugar, 20 puntos.
4: Sigue el América arriba.
1: Pero es que tiene 8 partidos jugados ya. Claro. Y el Medellín está con 15 puntos, con 6 partidos jugados. Digamos que le faltan 2. Si Medellín gana esos 2, se le monta al América.
5: Se levanta América.
1: Claro, por un punto quedaría con 21. El tercero, el Tolimita, 13 puntos con 6 partidos jugados, y Nacional está de cuarto con 12 puntos, pero 5 partidos jugados. Ahí está, hágame la cuenta. Millonarios quinto, sexto Llanero, séptimo Santa Fe, Águilas Doradas está en el puesto 8 con 10 puntitos. Ya les vamos a contar de la próxima fecha. Mientras tanto, organicemos esto. En la maratón de ayer, Pinchado, ¿qué le decían los oyentes? ¿Cómo estaba la movilidad?
4: Mi hermanito me estaba más bravo.
1: Y por, que se vaya, que ponga pantaloneta, que haga...
4: Ya
5: está falta que le hace visito. Que baje esa pipa que tiene.
4: No, solamente el mucha gente.
1: No, es que ya les habíamos advertido. Cuando hay estas competencias, sobre todo por lo extenso que es la de los 42, claro, que hay que hacer, digamos, 20 kilómetros entre por
4: la
1: aquí y
4: en la
1: baneta y mientras bajan, ¿cierto?
4: La gente no, mucho.
1: 26 mil corredores presentes en esta carrera en las principales calles. Es la edición 32 de la Maratón Medellín. ¿Quién ganó? Eric Kiprono.
5: Una muchachita, ¿sí?
1: De Kenia. Esos negritos corren como un verga. No lo digo despectivamente, sino que es que esos africanos, amigo mío, eso como que se
4: entrenan. Ay, mira el fútbol.
5: Corren mucho, corren demasiado.
4: En el fútbol se ve mucho moreno.
1: No, pero no kenianos, pinchados. Es que son los keniatas los que son los duros para correr.
5: Sí, corren demasiado.
1: Y en fútbol no, hay mucho moreno, pero de aquí, el Chocó y aquí esta zona, en fin. Pero no de allá.
5: Yo nunca corro como usted. Imagínese, yo soy más lento que usted porque yo nunca corro como usted.
1: El hombre hizo 2 horas 17 para 41 kilómetros, pinchado 42. ¿Cuánto es de aquí a Barbosa, más o menos? Eso es un
4: 38
5: kilómetros. Es un nombre bueno, muchacho.
4: 38 kilómetros de aquí a Barbosa.
1: ¿De aquí a Barbosa 38?
4: Sí.
1: Ah, vea, y este va a Barbosa en 2 horitas más o menos.
5: Yo, Carlos, pero es un nombre bueno, muchacho.
1: Kiprono es masculino. La de mujeres ganó Daisy Castro.
5: Ah, sí, Daisy Castro.
1: ¿Cómo no? El mejor colombiano en los hombres, Carlos Mario Patiño. Y en las mujeres ganó esta chica que es peruana, Daisy Castro, en la rama femenina. Ella hizo 2:38, el mismo recorrido, los hombres hicieron 2:17. Y detrás quedaron las colombianas Johanna Echavarría de Antioquia y Lina Pantoja de Nariño. Hubo dos personas que tuvieron inconvenientes médicos. Una de ellas un infarto, está todavía hospitalizada. La otra persona, una mujer, uno fue en la categoría 21K y la otra en la maratón, pero reciben la atención médica especializada. Bob Van Aert, del Team Visma Easylike, el Easy Bike, ganó ayer al sprint la etapa, esa fue ya la 15 de la Vuelta a España. El bogotano Santiago Buitrago del Bahrein Victorio sigue siendo el líder de la montaña. Enrich Mas sigue siendo el líder en la clasificación general, y el mejor colombiano, el Tejada. Tejaita está en el puesto 11 de la general. Y en Brasil ganaron estos muñecos, vea, aquí les habíamos contado, los de El Nu. Ganaron en la clásica de Marinilla, en masculino, pues, en la élite. Y ganaron también los del Nu en la Vuelta a Colombia, se consagró campeón. Superaron sin contratiempos la última etapa disputada en Florianópolis, allá en Du Brasil. Puestos de honor, pero es que hicieron ellos la moñona. Camargo segundo y Rodrigo Contreras, el Rorro, de tercero. Saludo a la gente, amigo. Saludo, un abrazo a todos ellos, a don Raúl, a don Gabriel, a don Bela, la gente de Raúl Mesa. Pichinguito, Dígale a don Wey que hasta luego, que muchas gracias.
5: Hasta luego, Carlos, aquí estoy.
1: Que está esperando Dorian porque le...
5: Dices muy chismosos a Dorian, ¿sabes? Cuéntanos chismes con los
4: gordichos. 754, un saludo para la gente en Caicedo. Dice la familia, no le entiendo el apellido. Ah. Familia no sé qué.
1: A ver, diga a ver, le traducimos.
4: F.
1: F.
4: L.
1: L.
4: L.
1: L.
4: L. T-O.
1: T-O.
5: Fleto.
4: Muy difícil entender.
5: La familia Fleto.
4: A la gente en Caicedo, Antioquia.
5: La familia Fleto.

0: Pichingo, hágame un favor, usted que la va bien con Don Güey, tráigala, dígale que suba, por favor, el que le hace caso a usted.
1: Está con Dori, habla y manotean y se ríen y todo. Y entonces ella, Doria se voltea para un lado y él en una materita que hay, bota

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0: taquicardia sonando en la mañana. Oiga, que hay muchos tacos bajando por Mallorca para abajo, que hay muchos tacos, me dicen por acá. Esto a la altura, ah no, de Viva también. Ah, es que Mallorca y Viva están pegaditos. Esto a la altura de Viva Envigado. No se mueve. Ahí están las mañanas y el informe es todos los días por las mismas partes. Eso es lo normal todos los días.
1: Como el hombre fiel, el mismo hueco.
0: El mismo hueco. Misma vía, el mismo motor,
1: mismo,
0: por nada. Todos los lados.
1: Lo mismo, todo lo mismo.
0: Entonces uno todos los días dice, por la vía la sí, de sí, Caldas, sí. Vía Mallorca.
1: De Caldas, Mallorca.
0: Rompoy de Iquía y ya.
1: Y
0: ya.
2: Ah, sí.
1: Y la autopista.
0: Y la autopista, ¿no?
1: Y el éxito del 80.
2: Y ya.
1: Y la 80. Y la 70.
2: Por
1: la
2: todos lados.
1: La 73, por todos lados.
2: De una vez por todos lados.
0: Y ya. Las mismas de todos los días, ya.
1: Todos los días lo mismo.
2: Y ya.
0: Bueno, donde si no hay trancones en Yarumal.
1: Ay, pero qué bueno uno hasta ahora en Yarumal viendo el amanecer, viendo viendo cómo entra, le entra el sol por la ventana
2: qué a Imelda. Belleza.
0: Y viendo a ese gallo Imelda, ese, ¿cómo es que llama? Ruperto.
2: Ruperto.
1: Pero ese gallo ya está.
2: ¡Buena!
1: Ese gallo
2: buena.
1: Ya está muy
2: desplumado. Good morning.
1: Ya debe estar muy desplumado.
2: ¡Buenas!
3: Evelio Jaramillo Loaiza de la Bella, rica y desembruda municipalidad de Yarumal. Antioquia, desembruda.
0: Pregúntele a Imelda que cuántos años tiene el gallo de ella, el Roberto.
3: Ese gallo no es muy viejo.
0: No.
3: No.
0: ¿Cuánto es la vida de un animalito de eso, una gallina
1: de un gallo? Gallo.
3: Pues según dice, ay, es el Cholo Valderrama dice cuánto es, no sé cuánto dura un gallo. Cuatro años dura un gallo y dos gallos dura un perro. O tres gallos dura un perro, no, dícele la canción.
0: No, un perro a los 15 años ya es viejo.
1: Sí.
2: Yo le pregunté a ChatGPT y él dice que si es un gallo macho, normalmente puede vivir entre 5 y 10 años con buenos cuidados. Algunos pueden llegar hasta 12 años cuando su etapa de mayor actividad productiva suele ser más corta. Si con gallo te refieres a otra cosa, por favor, dame un ejemplo.
3: Vea, el Cholo Valderrama dice en un verso muy conocido, dice, si un gallo dura 3 años y 3 gallos dura un perro, 3 perros dura un caballo, según las cuantas que llevo, un hombre recio pa'l llano dura 3 caballos buenos. Oiga, qué bonito.
2: Oh my God.
1: Se convirtió en un poema llanero.
3: Oh Margot, si un gallo dura 3 años y 3 gallos dura un perro, 3 perros dura un caballo. Según las cuentas que llevo, un hombre recio pa'l llano dura 3 caballos buenos.
2: Benit.
0: Eso es llanero, ¿cierto?
1: Es del llano, sí.
3: Llanero, sí. El Cholo Valderrama, de claro. Lo más icónico que tiene el llano, ¿cierto, Evelio?
4: Claro, él hizo, incluso hizo un estadio completo con este muchacho.
2: ¿Con quién?
4: Con este vallenatero, Carlos Vives.
2: Ah.
4: Con Carlos Vives le remató, le digo, y la gente se enloqueció, imagínense, ese señor,
2: no.
4: Toda la admiración para el Cholo.
1: Imagínate, don Evelio, que en el último
4: festival. No me imagino.
1: No, imagínenselo. Imagínate que en el último festival de trova de la feria, pues, el Nacional, donde yo participé, creo que fue 2023, en la semifinal invitaron al Cholo Valderrama, la semifinal del Parque de los Deseos. Oiga, qué espectáculo, qué show tiene ese señor con una banda de esas de música del llano, con el arpa, con capacho, con todo. Se puso de ruana ese Parque de los Deseos.
0: Qué bueno.
4: Y le cuento una cosa, y es un tipo estudiado.
1: Mucho.
4: La esposa es una profesional. Para que usted lo sepa, él es un llanero, pero con estudios, para que usted sepa.
0: Bueno, ¿sí? Señor, ¿y ustedes qué, aliviaditos?
4: ¿Ya? ¿Qué?
0: Que ya están aliviaditos.
4: Claro, estamos aliviados porque no soy enfermos, ¿o qué ha huevado?
1: ¡Ay! ¡No sé por qué es tan grosero!
0: Ya, pues, no les puedo preguntar nada.
3: Ay, muchachos, asombrados con las noticias.
2: ¿De qué?
3: No, de todo en el mundo, vean. ¿Saben? Ay, no. ¿Saben cuál es la principal causa de la desaparición de personas en África?
2: ¿Cuál?
3: La ida de la luz.
1: Ay, señora.
0: Señora.
4: ¡Imelda!
2: María, Imelda. Señora.
1: Se pasó.
2: Sí.
1: Se pasó.
2: Se pasó y lo sabe.
0: ¿Vieron?
2: Por eso se quedó callada.
4: Se pasó. Hable.
2: Hable.
4: Dice que ¿cómo no le ocurre decir eso? ¡Ah! No, por Dios.
1: Se pasó, señor.
4: Definitivamente. Oiga, muchachos, ando muy contento.
2: ¿Por qué?
4: Espéreme, le cuento. Déjeme ver el macho, vea. Ando muy contento porque así como a Medellín, ciudad muy linda, pausa, ustedes vienen allá, pues, y la conocen muy bien, porque así como hay mucho extranjero que viene a hacer daños, a buscar, ¿cómo les dijera yo? A buscar cuca, diga, cuca y coca. Bueno, vienen a buscar coca y cuca. Hay extranjeros que se han enamorado de Medellín.
1: Sí, señor.
4: Alemanes, norteamericanos, españoles, mexicanos. Sí. Oiga, y hablan hermoso en las redes sociales.
2: De lo que es Colombia.
4: De nuestro acento, no, pero de Medellín. Particularmente de Medellín. De lo que es Medellín, cómo se come en Medellín, cómo atiende la buena gente en Medellín. Del hablado de nosotros. Hay una española que dice, ¿cuánto quisiera yo que me sonara como le suena a los paisas? ¿Qué hubo, hombre? ¿Qué más? Oigan, orinan este. Entonces,
1: esa es la mijita.
4: Todos esos modismos que tenemos los paisas. Dice, por ejemplo, me encantaría aprender a señalar con la boca como señalan los paisas. ¿Qué señala? Usted no ve que no te señala muy bien.
3: Y con los ojos.
4: Por fin habló.
3: Ay, no, es que creo que metí la pata.
4: No la metió. Metió las dos. Entonces, me da mucha satisfacción escuchar gente buena, hablando de las cosas buenas que tiene Medellín.
1: Replicando lo bueno.
0: Es que las hay.
1: Sí, mucho, claro, hay muchas.
4: Es que son más las buenas.
1: Afortunadamente, claro.
3: Yo le digo una cosa, mujeres lindas y honestas, mujeres berracas, trabajadoras. Yo digo una cosa y se van a emputar conmigo los hombres. Las mujeres paisas son más trabajadoras que los hombres.
1: Posiblemente.
3: Ah, no, vaya ordeñe. Somos capaces de ordeñar.
1: Sí.
3: ¿Quiénes atienden en las cafeterías? ¿Quiénes dejan los muchachos arreglados paisas a trabajar a las 4 de la mañana y
1: sí,
3: coger
1: señora.
3: El metro que hay que untarse de vaselina para entrar? ¿Quién atiende la casa y por la noche al señor? ¿Quiénes son? Miren las confecciones. No he visto casi hombres pegados de una máquina haciendo calzones o haciendo blue jeans.
0: En las confecciones sí, en las fábricas de confecciones sí que trabajan mujeres, ¿sí o no?
1: Pero ya hay mucho hombre también.
0: No, también los hay, pero sí. Hay más mujeres. Un abrazo para todas mis mujeres.
3: Pero son el 80 o 90% son mujeres.
0: Sí. Muchas mujeres.
3: Y los hombres para hacer un calzón y bordarlo así bien son muy macheteros. Un huevón que esconde la basura debajo de un tapete que se puede esperar de ver en una confección.
4: Y gana esta.
3: Es así. Los hombres son muy maniduros. A un hombre le dio un martillo, una almadana, una llave tubo, para que él apriete cosas. A menos de que tenga su feminidad, que también es normal. Ahora, las mujeres son más delicaditas para pulir aquí.
0: Yo le hago una pregunta. ¿Evelio cocina en su casa?
3: Ay. No me hables de eso.
4: Ya empezar a hablar mal. Cuando le hago huevos revueltos, ¿qué?
3: Ay, no. Vea, ensucia 17 huevonadas para hacer un huevo. 3 cucharas, 2 tenedores, 3 pailas, yo no sé.
2: Hágame un favor.
3: ¿De dónde saca tanta cosa?
2: Quiero que me digan por qué. O sea, yo no entiendo. No voy a generalizar, sí, pero... Que maña,
3: que no le queda grande,
2: sí, pero que maña, es que no es usted la única que le pasa a doña Imelda. Mi esposo por lo general cocina rico, pero vea, usted no ve plato limpio ni una cuchara, o sea, vuelve todo nada. ¿Por qué?
4: Yo no sé, ellos no tienen noción de que un trasto, que un cuchillo con el que pican una cebolla también pueden picar un tomate. Pueden picar un tomate. Ellos tienen que buscar un cuchillo para el tomate, un cuchillo para la cebolla, un...
0: ¿Esa que ladró es la perra de quién?
4: ¿Qué?
0: ¿Esa que ladró es la perra de quién?
4: La perra de Imelda. Es una perra aquí vecina, una perra de una casa vecina aquí que viene aquí y Belarmina la tiene adhesada echándole huevonadas y comprándole esas galletitas chiquitas de mascotas.
1: ¿Y es que usted recibe perras de otras casas?
0: Sí,
4: no. Ah, no. No solo las recibo, las adopto.
3: Cuchillo.
0: No, esta familia sí se lo
3: digo. No, verdad, es una perra de aquí y un perro, un tal Valentín falso. Viene y volea la cola como que se ríe con uno, dele galleta para que salga emputado para otra casa.
0: Bueno.
3: Ay, no. Bueno, pinche. Muchachos, pinche.
4: Ya voy, hombre. Pichengo.
1: Señor.
4: Nos quedan 5 días prácticamente ya para despecho a pelo, pues.
1: Sí, señor, y nos quedan muy pocos palcos, muy pocas boletas, ya estamos prácticamente listos. Ya don Luis Alberto Posano mandó el video y que está preparado, ya el hermanga dijo que no veía la hora de subirse, ya los trovadores estamos listos, los caballistas, esta muchacha, esta mona, esta mamazota, ¿cómo se llama?
4: Y están listos para el show del caballo parqueado. Vea, muy importante, porque el fin de semana, en el fin de semana se agotó general. ¿Qué pasa? Ahorita me avisó don Alex Pompilio, se abrieron unas generales. Son pocas,
1: sí,
4: para que le caminen. Solamente hoy se abrió para general, porque la afluencia de general mucha, entonces se logró organizar el sitio y para acomodar otras generales. Así que si necesita general o palco, lo que sea, sobre todo general. Ahí se abrieron otras generales. Les voy a dar el teléfono. Recuerden, Luis Alberto Posada, Alex Manga, Festival de la Trova con los mejores trovadores de Colombia. ¿Cuáles son, Pichico?
1: Somos 6 reyes nacionales que estaremos en tarima. Estará nada más y nada menos que el actual rey nacional de la trova, Ciudad de Medellín, Feria de la Flor y Guacuco. Estará también Leonardo Cuervo de Sábado Felices, de La Vuelta al Mundo. Estará Dieguito también de Sábado Felices, del grupo Salpicón, reyes nacionales ambos. Estará Cocolizo, rey nacional de la trova. Gallinazo, rey nacional de la trova. Y este servidor quien les habla en representación de Olímpica Estéreo, que vamos a estar allí en este festival de despecho a pelo.
4: Bueno, también en representación de Olímpica Estéreo voy a estar yo, que soy el presentador oficial del evento, don Evelio Jaramillo, con el marco musical de Los Pájaros Locos de John Jairo. Pero ya me voy a cantar un par de cancioncitas.
0: Se canta esta, vea.
4: Sí, el piripitín. Eso. 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Para que sepan, Alex Manga, Luis Alberto Posada. Reneguita, por allá te esperamos. Ya hablamos.
0: Bye, René.
4: Ojo, pilas, que si puedes, allá te esperamos en un palco. 313-594-9444. Despecho a pelo. Ya este sábado, bendito sea mi Dios.
3: Y nos vamos para despecho a pelo.
0: Usted no la podemos llevar, señora.
1: Sí, señora.
0: No.
1: Solo va Liberto.
0: Usted no sale, usted
4: que no va.
1: Sí.
0: Y usted sí, sale.
1: Mucho va a Belarmina, pues, y eso que si deja de fumar esta mano.
0: ¿Usted ha visto cómo salen las tarimas? ¿Usted ha visto cómo salen las tarimas?
1: No, señora.
0: Sale con un vibrador.
3: Yo no tengo talanquera, deje usted de huevón.
1: No, señora.
3: Oiga, yo me llamo Imelda, me mando.
0: Allá no va a salir con vibrador en nada.
1: No, señora, no va.
3: Espere para que vea.
1: Solo va a Nebel y ya, usted no va.
4: Yo voy a bailar con Juan Gui para cogerle ese paquete.

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12: De la mañana, 26 minutos en Olímpica. 8 de la mañana, 26. ¿Te gusta consentir tu carro? 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

0: siempre se iba.
1: 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Don Rodolfo, tenga usted muy buen día, feliz comienzo de semana.
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3: 8:35 en Olímpica. 8:35. ¿Qué comiéramos hoy? Hombre.
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3: 8:37 en Olímpica, 8:37.
5: 8:37, escuchan Olímpica del primero al 30 de septiembre. 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
13: Olímpica, buenos días.
3: Hijo.
13: Olímpica, el taco que hay bajando desde Mallorca es porque hay un accidente aquí en todo el puente de Envigado.
3: ¿Yo?
13: Carril izquierdo, bajando carril izquierdo. Ahí están ya los, el tránsito y los bomberos.
3: Listo, mijo, muchas gracias. Buenos días, me pueden complacer con Daniela de Rodolfo, claro, con mucho gusto. Me la pide Sergio Gallego, claro. Danielita, desde septiembre, siente que viene diciembre. Y que también estamos en el mes del amor y la amistad. Aquí está, chiquitete.

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0: Qué regalo, ¿no?
1: No, mijo, ¿para qué más?
0: Ave María. Porque desde septiembre.

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4: Bueno, esperemos que doña Señora y don Evel y
3: estén... ¿Quién sabes qué están haciendo?
4: Ayunando, como están por ahí en una finca.
3: Ah.
4: No están en la casa.
3: ¿Son una finca?
4: Mm.
3: Oh, tan bueno.
4: Esa gente viene muy bueno.
3: Ah, tan bueno con plata.
4: La noticia, aunque usted no lo crea.
5: Ah. ¿Ah? ¿Y entonces, y doña Imelda?
4: Ya lo sentí. Ah, no, es usted la que está moviendo el micrófono. Yo pensé que era ella. ¡Y a donde Belio! ¡Mi Imelda!
5: ¡Ah!
3: ¡Déjale pues!
5: ¡Ah!
4: Nada,
5: ¡Ah! Y después dicen que. Y después dicen que porque no la sacamos al aire.
4: Bueno.
5: Y después se enoja la señora. Mm. Bueno, cosas que pasaron el fin de semana, pinchadito.
4: Sí.
5: Cosas que pasaron el fin de
3: Muchas.
5: Semana. Por ejemplo, sí. Un hombre ebrio confundió su celular con su tarjeta para llamar a su abogado.
4: Ave María.
3: Ah,
5: estaba borrachito el señor. Les voy a contar la historia porque
4: pero,
5: es bien particular.
4: Voy a varias,
5: le voy a contar esta. Esta en específico es muy charra, es muy charra. Miren, este hombre fue detenido en Guayaquil, Ecuador, el fin de semana, presuntamente por conducir en estado de embriaguez.
3: ¡Ah, qué lindo!
5: ¿Ah? Bueno.
3: ¿Sabes qué dijo el man cuando lo cogieron? Que si el carro andaba prendido, que él por qué no.
5: Pues...
3: si el carro anda prendido, yo por qué no.
4: Ya.
5: Resulta...
3: ¿Y cómo, perdón,
6: borracho,
3: ¿cómo son?
6: Borracho.
5: Sí, borracho es borracho.
3: Pero ¿cómo son las normas en Ecuador? Me imagino que deben ser lo mismo, ¿cierto?
4: Casi
3: muy similares acá.
4: Claro.
3: Es que ya cuando no, el tema
6: de
3: manejar
6: borracho. Las normas de tránsito son internacionales.
4: Sí,
3: ah, imagínese.
5: Eso es igual, sí, eso es igual, digo yo. No, imagínese. Pues igual si usted está conduciendo son en estado de embriaguez. Muy, ¿cierto,
6: claro,
5: don Evelio?
6: Manejar en estado de embriaguez en cualquier parte del mundo es más, un intento de homicidio.
4: Claro. Hay países donde usted lo cogen así y allá sí le quitan todo.
3: No, y la cárcel.
5: Digamos
3: y todo.
5: Que la ley inclusive puede ser un poquito más fuerte, ¿cierto? Con el tema de las multas y eso, digo yo.
6: Afuera no sé. Le van quitando puntos de la licencia. O sea,
4: en Estados Unidos es así.
6: O sea, si usted tiene 10 puntos, pongamos que son 10 puntos, que pueden ser mucho más, que usted tiene 10 puntos, cada que va cometiendo infracciones graves, le van restando puntos hasta que usted queda con un punto
3: claro,
6: sin puntos y
3: claro,
6: ya no puede o volver a manejar o tiene que pasar un tiempo para usted volver a tener puntuación.
4: Y aquí han tenido muchas ganas de hacer eso.
6: No,
5: no
6: es que lo
4: de los
6: que puntos. Lo van a salir haciendo deberían, cuando pusieron unas multas tan grandes por borracheras y por coger la gente prendida. Todavía hay gente que dice, ¿se acuerdan cuando se podía manejar borracho?
5: Bueno, entonces,
3: ¿qué pasó?
5: Bueno, resulta que grabaron un video y ese video se hizo viral después de que las cámaras registraran el particular momento donde el procedimiento policial, ¿cierto? Estaban en el procedimiento policial y este hombre intenta utilizar una tarjeta de estas de débito y su cédula como si fueran su teléfono celular.
3: Ah, ¿cómo estaría borracho que utilizó la tarjeta del banco para llamar al abogado?
4: Ay, no.
5: Mira, la escena
3: yo no estoy borracho. Espera que para que hable con
5: mi
3: abogado.
5: Sí, sí, literal así se ve en el video. La escena generó pues todo tipo de comentarios en redes sociales donde algunos usuarios tomaron con humor el comportamiento de este hombre. Sin embargo, tras viralización de las imágenes, el propio protagonista decidió explicar lo que ocurrió y contar su versión.
3: ¿Qué dijo?
5: Ah,
6: que tenía alucinaciones y había visto un celular en una tarjeta de crédito.
5: Pues resulta que, según explicó, había consumido diferentes tipos de bebidas alcohólicas.
3: Ah,
5: entre ellas,
6: el borracho, me hizo daño, me vendieron trago malo. El sereno.
5: No es culpa. La venteadita me generó. Miren, él explica que ingirió varias bebidas alcohólicas, entre cerveza, vino, vodka, alrededor de las 3 de la madrugada, mientras se movilizaba por la avenida Narcisa de Jesús, que fueron detenidos en un control policial. El hombre asegura que él era quien se encontraba bajo los efectos del alcohol, mientras que el conductor del vehículo, quien según su relato era un familiar, habría consumido solamente una o dos copas,
3: ah,
5: ¿cierto?
3: Okay, okay.
6: Ese era un don ebrio cualquiera, de lo que le daban pega bebía.
3: Pero venga, yo le digo una cosa, ¿cuántos borrachos no han confundido, por ejemplo, la nevera con el baño?
4: Se orinan en la nevera.
3: Se orinan en la nevera, se ha pasado. Un amigo mío, a un amigo mío le pasó y ya estaba en una fiesta, en un apartamento, y estaba tan borracho que le dio.
4: O se meten a otra casa.
3: No, le dio una churria. Y sabe que del afán abrió una puerta cualquiera y el man fue y se sentó en un closet.
5: Vea,
3: se
5: mete en un closet de la casa. Pero hablemos de nuestras embarradas. Por ejemplo, yo me acuerdo una vez que llegué muy tomadita, estaba muy joven, pues es aquí uno pelado, pues es muy desordenadito, en algunas ocasiones le pasa a los pelados, y me acuerdo que yo de la borrachera empecé a echarme el agua del sanitario en la cara.
3: Imagínese.
6: Gas.
3: ¿Ah?
7: No, y acuérdense la historia del tipo contándole guayabao a otro. ¿Cómo te parece que estuve ayer en una fiesta donde en una casa de puros ricos y tenían un inodoro de oro?
5: Sí.
7: Dijo, ¿cómo? Dijo, sí, tenían inodoro de oro. Dijo, no le creo. Y le dije, venga, vamos, yo quedé muy de amigo de ellos. Y se fueron para allá, tocaron la puerta y salió una señora.
5: Sí.
7: Y le preguntó el borracho, pues, el enguayabao ya. Sí. Dijo, señora, ¿cierto que aquí tienen un inodoro de oro? Y ahí me gritó, ¡Carlos! Llegó el que se orinó ayer en el saxofón.
3: No. Mire, doña Imelda, Katy, pinchado oyentes, yo fui muy tomatraguito y dejé de tomar cuando comencé a lo que llaman enlagunarme mucho. Una vez llegué a la casa, ¿cierto? Nos hicimos una parranda, la verraca. Llegué a la casa y el otro día me desperté a ponerme los zapatos y tenía un zapato de uno y un zapato de otro. Llegué a la casa con los zapatos trocados.
5: Ay, con zapatos diferentes.
3: Con zapatos diferentes. Y no supe por qué, sí. ni qué pasó, ni nada. Ay, y desde ahí en adelante yo dije, yo no volver a tomar.
4: Es que el que diga, yo soy un borracho muy lindo.
3: No, vea,
6: pinchaditos y amigos oyentes.
5: Sí.
6: El borracho hace unas cosas increíbles. Un borracho, es capaz hasta de comerse a la señora.
3: Ya, señor.
5: Vea a mi papá que lo mandaban con los calzoncillos al revés,
3: pero él era en sano juicio, no borracho.
5: No, borracho.
3: Él era en sano juicio. No, hay borracho.
7: Debe haber más de una por ahí pensando cuántas veces mi marido me ha llegado con los calzoncillos al revés y con pintalabio en las bolas.
4: Claro.
6: Bueno. Ah, sí, el trago no trae nada bueno. Nada bueno.
7: El trago, para lo único que es bueno, es para el cantinero y para la fábrica de licor.
5: No, y se hizo famoso el pelado.
3: ¿Cómo saca una tarjeta? Mm. La tarjeta de débito, la tarjeta del banco, se va a llamar el abogado.
6: ¿Qué le pareció a usted?
3: ¿Ah?
6: Fuera de bobo chicanero. ¿Eh?
5: Es que fuera de bobo chicanero.
3: Dígale que lo invito el 25 de septiembre, al día de la huevada, al show mío, para que vaya allá. Ahí le queda el pelo, él le queda como anillo al dedo.
6: Y debe tener un montón de agüevaos que lo siguen y todo. Él le llega.
4: Venga, don
6: Emilio. ¿Cuándo es el día del agüevao pichingo?
3: 25 de septiembre en Merobar. Quedan muy poquitas boletas. En Etiqueta Blanca las pueden conseguir.
6: Bueno, Merobar, hombre. Un saludo a Chicho. Pero Merobar es una berraquera.
3: Un espacio humorístico muy bueno. Un espacio donde se consume comedia todos los fines de semana.
4: Qué rico.
6: Yo creo que es como el único que hay en Medellín.
3: Sí, señor. Sí, señor.
6: Ah, no, y el de Puntilla.
4: Don Emilio.
6: Señor.
4: Aquí entre nos, pero sin que Imeldas. Está ahí.
6: Espera un momentico.
8: No, está allá. Está atrás con Belarmina, aquí, o sea, hablando seguro de mí.
4: Sí. ¿Qué le da por hacer borracha?
8: ¿A quién hay Imelda?
3: Qué miedo. No cuente pinchao. Eso, no cuente.
8: Ay, pinchao. El otro día se puso una como una trusita. ¿Cómo es que llama eso? Un top.
4: A las mujeres les da por hacer muchas cosas borrachas.
8: Un top así, pinchado, pero una cosa pegada y transparente y con huequito abajo. Y cuando llegué yo estaba en la cama así en posición de perrito tribilín. Y moviendo esa colita así. Y me decía, es que, poséyeme, es que poséyeme. Muy montañera. Y muchas veces le da por bailar... de esa música que es pa desnudos.
3: Ah, sí.
8: Y me baila al frente. Le digo, pues me pongo yo como un riel. Eso es muy bueno.
3: No, o sea, muy, pero muy eso loca. Pero eso no es malo.
8: El otro día, pues ya está así para terminar. Con Belarmina. Belarmina, yo no sé dónde le consiguió un cacho de marihuana. Le digo una cosa, eso es una fiera enjaulada, para que se pende.
3: Ay, qué miedo.
8: Con tres vinos y de ese CBD. Y Ave María, le digo pinchadito. Me faltó guaral. Me faltó guaral.
4: ¿Qué historia la de este?
8: No, ah, usted preguntó.
3: Usted preguntó.
4: Tal vez.
3: A las mujeres les da por llorar. A las mujeres les da.
4: A los hombres también.
3: Sí, a los hombres también. Un amigo mío después de una borrachera, el otro día me dijo, ¿viste? Pero yo anoche no estaba tan borracho. Y yo, ¿qué no? Si te pusiste a llorar por la novia delante de la señora.
8: Ah, no, muy bruto.
4: Borracho. Por la novia delante de la señora.
6: Yo creo que los muertos fueron dos.
3: Y me dijo, pichingo, pero yo anoche no estaba tan borracho. Y yo, ¿qué no? Si a las 2 de la mañana se puso a llorar por la novia delante de su señora. Sobre todo no. Ojo con el trago.
4: No se acuerda de nada.
3: No se acuerda de nada. Ojo con el trago.
4: Chao.
8: Y seguro decía, y me dejaste ayer. Pájaro.

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2: Escuchan Olímpica, son las 9:02. Ya te conté, Pichingo, que vamos a estar regalando a nombre de Suzuki una moto 0 kilómetros.
3: Bruta, no.
2: ¿Cómo te parece?
3: ¿Cuándo?
2: Empezamos desde ya.
3: Ni me había dicho.
2: ¿Cómo le parece? No, es
3: una
2: está...
3: moto 0 kilómetros.
2: Sí, sí, sí.
3: Pues de durante... Suzuki.
2: Sí, sí, sí, sí, sí. Para eso muy pendientes, porque ahorita estábamos hablando de la dinámica y es que lo que es lunes, martes, miércoles, jueves y viernes, ajá, vamos a estar dando por día una palabra. 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
3: Ay,
2: ¿cómo le parece?
3: Como finalista, no como ganador.
2: Finalista.
3: Hay que aclarar.
2: Como finalista.
3: Ay, yo quiero una moto.
2: 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Tengo ya la frase, la palabra del lunes.
3: O sea, acabamos de empezar ya.
2: Ya.
3: Espere, yo.
2: Vaya, coja papel y lápiz.
3: Eso. Espere, yo cojo con qué
2: vaya,
3: anotar.
2: Vaya, coja papel y lápiz. Vayan, cojan papel y lápiz y ya regreso con la frase.
4: ¡Olimpia! ¡Ay, Evelio, qué rico un celular nuevo para salir de este tiesto!
5: ¿Quiere un celular nuevo? ¿Juan le trae celulares?
4: ¿Juan me trae celulares? ¿Yo acaso tengo mozo?
5: ¡Imelda! ¡Juan le trae celulares! Vende equipos Apple, Samsung y Xiaomi. También tiene retoma de equipos y dan crédito a través del Banco de Bogotá y otras entidades crediticias.
4: ¿Y dónde encuentro a Juan le trae celulares?
5: En la Avenida Oriental frente al Camino Real y en Instagram como Juan le trae celulares.
4: ¡Juan le trae celulares, papacito!
2: Muy bien, ¿ya cogieron papel y lápiz? Apunte pues, mi amor, porque hoy lunes la primera palabra, la primera frase es Medellín se mueve. Apunte, Medellín se mueve. Esa es la primera de hoy lunes. Medellín se mueve. ¡Ay, ay, ay!
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1: Escuchan Olímpica, 9 y 15 minutos. Este es el inicio de semana y a esta hora traemos la información en el mundo deportivo.
2: Aquí estamos, señoras y señores, y aquí están las tres noticias de Olímpica Estéreo y el cantante del gol para todo nuestro país. Abrazos para todos en Colombia. Y bueno, la primera tiene que ver con el debut de Alberto Gamero con el equipo de los Millonarios. Debutó Gamero, su segunda llegada al conjunto de los Millonarios. Se espera mucho de Alberto Gamero, sabemos de su trabajo y demás, pero apenas logró empatarle a un débil Deportivo Pereira, 1-1. Es el primer resultado en esta segunda fase, segundo tiempo podríamos llamar para Alberto Gamero en el conjunto de los Millonarios. Bueno, muchísima, pero muchísima polémica por la decisión del comité disciplinario de la DIMAYOR con respecto al jugador Yormar Hurtado. Ustedes tal vez recuerdan que Yormar Hurtado, jugador de la América de Cali, estaba acusado y además se había interpuesto por intermedio del Boyacá Chicó y de varios equipos una denuncia ante la DIMAYOR por un acto que hizo Yormar Hurtado en jugar, dicen, en tres equipos al mismo tiempo en el mismo torneo, y eso es irregular. La DIMAYOR dijo que no le podían quitar los puntos al América, pero aquí está lo extraño. Lo extraño es que dicen que no, le quitan los puntos al América, pero le dicen a Yormar Campuzano que no puede jugar más este año. Entonces lo castigan luego, entonces sí se supone que había una irregularidad. Pero América de todas maneras ha protestado también y ha dicho que es una injusticia porque el jugador, pues, lo contrataron para que jugara, ¿no? Y ahora no puede actuar con el equipo escarlata. Cosas que pasan en nuestro fútbol colombiano. Bueno, llegó a la ciudad de Bogotá desde ayer el equipo Vasco da Gama. Emanuel, que es su técnico, decidió no traer a sus figuras, entre ellos a Andrés Gómez, al Tinito Gómez, ex jugador de Millonarios, que es una de las figuras del equipo Vasco da Gama. Recuerden que este martes a las 5 de la tarde Vasco da Gama se enfrenta por la Copa Suramericana a Independiente Santa Fe. ¿Por qué no trajo las figuras? No es que desestime a Santa Fe, como dicen los titulares, no. Es que Vasco da Gama tiene 25 puntos en la tabla del Brasileirão y está a punto de descender y no quieren descender y juegan frente a Gremio este fin de semana y quieren cuidar los jugadores para que estén 10 puntos frente a Gremio, porque ya frente a Fluminense perdió el partido anterior, se quedó solo con 25 puntos y el técnico ha dicho que va a priorizar el torneo local y que Vasco da Gama no puede descender. Eso es la razón y me parece una razón lógica, totalmente lógica. Las tres noticias que tenemos para ustedes, una ñapita les voy a entregar, una ñapa. El técnico del Sporting de Lisboa ha dicho que no saldrá de Luis Suárez, el jugador colombiano. Lo estaban ubicando en el fútbol inglés y el técnico ha dicho, no señores, el señor Suárez, que es mi goleador, no se va del equipo. Así que se queda en el Sporting Lucho Suárez, el jugador colombiano, de selección de nuestra amada Selección Colombia. Abrazo para todos los oyentes de Olímpica Estéreo. Y aquí está el cantante del gol con ustedes como todos los días. Un abrazo.
0: Javier Fernández, el cantante del gol. ¡Seme!

Ellos están aquí. Escuchan Olímpica, cosas que pasan. 9:19, escuchan Olímpica. Ya venimos a hablar de milagritos en esta mañana. Estos son los 104.9 FM, iniciando semana. ¡Oh!

0: Muy bien, escuchan Olímpica Estéreo. Este es el espacio de los milagritos, un espacio dedicado a ayudar a las personas que más lo necesitan y que, por supuesto, nosotros siempre estamos haciendo nuestra misión de ayudar. Quiero agradecerle a todos los oyentes que el día sábado dieron su aporte, muy, muy queridos, dieron su aporte para los regalos de los niños en este fin de año. Pues, la verdad, el martes, miércoles voy a estar comprando los primeros regalos. Ustedes fueron quienes hicieron esto posible. Recogimos un milloncito de pesos, ¿no? ¡Qué bendición tan grande! Y obviamente, pues, la idea es poder seguir más. Yo les dije que mi propósito para este mes de septiembre era recoger al menos unos 1,000 juguetes. Espero poder cumplir con la meta en el mes de septiembre y, pues, poder llevar al menos 3,000 juguetes para el Chocó, el Valle del Cauca y en Pereira, repartirlos muy bien en ciertas comunidades donde hay niños que, pues, se sentirían muy felices si nosotros llegáramos allá a llevar un buen regalo, ¿cierto? Eso por un lado. Y por el otro, pues, tenemos un milagrito pendiente. Ya vaya a la señora Norma para que hablemos con ella y podamos conversar un poquito con ella sobre este milagrito que hicimos el día jueves, y agradecerles a todos los oyentes que de una u otra manera han donado también y han querido aportar desde lo más sencillo, lo más simple, han hecho felices a muchas familias en este espacio de los milagritos. 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La dirección es de John Hander García y yo soy Katy González.
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0: Ave María, los milagritos de Olímpica, ustedes son mis ángeles de verdad, todos ustedes que son quienes hacen posible cada espacio de los milagritos y que de una u otra manera siempre, siempre están dispuestos a ayudar a las personas que más lo necesitan. Quiero agradecer enormemente a todos ustedes que son quienes hacen posible este espacio de los milagritos. Hoy tengo una invitada muy especial, ella se llama Noralba. El fin de semana, la semana pasada, digo fin de semana porque fue viernes, salimos al aire y hablamos de una cosa tan simple, pero que para muchos no es tan fácil conseguir y que hoy, gracias a los oyentes de Olímpica, podemos hacer realidad. Doña Nora, buenos días, ¿cómo amanece?
1: Hola, buenos días, Chata, bien, gracias a Dios.
0: Qué bueno, me alegra muchísimo. Bueno, yo la estoy llamando básicamente para decirle que de mi parte yo ya le conseguí el colchoncito para su niña.
1: Ay, gracias a Dios, ay, qué felicidad, manga. He llorado tanto que yo ya no tengo ni lágrimas, de verdad.
0: Sí, y entonces, ahí de ñapa, doña Nora, yo les dije al aire a los oyentes, venga, pero si usted me quiere ayudar de pronto dándole un mesecito de arriendo a doña Nora o llevándole comita, también bienvenido sea, y por eso compartí su número. Ahora bien, dígame, ¿le ayudaron?
1: Sí, claro, ellos me llamaron la semana pasada, me llamó Carlos, me llamó, ay, yo creo que se llama Andrés Jaramillo, otro señor con la esposa, gracias al Padre Celestial. Gracias a Dios, que Dios los bendiga y les multiplique.
0: Con todo el corazón. Yo de aquí, de mi parte, estoy haciendo mi misión de poder recoger la ropita para podérsela llevar esta semanita junto con el colchón y que usted la pueda vender allá para su negocio. ¿Listo?
1: Bueno, Cata, yo te agradezco a todos los que todavía nuestro Señor y a ustedes que iniciaron pues esa labor. Gracias, Señor, gracias. De verdad que fin de semana sí estaba carrereadita porque me sentía como indispuesta, no pude salir a trabajar. Entonces ya con lo que me mandaron, ya pude comprar un poquito de cositas de comida para la niña, las proteínas, porque ya toma mucha lechita. Porque, sí. Y muchas cositas, gloria a Dios, gracias a ellos y a nuestro Señor.
0: Qué rico corazón, bendiciones para ti. Nos vamos a conocer pronto. Amén, y obviamente vamos a mostrar a los oyentes que las ayudas llegan en manos de las personas que lo necesitan. Mi Nora, no me vayas a colgar para que me dejes la dirección y yo poderte llevar el colchón en persona y la ropita que le voy a recoger. ¡Listo!
1: Ay, no, qué bendición. Gracias, gracias. Dios me las bendiga, me las necesita a todos.
0: Cuídate, hombre. No me vayas a colgar. Este es el espacio de los milagritos. No. Gracias a todos los oyentes que donan y que hacen felices a las familias y que, aunque no sea en cantidades grandes, estamos ayudando a uno a una al menos a aliviar esas cargas económicas y situaciones difíciles que tienen, que no es nada fácil, pero que ustedes siempre ayudan de una u otra manera a sonreír, a que ellos puedan sonreír y sentir como esa luz de esperanza. Entonces, muchísimas gracias. Este es el espacio de los milagritos. Yo soy Katy González. Hoy podemos decir que milagrito realizado. Gracias a los oyentes de Olímpica Estéreo. Este es el mes de septiembre y, por supuesto, Olímpica Estéreo sigue haciendo su labor social.

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1: 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Escuchan Olímpica Estéreo, son las 9:53. Escuchan los 104.9 FM. A esta hora vamos a hablar de bienestar y de salud. Nos acompaña el señor Rodolfo Lara, dándoles buenos días. Buenos días, don Rodolfo. ¿Qué tenemos para nuestros oyentes?
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0: Que venga un abrazo, Juan, póngame el volumen acá, dame un abrazo, mi hermanito, mi hermano del alma, realmente mi amigo, que en todo camino y jornada está siempre conmigo. Saludos especiales, aquí está la familia olímpica. ¿Cómo amaneció el día de hoy, don Juan?
1: Hombre, con la bendición de Dios, John Hander, full HD como para un rastastas.
0: O sea, ese es un lenguaje juvenil que realmente entendemos nosotros los jóvenes.
1: El que nos caracteriza.
0: O sea, es un lenguaje juvenil que manejamos nosotros los jóvenes. Pero así para es. La persona que no maneja este lenguaje juvenil, ¿qué quiere decir eso como para un rastastas HD, full HD?
1: Eso es que quiere decir que amanecimos más bien que un puto.
0: ¡Esa! Sí, para que lo quiera entender. Bendecidos para bendecir. Gracias a papá Dios. Gracias a papá Dios, don Juan. Usted amaneció con vida, con salud, respira. Tantos regalos que te da la vida, que a veces nos hacemos los ciegos, los sordos y los mudos, ¿cierto?
1: Sí, señor, hay veces los dejamos pasar por alto.
0: Eso. Se nos vuelve como la como paisaje, ¿cierto? Porque la gente se levanta y dice, ¡ay, ya me levanté! Como ¿ya? Si fuera, como si eso no... Ese es el mayor regalo que papá Dios te está dando.
1: No vemos la principal bendición, Han.
0: ¿Ah?
1: Esa es la principal.
0: Por eso, imagínate, pero ¿qué veces nos vuelve paisaje? ¡Ay, me levanté ya!
2: ¡Ay, me levanté!
0: No, y aparte de levantarse, no ha visto que se levantan y es una quejadera, don Juan.
2: O sea, ¡ay, qué pereza! ¡Ay, qué mentira! ¡Qué pereza!
0: No, y para acá que se quejaran bonito, ¿no? Dice, bueno, allí venga, pero ¿qué? Yo no he visto el primero que se queje bonito, o sea, una quejadera.
1: O una señora o un señor que se levante a echar cantaleta.
0: ¡Ay, no, no, no, no, no, no, no! Antes de usted echar la cantaleta, antes de quejarse, mire las bendiciones que papá Dios le da a diario. Las bendiciones que papá Dios le da a diario. Dele muchas agradecimientos, ¿cómo se llama? Gratitud a papá Dios el Todopoderoso por tenernos en este nuevo día. Bendiciones. ¿Qué fecha soy? ¿Dónde me encuentro? ¿Qué día soy? ¿Dónde me encuentro?
1: Óigalo, John Hander García. 7 de septiembre.
0: No, no puede ser. Y como dice nuestra frase tradicional que le da la vuelta al mundo.
1: Desde septiembre.
3: Desde septiembre se siente que viene diciembre. ¡Olímpica!
0: Señoras y señores, esta frase le da la vuelta al mundo. Bueno, usted no imagina la cantidad de gente que cuando escucha esta frase, no. Sobre todo aquí en Colombia, pero fuera de Colombia sí, no, que se siente.
1: Me han llamado colombianos allá en Londres con ganas de chillar. ¿Qué es eso?
0: ¿Qué dicen? Dicen así:
2: ¡ya no aguanto más! ¡Qué bueno Colombia!
0: Oiga, sí, eso porque da más duro afuera que adentro.
1: Sí, sí, Hander, claro.
0: Claro, cuando Olímpica. Yo he recibido muchos
1: porque... Pasa algo parecido con la bendición que usted dice. Ajá. Que hay veces no agradecemos que estamos en este maravilloso país, pero cuando estamos afuera, ¡ay, sí, que hace falta!
0: Totalmente de acuerdo. Entonces, aquí estamos. Desde Olímpica, Estéreo Medellín, desde Olímpica, los de septiembre. ¿Qué hace? No, ya llevamos 7 días de septiembre.
1: Sí, señor.
0: ¿Qué hace? No. Que comenzamos primero y ya van 7.
1: Ya van 7, nos quedan 23 del noveno.
0: 7 días de septiembre, señoras y señores. Y aquí para que es como un tobogán, ¿no? De aquí para abajo un tobogán.
1: Ya estamos en tobogán, hermano.
0: Para abajo, ¿no?
1: Así es que de para abajo, mijo, de para abajo.
0: Bueno, señores, fecha, ¿cuál es?
1: 7 de septiembre de 2026.
0: 7 de septiembre, o sea, sería así, 7 de septiembre. Ya la oveja arisca, ya el cordero manso.
1: No, jodas.
0: Ah, pero como que no. Juan, ya. 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
0: Mira este mensaje tan lindo que hoy Dios le manda a los oyentes de Olímpica, a los que están escuchando a esta hora. Hay palabras que llegan para enseñarnos a mirar la vida con más calma y sabiduría. La fe no consiste en tener todas las respuestas, sino en confiar aun cuando no comprendemos el camino. Dios también obra en lo que hoy parece incierto. Cada proceso tiene una enseñanza y cada espera puede fortalecerte el corazón. No todo necesita ser comprendido para ser vivido con paz. Basta recordar que Dios guía, sostiene y acompaña cada paso con amor.
1: Excelente. Me cae como anillo al dedo.
0: Señoras y señores, bueno, escuchan Olímpica, seguimos. ¡Sale! ¡Sale! ¡Ponela por!

0: que me pone de todo y bien bueno.
1: ¡Bien bueno!
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0: Amigos, hoy quiero un almuerzo sin complicaciones, sin pensar mucho, ir a la fija y le cuento que es doradito y asado. ¿Sabe qué es? 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
0: Muy bien, escuchen Olímpica, venga y recuerda, sí señores, aquí les cuento.

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0: El que canta su mal espanta, dicen por ahí. El que canta, ay, como es de bueno levantarse en la mañana y pegarse las cantaditas, ¿cierto? Así la gente le diga, ¡ay, va a llover!
1: ¿Cómo cantaba loco?
2: ¡Va a llover, va a llover!
0: No, usted tranquilo, lo van a criticar por todo. Igual, usted tranquilo, y arme el árbol de una vez. Ah, sí, ¿qué tanto es eso? Señoras y señores, 10:54, están escuchando Olímpica. Hoy comenzamos, atención, don Juan, porque llegó septiembre y septiembre llega con moto nueva. Moto 0 kilómetros con Suzuki, don Juan. 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Medellín se mueve con la DR, locura de Suzuki y Olímpica Estéreo. Vamos a entregar moto. Vamos a entregar moto para esas personas
3: y no
0: que están escuchando Olímpica con Suzuki. Don Juan, es que le digo una cosa. Hoy por hoy, obviamente, la moto se convierte en ese medio de transporte masivo de toda nuestra gente.
3: Es un aliado de muchos colombianos, Ander.
0: Claro.
3: Por su facilidad, por su movilidad, el bajo consumo de combustible.
0: Claro, ¿cuántas personas están trabajando en su moto? Obviamente, ¿cierto? Se convierte también en una herramienta de trabajo, obviamente. Entonces, ya lo saben. 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
0: 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Siga los pasos. Se inscribe. Apenas esté inscrito, ya tiene que estar pendiente de la palabra clave de todos los días.
3: Todos los días.
0: Para armar la frase de la semana. Vamos a tener cada semana un finalista. Un finalista para participar por la moto Suzuki nueva que vamos a entregar aquí en la ciudad de Medellín con Olímpica Estéreo. Entonces, muy sencillo. Primer paso, inscribirse en el WhatsApp.
3: 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Escriba la palabra Suzuki y se registra.
0: Bueno, y ya cuando se inscribe, pendiente de la palabra diaria, todos los días tenemos como la la palabra o la frase, la clave diaria. Lunes, martes, miércoles, jueves y viernes.
3: Le tengo la de hoy.
0: El sábado tendremos el primer finalista. Vamos, en total serán 10 finalistas que irán por la moto.
3: Ok.
0: O sea, usted tiene que convertirse en un finalista.
3: Para poder participar
0: por la moto. ¿Cómo salen los finalistas? Cada semana tenemos un finalista. Cada semana un finalista para ir por esa moto. ¿Quieres ser el finalista de esta semana?
3: Claro.
0: Por esa moto. Es que esa moto no es cualquier moto.
3: No, señor, y es de su Hander, o sea que el sábado, si yo estoy participando, usted me llamará y me pregunta la frase completa de la semana.
0: Es correcto.
3: Si la respondo, tengo la frase completa, soy finalista.
0: Claro, así es sencillo.
3: No, muy bueno.
0: Entonces vamos a dar para los que se levantan tarde o estén pendientes de la emisora, todos los días tenemos la clave. Hoy, ¿cuál es la clave para ganarse? Es para ser el finalista de esta semana.
3: Listo.
0: Porque, ojo, que la idea es cada semana un finalista.
3: Un finalista.
0: Serán en total 10 finalistas que irán por esa moto.
3: Listo, perfecto.
0: Entonces, ¿quieres ser el finalista de esta semana? Esta semana tendremos el primer finalista con la moto Suzuki.
3: Excelente. Y le tengo entonces la palabra de hoy, la frase de hoy lunes.
0: La clave de hoy. ¿Cuál es la clave para los que me están preguntando?
3: Listo, la de hoy lunes.
0: La de hoy lunes, ¿cuál es?
3: Medellín se mueve.
0: Medellín se mueve. Esa es la de hoy lunes. Que van por la moto, finalista. ¿Quieres ser el finalista esta semana? Pues muy sencillo, la clave del lunes, clave de martes, miércoles, jueves y viernes. Igual aquí les vamos a repetir.
3: Ah, sí, aquí les ayudamos.
0: Les vamos a ayudar para que ustedes estén pendientes con Suzuki. ¿Listo? ¿Facilito?
3: Entonces, inscríbase.
0: Primer paso.
3: Inscríbase en el WhatsApp con la palabra Suzuki.
0: Bueno, y luego, cuando usted se inscribe, pendiente de las claves diarias. La clave de hoy.
3: Medellín se mueve.
0: Mi señora, mi señor, si usted ya se inscribió, pues hágalo.
3: ¡Hágale!
0: Hágale. Si no se ha inscrito, hágale. Si ya se inscribió, entonces la clave de hoy.
3: ¡Medellín se mueve!
0: ¡Medellín se mueve para participar! ¡Será el finalista esta semana! El sábado tendremos el primer finalista.
3: ¿Listo?
0: Cada semana tendremos finalistas y cada semana son claves diferentes.
3: Claves distintas, exactamente.
0: Si tienen alguna pregunta, recuerden que esto es para mayores de 18.
3: Perfecto.
0: Participan los de acá, Medellín, área metropolitana, solo los de acá, para que estén muy pendientes de esta moto, porque obviamente Medellín, aquí en Medellín, Olímpica Estéreo estará entregando esta moto para las personas de aquí de la ciudad de Medellín.
3: Y a estrenar con Suzuki una DR160X.
0: ¿Vos has montado en eso? ¿Nunca te han dado una vuelta en eso? Te la voy a mostrar cuál es. Para que te antojes. ¿Eh? La clave de hoy, lunes, arrancamos moto nueva porque desde septiembre se siente que viene diciembre.

0: Muy bien, escuchen Olímpica porque me pone de todo y bien. Bueno, vamos a las calles, sí señor. 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

Tengo descache. Es que buenas, está el maestro de levitación. Y dice la secretaria, sí señor, espera un momentico que él ya baja.

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0: Eso es, están escuchando Olímpica en la ciudad de Medellín, de Olímpica Estéreo de Medellín para el mundo. Gracias por su sintonía, los queremos mucho, somos la familia Olímpica. Ya estamos en septiembre, me encantan los meses que terminan en bre, por ejemplo,
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0: Aquí estamos en Olímpica, siempre de la mano de Dios es quien guía nuestro camino. Ojo esta reflexión, Juan. Te quejas del tráfico, pero tienes un carro.
1: ¡Ay, ay, ay!
0: Te quejas porque tienes que limpiar tu casa, pero tienes un techo.
2: ¿Qué?
1: ¡Ay, ay, ay!
0: Te quejas porque tienes que lavar los trastes, pero ya comiste.
1: ¡Ay, ay, ay!
0: Te quejas porque tienes que trabajar, pero tienes trabajo.
1: ¡Ay, ay, ay!
0: Gracias, Dios, por las bendiciones que a veces confundimos con problemas.
2: Ahí es cuando le damos prelación a la quejadera y no a la bendición, ¿sí ve?
0: ¿Vio?
2: Y
0: ¿vio?
2: La bendición ahí está.
0: ¡Ah! ¡Ah! ¡Ah! ¡Vio! ¡Pillado! ¡Vio! ¡Pillado, mija! ¡Ah! ¡Pillado!
2: No le digo, Jetta.
0: Ah. Bueno, 11:19 minutos, escuchan Olímpica. Don Juan, tenemos endulzadas.
2: Sí, señor.
0: Ojo, los que ya están ganando endulzadas. Está Don Chistemalo ejecutando, trabajando.
2: Tomando atenta nota.
0: Está Chistemalo trabajando para que los locutores de Olímpica hagan el domicilio, el mandadito de las endulzadas.
2: Eso está muy bueno.
0: ¿Qué es una endulzada? Hay gente que juega amigo secreto y saben qué es endulzar. Claro que hay gente que se vuelve muy, muy copa endulzar. No.
2: Lo bueno es que en Olímpica la endulzada es un antojo que usted
0: tenga. Claro, y usted ya sabe quién lo tiene. Cuando usted dice, ay, ¿quién me tendrá a mí? Olímpica. Cuando usted se pregunte, ay, ¿quién me tendrá a mí?
3: Olímpica. Y bien bueno.
0: Las endulzadas de Olímpica, ¿qué tiene que hacer el oyente?
2: Ir al WhatsApp 314-580-1049 es el WhatsApp. Escriba la palabra endulzada, nota de voz con su nombre, que quiere endulzada y que quién se la lleve.
0: Eso es todo. Diga qué locutor quiere que le lleve la endulzada. Todos estamos en la capacidad de hacer el mandadito. Le hacemos el domicilio, se los llamo a la casa. Tiene que hacer domicilio. Don Ebrio prometió hacer un domicilio, tiene que llevarle a Lina por allá, a Lina en, si no estoy mal, ¿dónde? El Chiste Malo.
2: ¿Dónde es ese Chiste Malo?
0: En la Gabriela,
2: en Bello.
0: Don Ebrio.
4: Sector La Gabriela.
0: Don Ebrio, ahí está cuadrando Lina para llevarle el domicilio a Lina. Tiene que hacer un domicilio también por allá a ¿cómo se llama este señor? Un señor también de TikTok. Bueno, tiene que hacer...
4: Señor Zapata.
0: Zapata, ¿cierto?
4: Así aparece.
0: Bueno, a propósito, pregúntemele ahí a ver cuándo le vamos a hacer domicilio a Zapata. Este fin de semana ganaron también para hacer domicilios, para hacer los mandaditos, las endulzadas. Vamos a escuchar a los oyentes.
2: ¿Qué quieren?
0: Que quieren endulzada. Vamos a escuchar.
2: Tengo.
0: En cualquier momento te puedes convertir en ganador de las endulzadas de Olímpica y nosotros los locutores vamos y las llevamos. Vamos a ver quién está ahí. Hola, Olímpica.
2: Hola.
5: Hola, Olímpica. Mi nombre es Natalia y quiero de endulzada un combo para un asado con cervecita y con roncito.
0: ¡Ay, qué rico!
5: Me gustaría que me lo regalara, me lo trajera.
0: ¡Ay, qué
5: Katy
0: rico!
5: González.
0: ¡Ay, qué rico!
5: Escucho Olímpica porque me pone todo y bien bueno.
3: ¡Y bien bueno!
0: La señora quiere, la chica quiere que le hagan una endulzadita, que le lleven un kit para asado. Con kit para asado y con traguito y todo incluido.
2: Ah,
0: no, la quiere parrandear de cuenta de nosotros, ¿no? Va jugando. Los que salen favorecidos, vamos llamando, vamos pidiendo direcciones y vamos haciendo mandaditos. Aquí lo importante es que se inscriban con la palabra endulzada, siga los pasos y al final en la nota de voz nos confirma qué quiere de endulzada.
2: Más oyentes.
0: Hola, Olímpica.
2: Hola.
6: Olímpica, buen día. Mi nombre es María Sosa Posada. De endulzada me gustaría dos hamburguesas y un postrecito.
0: Ay,
6: y el locutor que me gustaría que me la traiga sería Juan Guibomán. Yo escucho Olímpica porque me pone de todo y bien bueno.
0: ¿Usted cómo es? ¿Se lo come con la señora?
2: No, pues que me encanta la hamburguesa, Jande.
0: Por eso le digo.
2: Me encanta la hamburguesa.
0: Pero la señora pidió dos hamburguesas.
2: Con postrecito.
0: ¿Será que ella quiere compartir contigo o tiene pareja ya para compartir?
2: No, yo creo que tiene pareja para compartir.
0: Entonces usted cree que le va a hacer el domicilio.
2: Le llevo las hamburguesas y le tomo una foto porque yo...
0: Pero ¿no será que usted le lo dejan pasar? Venga, Juan,
2: cómase
0: la hamburguesa conmigo.
2: O vea este sobradito.
0: Cómase el postre. ¿Usted le haría...?
2: Sí, claro. Bueno, muy claro. Hombre,
0: nosotros estamos en la capacidad de llevarlo. Ya si,
2: está bueno.
0: Ya si nos quieren invitar, yo no tengo problema en quedarme a comerla.
2: Si gana, le lleva hamburguesa esa grande con papas.
0: Usted lo que quiere es que la señora lo deje ahí, que lo invite. Usted lo que quiere es que hace pegado. Pero no, señor, nosotros solamente vamos a hacer el mandado. Señora, usted pidió que ya lo trajera, vea, señora.
2: Chao.
0: Foto, por favor, para que John Hunter me crea. Eso es lo más bueno. La foto, por favor, para que John Hunter.
2: Para
0: que John Hunter me crea. Foto y ya le creo que usted le entregó.
2: Para las redes.
0: Señoras y señores, escuchan Olímpica, estamos en las endulzadas de septiembre. Los mandaditos. La emisora que manda te lo manda con los locutores a tu casa. Hola, Olímpica.
2: Hola.
1: Muy buenos días, mi nombre es Diana Macías Ochoa.
0: Diana.
1: Y sí, quiero endulzada una ensalada de frutas gigante.
0: ¿Ensalada de frutas gigante?
1: Que me traiga pichingo.
2: Pichingo.
1: ¿Será que se le come la...? Yo escucho Olímpica porque me pone todo. Y bien bueno.
2: Ensalada de frutas, pero gigante.
0: Gigante, o sea, que gigante. Se parezca, que no se parezca a la ensalada pichingo, pichingo.
2: Exactamente.
0: La señora la quiere grande, entonces no quiere que se parezca.
2: Gigante, buena.
0: Bueno, ahí están las endulzadas. Oh, se nos dice en el WhatsApp que quiere endulzada. Y cualquiera de los personajes y locutores de Olímpica está en la capacidad de llevárselo. Es un juego, no es como el amigo secreto que uno no sabe quién lo tiene.
2: No,
0: usted ya sabe quién lo tiene. Olímpica lo tiene ya, así de sencillo. ¿Quién me tendrá?
3: Olímpica. ¿Sí? Bien bueno.
0: Aquí estamos, don Ebrio, doña Imelda, doña Belarmina, Eliberto, Juangui, Pichingo.
2: ¿Vos también llevas? ¿Vos no llevas, claro?
0: Pues sí, yo también le hago. Pero muy bueno que vayan ustedes, ¿cierto? Pues yo me mantengo muy ocupado. No, mentira, si me toca, yo también voy, pues. Claro, es que usted no sabe la ocupación que yo tengo,
2: no,
0: Juan.
2: No, yo sé que sí,
0: Juan. María Juan, vea, a duras penas me da para almorzar, don Juan.
2: Bendito sea
0: Dios. Nadie sabe lo de nadie. Ya no, Juan,

0: bien, 11 de la mañana, 27. 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

0: Tengo chiste cruel. 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

0: Señor, dame paciencia en el corazón, resistencia. Lunes 7 de septiembre, si tú escribes la palabra endulzada, ahí en el flujo de endulzada, vamos a buscar muchos ganadores para que puedan llevarle la endulzada. Es muy sencillo. ¿Qué locutor quiere que le dé la endulzada? Escribe endulzada al 314-580-1049 y listo. Facilito.
1: Ayer ganó uno.
0: ¡Ah! ¿Cómo se llama el que ganó ayer con el pinchadito?
1: Rubén Velasco.
0: Rubén Velasco. ¿Qué quiere que le lleve Rubén Velasco?
1: Pinchado, ¿de qué se antojó el señor
0: Rubén? ¿Qué se antojó el señor Rubén? ¿Qué quiere que le lleve?
2: Que si de pronto le pueden echar un murlito y un pavo, que se lo eche.
0: ¿Qué? Sí. ¿Murlito de un pavo?
2: Eso se vende, eso vale, huevo.
0: Un muslito de un pavo.
2: Eso dijo él, que si de pronto. Ya,
0: no, pero seriamente, ¿qué quiere el señor endulzar?
2: Pero que si no, entonces, endulzaditas para de la cocina. Como decir brevas, decir cositas de cocina.
0: Ah, quiere cositas dulces de cocina. Dulces de cocina.
2: Sí, galletas, mecato,
0: de todas cosas. Le gusta mecatear al señor.
2: Y que don Ebrio le encime una media de guaro y que él se la lleve para tomársela con él.
0: Ay, no.
1: Muslo de pavo, cosita y media de guaro.
2: Sí, me pareció muy curioso.
0: La endulzada, no, muy curioso, yo me imagino. O sea, imagínese, quiere galleta, quiere muslito.
2: Cosas de cocina, ¿qué son las cosas de cocina? Hielo, un cajón de plátano, que le sirve mucho, tajadas, lo que sea, arroz.
0: No, pero prácticamente esto es, el señor quiere es mercado.
2: No.
0: O sea, yo creo que el señor quiere es
2: para... Si quieren llevar endulzadas, también hay endulzadas de cocina.
0: Endulzadas de cocina. Bueno, yo creo que una endulzada, según entiendo, mejor dicho, llame al señor y pregúntele qué es, porque realmente una cosa es llevarle arroz, frijol y papa. Eso sería olímpica, te llena la nevera. Aquí la endulzada es si quiere galletitas.
1: El antojito,
0: papitas, mecato. Yo creo que es más que todo mecato que quiere el señor. ¿Cómo se llama el señor para saludarlo?
1: Rubén Velasco de Itagüí.
0: Ganó este fin de semana con Olímpica Estéreo. Y se llevaron 500,000 este fin de semana. ¿Quién se llevó medio?

0: millones, señoras y señores, con el éxito y Carulla. Tarjeta regalo para comprar cochitas. ¿Quién se lo llevó ayer en el simulacro decembrino de Olímpica Estéreo?
1: La de ayer fue Blanca Julia Botero.
0: Blanca Julia Botero. Ayer se llevó medio mi tarjeta
1: del barrio,
0: regalo.
1: Del barrio Manrique.
0: Que va a comprar cositas de una
1: bono de medio millón.
0: A comprar en Carulla o el éxito. Y también se llevó el primero de septiembre otro oyente que también hicimos el simulacro el primero de septiembre. ¿Quién se llevó ese
1: Teresa
0: bono?
1: Inés Villalba.
0: Teresa Inés Villalba.
1: Esa es de Robledo.
0: También se llevó medio millón. Tarjeta regalo. Para comprar cositas en tu éxito y Carulla. Facilito. No sé, mejor dicho, ahí están. 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
0: Aquí estamos en Olímpica, ya viene a continuación Casos de la Vida Real. Ay, está sí. Preparado el maestro pinchadito. Hoy está hablando de todo. ¿Cuándo es Día de Amor y Amistad?
1: El 19.
0: ¿Para cuándo quedó? ¿Cuándo lo dejaron?
1: Sábado 19, pinchado, ¿sí o no?
0: ¿Para cuándo dejaron el Día del Amor y la Amistad?
1: Lo confirma aquí.
3: 16 es el Día del Amor y la Amistad.
0: ¿Cuándo lo dejaron? Porque es día comercial, porque obviamente pues usted puede hacer amor y amistad todo el mes.
1: Ahí está. En Colombia, el Día del Amor y la Amistad en este 2026 se celebrará el sábado 19 de septiembre.
0: Así cae.
1: Sábado 19.
0: Después de quincena.
1: Exactamente, sábado 19.
0: Quedó el Día del Amor.
1: Ahí les pasó el dato, al otro día cumple.
0: Claro que para uno comerse las cositas cualquier día. No, para uno comerse las cositas.
1: El Amor y la Amistad.
0: El Amor y la Amistad. Uno.
1: Pero el sábado 19 es el Día de Amor y Amistad.
0: Bueno.
1: El otro día cumpleaños.
0: Hay que hacerle el amor a la amistad, señoras y señores. Casos de la Vida Real, viene a continuación la tusa de Olímpica Estéreo. O sea, ¿que vos vas a celebrar amor amistad o qué?
1: Y al otro día cumpleaños.
0: ¡Ah, no jodas!
1: ¿Cómo le parece?
0: Muy de
1: así
0: mal.
1: Que espero que se maneje bien.
0: Muy de mal a usted. O sea, o le dan una cola a la otra.
1: ¡Ah, que tumbi, sí, Rojande! ¡Ah,
0: qué tumba tan brava, pelada!
1: ¡No, no!
0: Bueno, aquí está desde septiembre. ¡Se siente que viene diciembre!

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1: Muchas gracias. 11.52, venga, escuchen Olímpica. 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Y en esta mañana, claro, estamos allí estrenando Ferreira Flores. Lo escuchamos en Olímpica, Ferre.
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0: 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Sí, señor, esta es la oficina. Ah, vengo para la reunión. Qué pena, señor, pero la reunión fue ayer. Ah, pero venga, venga, apenas llegamos.
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0: ¿Cómo hago para decirle adiós a quien nunca quiero ver marchar? Y lo que pasa es que la gente a veces hay que verla marchar, así como llegan, hay que velas y velos y todo, marchasen, ¿cierto? ¡Ah, no! ¡Ah! Todo tiene un principio y todo tiene un final. Bienvenidos a La Tusa. Millones de personas a esta hora en todo el departamento de Antioquia, 125 municipios, corregimientos y veredas. ¡Ay, una belleza! 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
0: A través de los 104.9 de Olímpica, 104 en el FM, 104 FM. En nuestra frecuencia modulada. Y estamos sonando el programa de los Entusados.
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0: 314-580-1049. Ese es el WhatsApp de Olímpica. 314-580-1049.

0: 314-580-1049. Ese es el teléfono de la Tusa, 314-580-1049. Ya pueden marcarlo para que participe en este programa, que nos desahoguemos, hablemos cómo va esas cosas en el amor.
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0: 314-580-1049. Ese es el número telefónico del programa de los entusados.
2: Llegó el doctor que...
0: Ese es el programa de la Tusa, 314-580-1049, para que participemos y disfrutemos y hablemos un poquito de amores. Amoris, amoris. Ahí está. Buenas tardes, Olímpica. Buenas. Buenas tardes. ¿Aló?
3: Con Camilo.
0: ¡Qué hombre, mijo! ¡Qué más hombre, Camilo, hombre! Mermale un poquitico volumen al radio, Camilo, hombre.
3: Ya, mijo.
0: Ajá, y quítale el altavoz también si lo tenés por ahí, que presiento y calculo que lo tiene.
3: Ya, se lo quité, mijo.
0: Eso, soltero, casado, ya te pasó cacho.
3: Ay, María, me pasó cacho para ir tres veces.
0: ¿Tres veces te ha pasado cacho? ¿Tres veces? ¿Y por qué tres veces? ¿Por qué? ¿Con la misma señora o qué? ¿La misma muchacha?
3: No, con distinta mujer.
0: Ah, vos sos muy de mala entonces. Tres cachos con la misma mujer. Con la diferente. Con
3: distinta mujer.
0: Bueno, novias.
3: Me salió maestra.
0: Ah, me salió maestra, mi niña bonita. Novias.
3: Ay, ay, ay.
0: Puras novias.
3: Ey, no, mujeres. Con hijos.
0: Por eso. Ah.
3: Me tuvo dos hijos. Y después dijo que quería hacer un trío y resultó con dos manes en la casa cuando yo llegué a la casa. Y el rey me la pito, estoy si es capaz.
0: Pero venga, ¿esa fue la primera o esa fue la segunda?
3: Esa fue la segunda.
0: Ah, bueno, ¿la primera qué te hizo?
3: La primera fue cuando el niño mío tenía un año con el mejor amigo.
0: A ver, la primera se fue con un hombre cuando el niño tenía un añito. Y, o sea, que vos tenés tres hijos.
3: ¡Cuatro!
0: Sí, hijo de pucha, entonces la primera se fue con con un amigo y te abandonó.
3: Ey, me dejó con el hijo.
0: ¿Lo dejó el chiquito?
3: Y la ey.
0: Pero muy linda mamá a los hijos ahí botados. Bueno, y la segunda fue que quería un trío y tenía dos hombres.
3: Y la segunda me salió maestra, se enredó, se hizo escapar. Sí. Y ahora no fue capaz conmigo y se fue a ir con el hijo mío.
0: ¿Cómo así? Pero esa cuál fue. Pero ve que esa cuál fue, ¿la segunda o la tercera?
3: Estaba la segunda.
0: ¿Y la tercera?
3: Y la tercera me salió peor porque hacía escrito en la cara obligada con
0: manos. Oye, pero entonces, pues qué mujeres, Dios mío, por Dios. Eso sí será verdad. Y que hubo una que hubo una que se fue con el hijo. ¿Cuántos años tiene el hijo?
3: 24. Se va a ir con el hijo mío. Este, los hermanitos para nacer a hijastro.
0: O sea, era madrastra.
3: Era madre, si iba a ir con el hijo mío. Y es ya que... pasó de ser hijo a marido.
0: Pero muy lindo tu hijo. Ay, no, esto sí será verdad.
3: Se la pita, si
0: no, no, pero lo que vas a preguntar ustedes, ¿qué piensan? ¿Esto es verdad o esto qué es? ¿O qué? ¿O dónde estamos? ¿O qué no está pasando? ¿Qué? Pues. Y entonces ahora, no, pues, ¿y ahora quién tiene?
3: Ahora sí que la ñuera.
0: ¿Ahora qué?
3: Ahora sí que ñuera mía a las mujeres.
0: Por allá eso. Y entonces la última, ¿qué fue lo que te hice? Ah, la última también tenía más cosas. Ah, no.
3: La última, alguien
0: despreció
3: en la casa.
0: Oíste, no te vas a comprar la rifa de un revólver, que si lo compraste.
3: No, ya me casé.
0: No, no, no.
3: Ya
0: gente
3: cada vez con una muchacha que me valora bastante como soy.
0: ¿Cuánto hace que la tiene?
3: Ya voy para 10 años con ella, tengo dos hijos con ella.
0: Sí. O sea que vos tenés cuántos hijos por todos.
3: 6 en total ya.
0: ¿Y cuántos años tenés?
3: 42.
0: ¿Y tenés 6 muchachos?
3: 6. Sí. 4 hombres y 2 mujeres.
0: ¿Y de esos 6, uno se te llevó a la señora?
3: No, ella me lo llevó a mí.
0: No, no, se fue a mí con la otra.
3: Sí, la de un año me lo dejó. Se fue con el mejor amigo mío.
0: No, pero no estás diciendo pues que un hijo se fue con una mujer tuya.
3: Ah, la segunda que fue a ir con el hijo mío. Ya le dio los niños, vive con ellos. Y ahora que madera está pasada mujer de él.
0: Por eso.
3: Y mujer mía parece que año era.
0: ¿Y cuántos años tiene el hijo? ¿24?
3: 24 años, es una pelota.
0: Una pelota, no, Dios mío, ¿todo esto qué? ¿Qué piensa la gente? No, pero ahora estás bien, gracias a mí. Pero tuviste un recorrido de desgracias y despecho que me has dicho. Estás vivo, sos de milagro.
3: Bebiendo diario.
0: Bebiendo diario.
3: Diario bebía.
0: No, está así.
3: Esta mujer ya se te cabe.
0: Y eso sí puede pasar. No, mijo, ojalá siga con la cabeza sentada. Ya no vas a ser más muchachita.
3: Sí, ya lo
0: tengo,
3: güey.
0: Sí, ojo, pues con eso, mijo. Pues sí, ojalá. Ya 10 años con esta. Bueno, ya al menos ya muchos años. Listo.
3: Bueno, ahí les dejo la pita para que la desenreden.
0: No. Yo voy a preguntar a la gente que piensa de esta historia. Aquí muchos dicen que es puro cuento. No creo. Estas cosas pueden pasar. No, yo le creo, 314, 580, 340, no es puro cuento, esto puede pasar. ¿Cuántos hombres y cuántas mujeres tienen 2, 3, 4 y con ninguno le da? Con ninguno. Lo que aquí hay que analizar es por qué muchas veces uno es tan de malas en el amor y muchas veces por qué se la hacen tanto. ¿Será que él es muy bobito, muy pendejo? ¿Será que dejó pasar? Es que eso puede pasar, no vaya a creer. Eso le puede pasar a cualquiera.
2: Pinchado, para opinar del tema. Sí. No, es que uno le cree, y uno le cree, pero sí. No. Estaba tirando
0: la
2: mentira muy rebuscada.
0: Bueno, la gente dice que es una mentira. Bueno, buenas tardes.
4: No, pinche, eso es más mentiras que quién sabe quién. Esa carreta, ese carretazo que se lo meta a otro.
0: Pero yo le hago una pregunta. ¿No hay hombres que tienen hasta 2, 3 y 4 mujeres y con todas les va mal? Va, llámeme nombres que hayan tenido 3, 4 relaciones y era que con todas les va mal. Es que hay gente que es muy de malas en el amor. Pues lo del hijo, no sé. También puede pasar, pero hay gente muy de mala.
2: Pinche, pero es que uno caga. Dice que con esta que le toca a ver, lleva 10 años.
0: Mire, pues es que yo estaba preguntando a ver si de pronto por él le vamos.
2: Que la segunda él le fue con el hijo. Que el hijo tiene 24, haga la cuenta.
0: Eso yo también estaba bregando a hacer la cuenta.
2: Sí, con esta lleva 10, eso por esos 10 años tendría 32. Primero dijo que tenía 4 hijos, ahora que tiene 6.
0: Por ese lado me le metí ese medio que yo pregunté cuántos años tenía el primer día que yo pregunté todo eso. Yo pregunté todo eso, papá. Ay, hombre, por Dios. Yo pregunté todo eso, claro, porque es que es más fácil que hay un mentiroso que un cojo, dicen por ahí. Pero él estaba diciendo, ¿cuánto se enredó en las edades? Buenas tardes. 314-580-1049. Buenas. Ay, sí.
5: Pinchao.
0: Sí.
5: Eso es mentira.
0: Sí.
5: Él dijo que tenía 42 años.
0: Eso, ¿dónde
5: que yo? Una muchacha se le fue con una de las señoras que el hijo tenía 24. Haga la cuenta usted. Eso está muy fácil ahí, pinchao.
0: Ah, yo que yo pregunté.
5: Estás diciendo pura mentira.
0: ¿Usted vio que yo pregunté? Bueno, entonces a este programa no se llama decir mentiras. Porque las mentiras tarde que temprano uno se las pilla. No es que yo pregunté, la edad y todo. Las 12:22 minutos. Pues si van a llamar aquí a decir mentira, colocamos música y ya.

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3: Ahora tenemos las 12:30. Recuerden, 314-580-1049. 314-580-1049. Yo por aquí tengo, vea, alguien me escribió. Y es un amigo que me, el día del pico y placa, me transporta, el que tiene el abejorraleño. Vea, él dice, tiene 3 hijos con una mujer, tuvo 7 hijos. Ahí está, yo sí tengo 3 con 3. Yo sí tengo 3, vea, tiene 3 con 3 y tiene 7 hijos por todo. Y eso sí lo conozco personal, entonces mire que esos casos también se pueden dar. Claro, tiene 7 hijos en este momento y es una persona que yo la conozco. Detrás de esas relaciones, ¿cuántas historias habrá? Porque todo el que tiene 7 hijos, todo el que tiene hijos tiene historia. ¿Cuántos hombres tienen 7, 8, 4, 5 hijos y todos con diferente mujer? Detrás de esa mujer hay una historia. Téngalo por seguro. Si usted tiene más de 4, 5, no, es que las hemos tenido. Yo digo, hay mujeres que han tenido más de 5, 6, 7, 8 novios. ¿Cuántos novios ha tenido usted en la vida? ¿Cuántas novias ha tenido usted como hombre en la vida? ¿Y cuántas esposas ha tenido? Detrás de eso, ¿qué hay? Historias. Por eso a veces no es que no sea tan creíble. Yo digo una cosa, una mujer, ¿cuántos esposos han tenido en la vida? Dígame, por el 314, ¿cuántos esposos ha tenido usted en su vida? ¿O cuántos novios? ¿Y cuántas novias ha tenido usted en su vida? ¿Y cuántos hijos tiene usted regados? Y detrás de esas detrás de todo eso, ¿qué hay? Historias de amor. Historias. Todos tenemos historias. Al no ser de que sea una persona que solamente haya conocido un solo hombre en la vida. O al no ser de que un hombre solamente haya conocido una sola mujer en la vida. Que también los hay. Pero son muy poquitos.

0: Las 12:37 minutos. Este tema es bueno, me gustó, la gente se alborotó, me gusta. Sí, porque es algo que se que le pasa a cualquiera en la vida.
1: Pero pinchadito, sí. Está bien, esos casos suceden.
0: Sí, sí, sí.
1: Esos casos pueden suceder.
0: Claro.
1: Yo tuve dos compañeros.
0: Usted tuvo dos compañeros. Vamos a escuchar esas historias, historias son buenas. Usted tuvo dos, tuvo poquitos.
1: Una hija, ajá, que no es de la familia, la primera, ajá, no es del grupo, de, pues, en cuestión de biológico.
0: Sí, sí, o sea, tuviste otro por aparte.
1: Y tengo ya los cinco, ajá, más.
0: ¿Cuántos? De... ¡Tiene cinco más! ¡Y ven! ¡Así ven! O sea, tuvo dos, ¿cómo es la cosa? Esta está más enredada que el primero que llamó, vea. ¿Sí ven? Ahí está, mire esta otra, vea. Dos y tuvo... Ahí fue pucha.
1: Está bien, esos casos
0: sí,
1: suceden.
0: Sí, sí.
1: Esos casos pueden suceder. Yo tuve dos compañeros. Una hija que no es de la familia, la primera, no es del grupo, de, pues, en cuestión de sí, biológico.
0: Sí, sí, sí, sí.
1: Y tengo ya los cinco más,
0: oiga,
1: de mi compañero.
0: Ay,
1: está,
0: ay,
1: bien, como le repito, pinchadito. Se suceden esos casos.
0: Claro.
1: Pero que el hombre, pues, sí, en realidad, pues, que... En realidad, que busque otro tema o...
0: Sí, sí.
1: O que espere cuando... Cuando, que, bueno, no sé, pero que
0: pero,
1: ya van a decir mentiras, aquí tal vez.
0: Sí, sí, mi amor. Pero mire que usted tiene una historia muy similar. Y eso, bueno, es que detrás de cada noviazgo, o de cada relación, detrás de cada noviazgo y detrás de cada relación, si usted es una persona que no tiene, no llegó a tener sino un novio o una novia, y no tiene ni un esposo o una esposa, pues las historias van a ser poquitas. Pero hay hombres, y hoy en día estamos en una sociedad que, pues me perdonan la expresión que yo voy a decir, hoy en día estamos en una sociedad y en un mundo donde el amigo se acuesta con la amiga se acuesta por aquí, la prima es capaz de acostar con él, o sea, estamos, hoy en día se ve, como se dice, un señor decía ahorita aquí internamente, hoy en día se ve mucha sinvergüenzada, la verdad hay que decirlo, y entonces cuando todas estas cosas se ven, por ejemplo, en los pueblos se ve que Toño salió con la hija de la madrastra. Se ve mucho por ahí en esos casos, en pueblos, en ciudades, que Julanito se desparchó con la tía, la prima de la vereda tal, tal, que del barrio yo no hay. O sea, esas cosas se ven. No vayan a creer que es mentira. Esas historias se ven y mucho.
2: ¿Me puede hacer el favor de informarme?
0: Sí.
2: Que mientras mandé los datos se me olvidó la frase del día.
0: Ah, ya se lleva más tarde, la repetimos. Recuerden que a esta hora estamos en la tusa. Todo lo de frases, solo de la moto. Todo lo de cosas, de nevera, de lo que sea. Eso después de las 2 de la tarde. A esta hora estamos concentraditos con este programa que se llama La Tusa. La Tusa. Entre las 12 y las 2, La Tusa. Ay, buenas tardes.
3: La Tusa.
0: Aló, buenas tardes.
3: Buenas tardes.
0: Bueno, está como malita la llamada, 314-580-1049. Recuerden el WhatsApp, 314-580-1049, para que llamen y participen en este programa que se llama Los Entusados. Aquí está la reina del Senado, se llama Bala Perdida, en Olímpica 104.9.

0: ¡Bala perdida, Arely Senao! Ahí está, el 19 estaremos con ellas, Marinilla. Si Dios quiere, el 19 de septiembre viene el evento maravilloso también aquí en la Macarena. No, hay mucha cosita con nuestra reina de la música popular, Jericó. Saludos para la gente de Jericó también. Con la reina, ya van a hacer las fiestas de la cometa. Vamos para allá, Denny, vamos para allá. ¡Aló, ¡Aba la cometa! ¡Aló, buenas tardes!
1: Hola, buenas tardes.
0: Hola. Oiga, ¿cómo le parece esto, mi amor? ¿Está parando oreja? Páreme la oreja. Aló.
1: Hola.
0: ¿Me está oyendo?
1: Sí.
0: Nosotras, dice Pinchadito, nosotras somos 9 mujeres. ¿Está escuchando? ¡Ole! Sí. Está solo.
1: Hola.
0: Métaselo a la oreja y saque. ¿Me está escuchando?
1: Sí, lo escucho.
0: Bueno. Nosotras, dice, nosotras somos 9 mujeres y somos de diferentes papás.
1: Sí.
0: ¿Usted se imagina la historia de la mamá?
1: No, pues si yo le contara la historia de mi papá.
0: Es que detrás del caso que pasó ahorita, verdad o mentira, hay muchas historias que son reales. Vos sos solterita, casadita, ya montaste en trilín.
1: Pues casada, pero... Pero es como difícil.
0: Amor, métaselo a la boquita que me regañan de allá de Minas Amagas. Si usted subiera a la audiencia que hay en Minas Amagas, me dijeron que la tusa no se la pierden. Una montañerita por allá más linda, más hermosa. Se me arrimó y me dijo que trabajaba por aquí en Laureles. Yo no sé en dónde, me olvidó el nombre para saludarla. Yo ando la notaría. Mi amor, y entonces...
1: Mire, yo pues soy casada, pero hace 11 años yo tengo pues como una relación como con una persona, pero él es su casa y yo es la mía.
0: Él es, o sea, tenés un mozo.
1: Pues
0: ¿sí? Puede decir se lo come a escondida, pues mi amor. No. Diga, me lo como a escondida, diga. Ay, ay, ay. Ay, ay, ay. Ay, ay, ay.
1: Bueno, ¿ah? Resulta que es que, vea, nosotros veníamos muy bien y ayer... Desde el sábado, pues, se puso muy raro. Y yo le había dicho ayer que se podía, pues, como ir a la casa de él.
0: Pero venga, paremos la cosa aquí. O sea, ¿usted tiene un marido? ¿Cuánto hace?
1: No, pues, yo, como le digo, yo estoy casada, pero con esa persona con la que yo estoy casada ya no tengo nada.
0: Ya no tiene nada. ¿Cuántos hijos tiene con una persona casada?
1: No, yo solo tengo un hijo.
0: Listo. ¿Y usted vive con la persona casada?
1: No.
0: O sea, usted vive con el marido, con el que no tiene nada.
1: Sí, no, pues...
0: O sea, vive con él, pero no tienen nada.
1: No, no tenemos nada pero, en su mundo y yo en el mío.
0: Por eso, ¿y entonces para qué viven juntos?
1: Porque, pues, la situación como está hoy...
0: Bueno,
1: como si, es por los arreglos zanjar y todo
0: sí,
1: eso.
0: Sí, pero pues,
1: llegamos al mismo acuerdo que,
0: sí, y le hago una pregunta. Yeah. Y si tiene otro, ¿por qué ese otro no le cubre los gastos y le cubre todo? Porque el marido que tiene lo tiene desde marrano.
1: No, porque yo también trabajo.
0: Ah, bueno. ¿Y entonces por qué el otro no te cubre todas las cosas? Y si quereces al otro, si adorases al otro, si te acostases con el otro. O sea, ¿para qué un marido en la casa que no es nada?
1: Porque él fue el que dijo que cuando yo le dije a él que yo ya no quería seguir pues como él dijo pues que siguiéramos pues juntos como en la misma casa,
0: sí,
1: pero
0: como
1: en
0: amigos.
1: Mundo
0: yo sí, como amigos. Y él sabe que usted tiene otro.
1: Sí.
0: Ah, él te acepta con el otro.
1: Pues porque igual ya no, yo
0: ya no son nada, bueno. Quedaron fue como compartiendo, sí, no como el arriendo, pues él te paga todo, pero de eso nada.
1: No, nada.
0: Ah, bueno.
1: Y pues tampoco me pagan todo porque, por ejemplo, él paga el arriendo y yo me pago los servicios, así él no paga
0: sí,
1: todo.
0: Sí, bueno, pero al menos están viviendo ahí. ¿Y tienen hijos? ¿No tienen hijos?
1: No, yo tengo uno, pero solamente
0: ni de nadie. Y entonces ustedes están viviendo, o sea, una relación que no es nada, que no es nadie, que él no es nada, solamente como por un interés ahí de pagar y no más. ¿Qué te ayuda? Y el mozo te puede ayudar, no, no te ayuda. Pues el otro que tienes.
1: Sí, ¿eh? Sí, es que sí me ayuda.
0: Raro esta relación. Bueno, y entonces estás brava con él, ¿por qué?
1: No, la pinche es que es el sábado.

0: él venía muy raro. Uh-huh. Entonces yo ayer le escribí y le dije que si podía ir a la casa normal, pues donde él vive, y sí, dijo que no, que porque según él había tenido un mal día, que estaba pues sí, muy desanimado.
1: Uh-huh.
0: Y bueno, yo lo dije así.
1: Y él no tiene.
0: Ella por la noche.
1: Y él no tiene señora.
0: No, él vive solo.
1: Ajá.
0: Entonces, ya por la noche, como aburrida, le dije, yo, pues, cuando me iba a acostar, le dije a Dios que no era para mí, que me lo, pues, que me lo quitara, que me hiciera
1: o sea, que si él no era para usted, que se lo quitara o que le mostrara alguna un camino o una luz, que si no era para vos, ¿cierto?
0: Sí, entonces ayer, hoy por la mañana, ay, cuando yo me iba a ir para el trabajo.
1: Ay, ¿qué pasaría?
0: Arrimé a la casa de él.
1: Y la encontró con otra. ¿Y qué?
0: Y estaba saliendo y había otra muchacha allá.
1: O sea, vos por la noche le dijiste a Dios, muéstrame el camino y muéstrame si él no es para mí, que no sea para nadie. Y fuiste saliendo, y fuiste a la casa y viste una vieja saliendo allá. Ay.
0: No, y cuando él me, porque él tenía una hija, sí, y él me dijo, no, sí.
1: Ay, qué pecado.
0: Yo, Mariana sí, está aquí conmigo, sí, se quiere sacar a amanecer.
1: Y no era Mariana. No. Y no era Mariana.
0: Y para la niña, sino que era otra.
1: Fue pucha, ay, mi amor, ¿y qué sentiste vos en ese corazón? ¿Ah?
0: Ay, no, sí,
1: claro. No, pero la vieja, la vieja,
0: porque sí,
1: la vieja no era conocida, vos la viste, era bonita, o era una vieja que, o qué, vos la viste muy fea.
0: No, yo no.
1: ¿Cómo la viste?
0: Yo no la conocía.
1: No la conocía.
0: No, tuve como el valor de arrimarme, sino que lo vi como de lejos.
1: Sí, ¿y cómo viste la muchacha? O sea, ¿qué viste? O sea, ¿la viste como si fuera la otra de él? O sea, ¿todo eso qué?
0: No, nunca la había visto.
1: Nunca la había visto. Y pucha, ¿desde cuándo la tendría?
2: ¡Ah! Esto sí me hace dar rabia a mí.
1: Rabia, tía, es que eso le provoca un arrancarse hasta el pelo. ¿Oíste? Y, ay, pucha, hombre, o sea, que vos lo pillaste ya mal. No.
2: Oíme, o sea que te cogieron mal parado.
1: Claro, lo cogieron mal parado. Tía, bueno, y entonces vos ya le dijiste de quién era la vieja y qué te dijo.
0: No, me salió que la vida, pues, que no tenía que dar explicaciones porque no se servía, pues, no tenía compromiso con nadie.
1: Ah, o sea, te dijo, yo no tengo compromiso con usted.
0: Sí.
1: ¿Y cuánto lleva con él?
0: ¿Cómo?
1: ¿Cuánto lleva con él?
0: Ya llevamos 11 años juntos.
1: 11 años juntos y no tiene compromiso con nadie. ¿Mm?
3: Mucho sí, descarado.
1: 11 años y no tiene compromiso con nadie.
3: Mucho descarado.
1: O sea que la tenía usted de parche hace 11 años. Según él.
0: Sí. Según mucho él, descarado.
1: Ay, hasta uno que no sé el que la. Ay, mi amor. O sea que estabas engañada. ¿Cuánto? No sé. Pues según usted me cuenta la historia. Y han hablado, han conversado. ¿Qué pensás vos?
0: No, pinche, me bloqueó el WhatsApp.
1: ¡Te bloqueó! ¡Ah, no, aquí no hay nada que hacer! Ya lo pillaste, ya lo cogiste. Ay, ole, no tenía. ¡Ay, fue pucha! No es capaz de ir a meterle una vaciada. Ay, al menos por el WhatsApp. ¡Ay, fue pucha! O por las redes sociales, hacerlo quedar mal con la vieja a la otra. ¿Ah? Y a la otra seguro le decía, no, yo soy soltero, este es el apartamento mío, venga aquí. Yo no tengo nada con nadie, mire que estoy soltero. ¿Cómo le metería mentiras a la otra? Así como se las metió a usted, a la otra también se las metió. ¿Sí o no? ¿Eh? ¿Cómo? Por eso, mamita, así como se las metió a usted, a la otra también se las metió. Y la otra seguro también cayó. Claro, el que es mentiroso no va a ser mentiroso, mi amor. Pues, mi amor, allá usted sí vuelve con él, pero que las mentiras se las dijo. Listo. Duele. ¿Ahora qué pensás con el marido que tenés en la casa? De pronto no.
0: No, nada. Sí. No. No.
1: Ah, bueno, entonces, amor. ¿Eso fue cuándo? Ay, qué.
0: Ayer.
1: Ayer. Ay, mi amor. Y te bloqueé de ayer. Ay, qué pucha.
0: No, ahorita por la mañana.
1: Ay, pues si no te das ganas de ir a la casa, al apartamento, a ver qué hay allá.
0: No.
1: Nada, yo sí. A ver, los oyentes, ¿voy al apartamento o me quedo así? 314-580-1049. Bueno, mi amor, a ver que me la acompañe. Y tiene eso a esta hora está ese corazoncito echando hasta sangre. Chao, mi amor. Ay, qué pecado. Y se ríe, porque uno cuando está triste, está nervioso, uno como que siente tristezas. Ay, no, no, no, no. Así como se las metió a ella, también se las metió a la otra. Es que téngalo por seguro. El que es mentiroso, la que es mentirosa, nunca deja de ser mentiroso.
3: Pinche, me encanta el programa, sí. Le cuento. La señora se dejó coger de parche desde que empezó con
1: claro.
3: Ella debió haberle puesto tate quieto a eso, porque es que un hombre que a los 3 o 4 meses no le diga a uno qué clase de relación tiene con él, es porque lo cogió de parche.
1: Claro, 3, 2, 3, 4 años, 5 años, no, nunca vamos a vivir juntos, nunca vamos a formar un hogar, nunca vamos a hacer nada, a ver el futuro de nosotros, 11 años, ¿para dónde vamos? Yo me quiero ir a vivir con usted, ya está viviendo con un hombre que es el esposo y no le paga nada. Yo quiero, a ver, ¿qué camino vamos a coger usted y yo después de unos 5 años? Es que yo digo, una relación después de 5 años, ¿es para dónde vamos? ¿Qué es lo que vamos a hacer? No, ¿qué vamos a hacer con la otra en el apartamento?
3: Ay. Pinche.
1: Ave María, padre, no, padre Marianito, virgen de Chiquinquirá.
4: Nada, pinchadito, que no tiene que ir por allá, nada.
1: Siento que no vaya, pero vamos, yo sí iría a tocarle la puerta si veo la otra vieja allá. Y yo sí le diría, con esta es la que está. Yo llevaba 11 años con él, ahí te lo dejo. Bueno, para colocarle el disco de Arely, yo sé cuál le voy a colocar.
4: Que ya, que le dé vueltas a esa página y que ella se valore y que no vuelva a mentir.
1: Sí, que no vuelva con él. Pues ese consejo sí se lo doy. No vuelva con él. Y es capaz de volver. Él la puede haber bloqueado hoy, pero entre 8 o 15 o un mes, vuelve y la desbloquea y vuelve y la busca. Vuelve y la busca. Apenas peleé con la otra, vuelve y la busca. Y allá va a ir a lavarle los calzoncillos.
5: El que las hace riendo, llorando las paga.
1: Eso dice Luis Alberto Posada, vendrás llorando.
5: Seguramente ella se burlaba del esposo y así se burlaron de él.
1: Ay, ay, ay, el que la hace las paga. Eso, a ver, tres, pues yo no sé, uno no le da las ganas como ir a verlo y decirle, aquí está. Claro que él ya le dijo, yo no tengo nada con usted, imagínese, ¿para qué más? Ya le dijo, no tengo nada con usted, nada. Yo sí le voy a poner un disco para que se lo dedique, hijo de mamá. Que le dedique ese disco. Que se lo ponga en toda la puerta de la casa para que la otra escuche.
6: Pinche, eso de decirle a Dios que le muestre a uno el camino con una persona, sí, eso es verídico.
1: Eso es verídico. Dios, muéstrame algo, alguna señal llega.
6: A mí también me ha pasado. Yo le digo a Dios, Dios, si esta persona no es para mí, sí, muéstrame las señales. Y eso es de inmediato.
1: Uy, sí, mi amor. Eso pasa muchas veces, uno dice, uy, Dios mío, ¿qué pasa? Muéstrame algo, si esta persona está haciendo algo mal hecho. Si no, y mi Dios le muestra a uno hasta con, uy.
7: Pinche, la cuestión aquí es la siguiente. Ella le pidió a Dios que le diera una señal.
1: Se la dio.
7: Obtuvo la respuesta. Sí. Lo que venga aquí en adelante, que sea algo inteligente para ella.
1: Pero ella es capaz de volver con él. Donde él vuelve y se las meta, ay fe pucha, las mentiras. O donde él vuelve y le echa una buena lengüita por teléfono, vuelve y la desbloquea, porque la bloquea uno o tres días, no la va, seguro la bloqueó porque ponte le da miedo que llame donde estando con la otra. Por eso fue que la bloqueó. Seguro la bloqueó en las redes sociales, de todo, porque le da miedo. Pero donde él vuelve y se las meta bien metiditas, las mentiritas que le metió, ay fe pucha.
7: Tranquilidad mental. Su tranquilidad espiritual.
1: Sí.
7: Y que continúe. Pues ya no dependía de él.
1: Ah, sí. Ella trabaja, ya yo que trabajaba. Ay, pero si va y lo quiere, que él llega, no, mi amor, perdóneme. Yo no se la vuelvo a hacer mi vida. Llega, y le mete otra vez mentiras.
8: Pinche, ¿sabes qué? Él no la tomó en serio porque vio que todavía vivía con el ex dentro de la casa.
1: ¿Quién sabe qué pensaría? Que seguro tenía cosas con el marido. ¿Quién sabe? Mi amor. Yo siendo usted le cantaría así, pero apenas le prende al WhatsApp. Él vuelve y se lo prende otra vez. Cuando vuelve y le prende al WhatsApp o le escriba, dígale así. Dígale así, mi amor, pero dígale, no las vaya a dejar meter.

0: que nada se llevó, ahí va por la julana. Claro que uno que va a saber cuántas mentiras le diría a la otra, y la otra diría, no, es un hombre soltero. Ahí la otra también está engañada. Así como la engañó a ella, la otra también va. Es que el que es, eso es un círculo. El que es no va a dejar de ser y siempre va a estar engañado. Téngalo por seguro. 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

0: tan linda la señora la. Es que estaba aquí viendo la televisión, ya ahorita más adelantico les doy un resumen de noticias. Y ojo, Manrique, un saludo para mi gente en Manrique que me escucha. Uno de los barrios más afectados por el racionamiento de agua. Viene racionamiento otra vez y esto sigue y sigue. Y si la gente no ahorra, no es como por amenazar ni nada, pero vengan en cuenta. Los antioqueños y los colombianos somos así, por un oído no se entra y por el otro no sale. Hasta que no nos pasan las cosas, ahí está. Hasta que no nos pasan, que nos quedemos sin agua y ahí sí peor la cosa. Aló, buenas tardes.
1: Buenas tardes, la puta.
0: ¿Qué? Aló, buenas tardes, ¿qué mame?
1: Bien, Juan Diego.
0: Hombre, Diego, hombre, soltero, casado, ya le pasó cacho.
1: Casado y ya me paro cacho,
0: ay, fe pucha, ¿cuántos hijos tenés, hombre? Juan Diego, ¿dónde estás metido? No me estás escuchando. No, ubíquese bien, es que si me se ubican mal por ahí, en fin.
2: La droga que lleva grabada.
0: A veces no se le entiende, listo. 314-580-1049.
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0: A ver qué dicen los oyentes por acá. Olímpica, buenas tardes. Aló.
1: Sí, buenas tardes.
0: Buenas tardes, hombre.
1: ¿Qué lo que?
0: ¿Qué, mío? Aquí trabajando, ¿está almorzando qué?
1: Más o menos.
0: Ah, ¿qué te pasó, bella? ¿Estás adolorido,
1: no,
0: qué? Sí,
1: no, estoy haciendo un güira ni el hijo de madre.
0: ¿Está en un lío el berraco?
1: No.
0: ¿Y qué le pasó, pues, hombre?
1: Un güiro.
0: ¿Ah?
1: Hijo, no, lo que pasa es que... resulta... yo hace... por ahí, en octubre, más o menos...
0: Sí.
1: Yo me puse, pues, a huevonear con una... con una pelada, pues... que
0: sí, se puso a jugar con una pelada. ¿Teniendo mujer o teniendo novia? ¿O soltero?
1: Sí, aló, aló.
0: Sí, te pusiste a... se pusiste a molestar. Ahí está bien. ¿Se pudiste a molestar con una muchacha estando casado o por molestar con ella?
1: No, no. La pelada me dijo que yo estaba lindo, que una cosa, que la otra. Yo me fui a comer el cuento y me consiguió un celular y otra sin cara y empecé a huevonear con ella. Pues yo tengo mi
0: señora.
1: Mi novia, ya muy... vamos para 8 años.
0: Ah, ¿sí? ¿Ya? ¿Y entonces?
1: Y no, y la pelada detrás de mí, y encima, y encima, y que nos viéramos, de que una cosa y que la otra.
0: Ahí se te olvidó.
1: Que tenía que sacar a, que tenía que sacar que a la novia que un sábado, eso es que allá que el otro sábado.
0: Ah, pero
1: hermosa, pero fina.
0: Ah, pero vení, usted se cuadró con ella, usted le siguió la corriente a ella.
1: No, no, no, no, no, no.
0: ¿Usted con ella?
1: No, no, hombre.
0: No, dígame la verdad, ¿usted con ella o no?
1: No, no, vea, es tanto como esto. Ella detrás de mí y yo, nada, nada que ver. Y resulta que ella, como que la rabia, el desprecio de tantas personas, se consiguió el Facebook de la pelada.
0: Ah, fue pucha, y vos sin tener nada con ella. Y entonces, no. Ay, fue pucha, y entonces.
1: Oye, ella lo que le dijo fue de que ella era la moza.
0: Y sin ser nada.
1: De que ella es familia, que yo le estaba hablando desde este número. O sea, y le dio todo el número, le mandé
0: el
1: número.
0: Pero el problema es que el problema ahí es que ella, para creer si vos te conseguiste tu teléfono y ahí se hablaba con ella. ¿Qué diría él? ¿Esto para qué consiguió tu teléfono? Para poder conversar con ella. Y la señora no va a creer el cuento como no tener nada con ella. Así no tenga nada, pero el cuento no se lo come.
1: No, es que
0: ¿Ah?
1: Eso es lo
0: que pensáis. Pero pucha.
1: Entonces resulta. Que ella le escribió a la pelada, ya sabes que yo soy la moza de su novio.
0: Con rabia.
1: Y él me escribe de este número. Y a mí se me dañó ella fue la que me dañó la mente. Y yo tenía el celular ahí guardado en el carro. Que me lo habían dejado, pues.
0: ¿Y usted hablaba mucho con ella?
1: No, nada. Como iba por medio y así.
0: ¿Y usted se
1: dejó? El celular yo lo tenía en el carro, que me lo habían dejado.
0: Sí,
1: y nadie
0: sí.
1: lo reclamó ni nada. Yo estaba en el carro.
0: ¿Oíste? ¿Y nunca se llegaron a ver, o sí?
1: Ella era del mismo barrio.
0: Sí, sí, pero nunca se llegaron a encontrar, pues.
1: Lo mismo la vez que le cogí el número.
0: Claro,
1: que le dio el número y ya.
0: Vos no querías nada con ella, no querés nada.
1: No, es que la pelada es muy bonita y todo. Pero entonces yo sí tenía la mente mala.
0: No.
1: Si yo estaba hablando con ella era porque me iba a hacer algo, tío. ¿Sí,
0: ¿oíste? Y ella no te va a dar.
1: Después sí que yo me arrepentí, no.
0: Ella
1: no pasó absolutamente nada.
0: Y ella no te calentaba por el teléfono, no te mandaba pues, cositas.
1: ¿Cómo?
0: No te mandaba nada por el teléfono.
1: No, nada. Ella sí decía que me llegara a la casa. Que estaba sola, que nada. Bueno, yo en todo caso, sí, yo le rechacé todo.
0: Sí, no,
1: cuando ella le habló a la novia mía toda indignada, que ella era la moza, que yo le escribía de ese número, es que la novia mía. Ella mandó a hackear ese número y vio toda la conversación.
0: Y la conversación.
1: Con ella, ¿sí me entiendes?
0: Sí, por eso, pero la conversación, es que hoy en día esos saquean esos teléfonos. Pero la conversación tuya era una conversación que vos le decías cosas o no había nada que temer y la que te perseguía era ella. Porque si
1: no,
0: hay
1: la que me perseguía era ella, claro. Pero, y sí, obviamente yo al principio yo sí le decía, claro, es una cosa, que la otra, yo sí le seguí el cuento. A lo último fue que ya bailas. O sea, yo ya no le seguí prestando atención. Tanto así que yo a ella, yo boté la SIM card y vendí el celular. Como al mes fue que ella empezó a buscar a la novia mía para contarle todo. Y ella un día por el WhatsApp me dijiste, ay, pasó con esa malparida en la moto, imagínate.
0: ¡Ay, ay, ay! ¿Oíste? O sea, que se ilusionó de vos y muerta de rabia por lo que estoy, por lo que estoy escuchando el caso. Claro, enamoró.
1: O sea, ella exactamente, ella muerta de la rabia porque yo no le paré.
0: Claro, que no le
1: paré. Claro, me sapió. Entonces, bueno, ya, la pelada muy indignada, esa pelada sufrió mucho, pues.
0: ¿Y ahora cómo está la pelada? Y... ¿Creyó o no creyó? ¿La novia tuya, la novia?
1: No, acá es donde le voy a decir la vuelta, pues.
0: Ajá.
1: Entonces, las cosas se quedaron, pues, así por el momento.
0: Sí.
1: Y resulta que... bueno, ella quedó muy indignada. Ya estoy muy indignada y ya la confianza se perdió totalmente, ¿sí o qué?
0: Sí, la novia.
1: Sí, con la novia. Claro, nosotros no... seguimos, pero pues obviamente ya la confianza era distinta.
0: Sí, ella no va a comer el cuento.
1: Pero igualmente ya vio toda la conversación porque ya hackeó el
0: y no había, y no había mucha cosa comprometedora por lo que veo, según usted.
1: No, pero igualmente es... Ya, como sea, eso es una infidelidad porque yo me presté también para conseguir otro celular, para hablarle.
0: Bueno, pero la novia, ¿qué? ¿Te perdonó o no te perdonó?
1: Pero pues me perdonó en ese momento. Seguimos. Cuando resulta que hace poquito llego yo y le veo una conversación a ella.
0: ¿A la novia?
1: Sí.
0: Ay, qué pucha.
1: Con un amigo mío.
2: ¿Oíste? Vos lo tenés muy grande. Ese problema.
0: Sí, está grande, tía. Y entonces le diste una conversación, ¿y qué?
1: ¿Y qué? Pues una conversación que ella le decía. O sea, hablaban los dos, pero tampoco es que ella haya visto nada comprometedor, pero ella sí le decía.
0: Bueno.
1: Que borre las cosas, que borre todo eso, que pronto los amigos de él no le vayan a ver eso y ya de forma un problema que no sé qué, entonces
0: tengo una pregunta, ¿usted le cree a ella?
1: Espere, pues yo le termino de contar.
0: Hágale, ve.
1: Entonces resulta que hay una conversación, por ejemplo, ella le mandó un video de una canción, pues que comprometedora la canción, pues porque habla como de la infidelidad, que
0: sí.
1: Y me perdió, pues sí me entiende. Uh-huh. Entonces el mal le da la canción de los dos.
0: Uh-huh. Ay, qué pucha.
1: Y entonces ahí ella le mandó una foto, pues así en el espejo, nada comprometedora.
0: Uh-huh.
1: Le respondió que cosita, que no sé qué.
0: Ah, por ahí. En la novia sí hubo más cosas, pe.
1: ¿Ah?
0: En la novia sí se vieron más cosas. Ah, y entonces.
1: Pues nos. Que os parejo, entonces bueno, aquí ya la pillé toda la vuelta. Cuando entonces ella va, me va diciendo que no, que todo eso era que por rabia conmigo, que ella en cualquier momento iba a desquitar de mí de lo que yo le dije.
0: Bueno.
1: Entonces la dije con chats, que ella me iba a hacer con chats, pero que ya. O sea, nunca vi pues, que te vieron o que nada, bueno, pues nada.
0: Le hago una pregunta para que arreglemos las cosas. ¿Usted le cree a ella?
1: Sí. Ella me está diciendo que era porque venganza de mí, como usted, si lo había hecho.
0: Entonces, así como los dos. Si usted, ella no te va a creer lo tuyo. Vos tampoco le vas a creer.
1: Entonces, lo que pienso es que el amigo mío decía decir que no, que yo era un hermano para él. ¿Qué tenía que haber hecho cuando le habló ella?
0: Ustedes lo que tienen que hacer ahora es demostrarse y respetarse si quieren seguir. Eso es lo único que tienen que hacer, demostrarse verdaderamente, porque es que están cogiendo a ella por venganza. Por eso. Entonces tienen que demostrarse que los dos se quieren de verdad.
1: Y entonces
0: si
1: hay
0: que
1: consome a usted.
0: Usted tiene que a borrón y cuenta nueva. Y ella borrón y cuenta nueva. ¿Cuánto lleva usted con ella?
1: Vamos para 8 años.
0: 8 años. Si usted volvió de pendejadas y bobadas y a ella le dio a usted, eso se les va a desbaratar. Pero mire. Según usted, no hay traición de usted hacia ella. Y según ella... según ella, ella también lo hizo con rabia. Entonces tienen que olvidar eso. Y si vuelve y eso pasa, ahí la cosa se les pone maluca. Pero mire, ya aquí van a perder confianza y ninguno de los dos ha hecho nada. Ahí está. Entonces tienen que sentarse en hablar y comenzar de cero, 8 años.
1: Pero con un amigo de uno. Entonces ahí quién es más desleal, el amigo de uno, ¿qué?
0: Usted no cree.
1: Que le siguió la corriente, ¿qué?
0: Puede ser que le siguió la corriente. Ay, ay, ay. Ella también le dice a usted que le siguió la corriente a la muchacha. Con eso. Entonces,
1: por eso,
0: siéntese...
1: pero es que con un amigo mío ya es distinto.
0: ¿Y qué dice tu amigo?
1: No, él simplemente dijo que no, que él le siguió la corriente pues a ella, que porque fue ella la que le dijo a él primero, que estaba muy lindo, que no sé qué. Y él le siguió la corriente. Yo pienso que si él verdaderamente es amigo mío, es que tenía que frenarla. No, ni por el puta. Si se va a esquivar, que no sea conmigo.
0: Él no se come el cuento, ella tampoco se lo va a comer. Mío, tienen que empezar desde cero si se quieren y olvidar todo. ¿Listo?
1: A la pispinchada.
0: Bueno, mío, tienen que comenzar desde cero. Es que miren, así uno no tenga nada con nadie, así usted no se haya acostado con una mujer, así usted nunca se haya ido para ningún lado, así no tenga relaciones con ella, pero si le encuentran en un celular cosas, nadie va a creer lo contrario. Nadie. Y que la otra lo hizo por venganza. ¿Quién va qué? Entonces uno hace las cosas por venganzas, ¿eh? Entonces uno hace las cosas. Ah, no, yo no hice nada, lo hice por venganza. No, esos cuentos no los come nadie.
3: Pinche, ahí no hay amigo, ahí no hay amistad.
0: Ahí está.
3: El amigo lo que quiere es merendar a la mujer del.
0: Ahí está. No, y le digo una cosa: así no haya nada. Así usted se fue para un baile y por la noche una pelada le dio el teléfono y se empezaron a hablar y al otro día se lo pillaron. Ahí se va a comer ese cuento. Es que ese es el problema de tener conversaciones en los celulares. Ese es el problema de no borrar. Ese es el problema de las conversaciones en los celulares. Una medio palabrita que le digan: ay, amor, como pasamos de rico anoche. ¿Pero en dónde? En un baile. Nadie va a comer ese cuento. Es que ese es el problema de los berracos celulares.
4: Ahí va viendo lo que duele una infidelidad.
0: Ahí está.
4: Así como él tenía que haber plantado la otra muchacha y no aceptarle cuando
0: ni conversaciones ni nada.
4: Le dijo que es tan lindo y todo. Entonces que se aguante.
0: Ahí está.
4: Porque es que es muy bueno cuando es uno el que está haciendo las cosas, pero no que se las haga.
0: Claro, es que ese es el problema. Uno cuando está haciendo las cosas, usted no piensa en la otra persona. Cuando usted está traicionando, cuando usted está por ahí conversando con una muchacha o con el que sea, usted no piensa en lo que está sufriendo la otra persona. Pero cuando la otra persona te hace las cosas, ahí sí sufre uno. Entonces,
5: pinchadito, ahí no hay nada, las mujeres no olvidan, y tarde que temprano se la hace.
0: Ay, pucha, y la desconfianza cuando se pierde, ay. Y la desconfianza cuando se pierde, ay. Qué última vez que vamos a ver y que vamos a cambiar. Por eso le digo, se quieren mucho, llevan 8 años, tienen que empezar desde cero.
6: Pinche, amigos no hay. Amigos, Dios del cielo y ratón del queso. Esas son mentiras. Si ellos escribieron fue por algo.
0: Todos dos escribieron.
6: Porque tenía la intención y algo así.
0: Él tenía la intención, ella también tenía la intención.
6: Eso que no se ponga a comerle cuento porque eso va a seguir ahí.
0: Ahí está. No, que es que usted me la hizo, entonces yo por venganza también salí con un amigo. ¿Venganzas? Es que ella me la hizo, yo también me fui con un amigo, la venganza. No, eso no es así porque eso se le daña la relación.
7: No, y él es que ofendido con el amigo, sabiendo que los amigos son los primeros que están esperando que dejen la mujer o a la novia para ellos caerle. Lo digo por experiencia. ¿Ya? Y eso es mentira, que ninguno de los dos lo ha hecho. Que va, los dos ya fallaron ahí.
0: Ya fallaron. 1:26 de la tarde, cuando una confianza se pierde, un respeto se pierde. Ay.

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1: Llegan las noticias a la 1:29, 1:29, aquí en la Tusa de Olímpica, Medellín. Atención. Dice la información a la 1:29, las noticias para el pueblo. 5 concejales tienen frenada la pavimentación de las vías en Támesis y la gente salió a protestarles. Protestas en Támesis, ciudadanos marchan tras el rechazo del Consejo a pavimentar calles, exigen vías dignas y apoyo para los campesinos. Los pillaron. 2 hombres cayeron con un revólver y municiones en el municipio de Segovia, nordeste antioqueño. No podían esperar un momentico. Motociclista casi atropella a un adulto mayor por el afán en Río Negro. 1:30 en Olímpica. Información en los 104.9, más noticias a la 1:30. Urgente, ya están. Puestas son las medidas por el fenómeno del Niño que se tomará en Medellín. Hay racionamiento. Uno de los barrios afectados es Manrique, por favor, la gente de Manrique. Gastan mucha agua, es lo que dicen. Si no hay ahorro, llegaría el racionamiento, dice Fico. Advierte que evalúan medidas con empresas públicas de Medellín. Adiós al efectivo. Adiós al efectivo. Cívica ya se puede usar en buses entre Medellín, Amagá y Caldas. ¡Eh, qué bueno! Ya la cívica entre Amagá y Caldas, ve, están pinchados. ¿Qué más hay por acá, hombre? Las noticias en Olímpica 104.9. Ojo con el agua, ojo con el agua.
2: No se cumplió la meta del ahorro de agua en Medellín. Por esa razón, mucha atención porque vuelve el racionamiento de agua en las mismas comunas donde se había implementado la semana pasada. Ahora el horario cambiará. Será de 8 de la noche a 4 de la mañana y inicia este 8 de septiembre. Les tenemos los detalles.
3: Tras el anuncio, las autoridades insisten en el llamado al ahorro de agua. En el barrio Manrique solo se logró reducir el consumo en 18 litros por vivienda frente a una meta diaria de 92 litros.
4: En el municipio de Fredonia, a la altura de Puente Iglesias, superó los 39.4 grados, una de las temperaturas más altas del país, solo superada por Saldaña, Tolima, donde las temperaturas alcanzaron los 39.6 grados.
5: Se cumple un mes del mandato presidencial de Abelardo de la Espiella, quien, según los expertos, asumió un gobierno con bastantes retos, entre esos emergencias, decisiones económicas y resultados operativos de seguridad que dejan por lo menos 30 criminales abatidos en el país.
3: La tasa de seguridad ha recaudado cerca de 361 mil millones de pesos. Gracias al aporte de los antioqueños, la gobernación ha logrado fortalecer la defensa del departamento, así como el mejoramiento de los espacios deportivos. Enfrentamiento entre jóvenes y la policía dejó un menor de edad muerto y otro herido en Apartadó. En 3 municipios de Urabá, 8 personas murieron de manera violenta en los últimos días.
6: Más de 3.000 piezas arqueológicas que tienen hasta 3.600 años de antigüedad fueron halladas recientemente dentro de una excavación en zona rural del municipio de Puerto Triunfo. Inicialmente estuvieron exhibidas en la Cámara de Comercio en el municipio de Río Negro, pero posteriormente estarán exhibidas allí, en el Magdalena Medio.
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16: Estamos en la Tusa. Ya tenemos la 1:38. Nos da tiempo para otro casito. Pueden marcar el teléfono 314-580-1049. Otro casito aquí en el programa de los entusados después de este empolvado del vallenato.

una de la tarde, 42 minutos, entre las 12 y las 2 de la tarde, todos los días, de lunes a viernes. Ya tengo como frío ya. De 12 a 2, la tusa olímpica está como la tarde fría un poquito. Esto ayuda mucho. Pero ahora caiga agüita, porque necesitamos agüita para que esos racionamientos no lleguen a peor. Ojalá caiga agüita. Y no solamente aquí, en muchos sectores donde el verano abunda. Un abrazo para toda la gente en el suroeste antioqueño. Usted

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Ban 100 es un establecimiento bancario vigilado por la Superintendencia Financiera de Colombia. 1:47.

Una de la tarde, 50 minutos en Olímpica, es la una de la tarde, 50. Tarde de lunes, comenzando semana, por acá están vendiendo. Venden un vehículo, dice por acá, se vende un vehículo, una Volqueta International 2009, al día, papeles, seguro y todo. Teléfono está, los papeles nuevecitos, todo lo tiene al día. 314, una Volqueta. 314-830-2446, 314-830-2446. Y venden un Kia Sportage, modelo 2009, 4x4, un Kia, en gasolina, papeles al día, 314-678-3809, 314-678-3809. Darío Gómez, una de la tarde, 51.

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0: En el juzgado dice el juez al acusado: bueno, señor acusado, su sentencia ha sido cerrada y usted es condenado a 300 años de prisión. Y el tipo sale brincando, abraza al abogado feliz: gracias, señor juez, gracias. Y dice el juez: pero ¿por qué está tan contento si la sentencia dice que está condenado a 300 años? ¿Por qué es su alegría, su felicidad? ¿O es que yo no sabía que iba a durar tanto tiempo?
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4: Así que pare oreja a las 2 de la tarde, 22 minutos, 22 minutos. Y esta es la clave para hoy, lunes, Medellín se mueve. Clave para hoy, lunes, Medellín se mueve. 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La clave de hoy es Medellín se mueve.

0: Ya a las 2 en la tarde, 22 minutos. 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

0: Y les va un tome, pa' que chupe doble en Olímpica Estéreo.
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0: Bendito, bendito sea mi Dios, bendito sea mi Dios. Porque de septiembre, es que lo dice, está la frase que le da la vuelta al mundo por estos días. Todo el mundo, ay, vea, ya escucharon, porque así, voy por aquí.
1: Ay, ya escucharon los de Olímpica. Ahí están los de Olímpica diciendo.
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0: Sea mi Dios, ¿qué hace que estamos, Danilo Arcadio? Estamos volviendo ramo el Domingo de Ramos.
3: Sí,
0: ¿qué hace que estábamos con el ramito Domingo de Ramos? Y ya ve, hermano, ¿cómo estamos ya hoy? ¿Siete o qué?
3: Siete.
0: Imagínense, 7 de septiembre, hermano. Arriba los corazones, 7 de septiembre. ¿Ah? Esto es increíble. Esto está volando, señora. Y eso que nosotros comenzamos con colombiano que se respete, empieza a decir desde septiembre. Y
2: desde, desde septiembre.
0: Y aún así no nos rinde. ¿Ah?
2: Sí. Que viene diciembre.
0: Vamos a los sabanales, por favor.
2: Olímpica.
0: Señoras y señores, desde septiembre se siente que viene diciembre Olímpica Estéreo y no nos rinde. Y eso es que arrancamos en septiembre.
3: Sí, señor.
0: Y no nos rinde, no nos rinde. Señoras y señores, escuchan Olímpica. Gracias por su sintonía. Los queremos mucho. Somos la familia Olímpica. Y la familia Olímpica está aquí. En las buenas, en las difíciles. En todas estamos la familia Olímpica. Ayudándonos, siendo solidarios. Hay que seguir. No lo olvide, mi señora, mi señor. Que hay que seguir siendo solidarios. Porque al principio, ¿cierto? Al principio, o sea, pero esto es una. Esto es algo que hay que seguir ayudando. Ah, no necesitan. Los damnificados por el sismo necesitan. Hay que seguir ayudando, mi señora. ¿Listo? Mi señor, hay que seguir siendo solidarios. Están escuchando Olímpica, ¿quién me da yo todo el día? La primera en sintonía, Olímpica Estéreo, lunes.
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0: Y recuerden, el mensaje es bonito, el mensaje es lindo. Dejen de esperar a mañana, dejen de esperar a fin de mes, o dejen de esperar, no, en diciembre hablamos, no, señor. Dejen de esperar, disfruten ahora con lo que tengan. La vida no es más que un pequeño instante. La vida es un

0: ¡Ay, pobre este don ebrio, bendito sea mi Dios! Señoras y señores,
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0: Señoras y señores, escuchen Olímpica Estéreo, ya vamos a ir al WhatsApp. Arrancó septiembre, ya saben, nuestro concurso, estrene moto nueva con Suzuki. 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Imagínense, llega septiembre. Es una herramienta de septiembre, obviamente, para estrenar moto. Hay gente que la utiliza como herramienta de trabajo, otros medios de transporte. Es bonito, es chévere tener una moto y estrenar. Y ahora que llega la época de fin de año, pues con mayor razón, usted tiene que estar atento para que sea uno de los finalistas. Vamos a tener 10 finalistas cada semana, un finalista para poder ganarse la moto con Olímpica Estéreo y Suzuki. 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Todos los días hay una clave. Y al final, de lunes, martes, miércoles, jueves y viernes hay clave. Y al final, el sábado, tendremos finalistas por la moto. La moto de Suzuki. ¿Usted me repite cuál es la moto que estamos entregando?
2: La moto es la DR160X.
0: Imagínense, esa es la moto de Suzuki. Ya la pueden mirar, la pueden buscar para que sepan de qué estamos hablando. ¿Listo? Así que gánate la moto con Olímpica Estéreo. Suzuki, Olímpica Estéreo con la palabra Suzuki, porque se adelantó diciembre y este es uno de los primeros aguinaldazos y grande aguinaldazo que tenemos en esta temporada, porque desde septiembre se siente que viene diciembre estrenando moto.
3: Desde septiembre se siente que viene diciembre.
0: Aquí estamos en Olímpica Estéreo. Ya vamos a ir al WhatsApp de Olímpica, porque este es uno de los tantos concursos que tenemos de septiembre. Tenemos mucho más para contarles. Está Danilo Arcadio, el Capone de la música. Y yo soy John Hander García. Estoy en Olímpica.
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0: 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Y a las 4.23 en Olímpica le voy a resolver la cena en mi casa. 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

0: Esto es un vallenato bonito, bonito.
1: ¡Ay, Olímpica!
0: ¿Qué tal? Buenas tardes, bienvenido, vale.
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0: Estamos más que listos. Vengan el pico y placa,

0: Muy bien, señoras y señores, 5 de la tarde, 12 minutos, 5:12 en la que me pone de todo.
1: Y bien bueno.
0: Señoras y señores, les saludamos en este 7 de septiembre.
1: Desde septiembre se siente que viene diciembre.
0: ¡Acá!
1: Desde septiembre se siente que viene diciembre.
0: Este es el día 250 del año, chiste malo, 250.
2: ¿Cuánto?
0: 250.
2: Eso me encanta, falta mucho todavía.
3: ¡Ocho! Es la cosa era, hombre.
0: ¡Oigan a mi papá! ¿Sabes cuánto le quedan a este?
2: ¿Cuánto?
0: 115.
2: ¡Híjole, 115!
0: ¡115 días! Para que finalice el 2026.
2: O sea que faltarían unos 100, unos 90 y puntas para ver Primo otra vez.
0: ¡Ay, madre! ¡Desde septiembre!
1: ¡Desde septiembre! Se viene
4: la prima. No, pero repita. O sea, que faltan cuánto para la prima.
2: 90 días más o menos.
0: Pero antes yo le iba a hacer una pregunta.
2: Pregunte.
0: ¿Usted qué cree? ¿Que comemos natilla este año aquí, sí o no? ¿Usted qué dice?
2: Ya ganamos el año, sí.
0: Ah, bueno.
4: Me extrañan
3: las preguntas.
0: No, eso siempre hay que hacerlo. No.
2: Yo esperaba lecar.
0: Nunca, por sentado.
3: Desde que no la embarre, papi.
2: Juanqui, usted tiene razón, vea. Yo siempre esperaba el último lecar del año para decir, ¿cómo natilla este año?
0: Exactamente. Desde septiembre.
1: Desde septiembre.
2: Aunque.
1: Se siente que viene diciembre.
2: Aunque lo voy a ser sincero, para mí el año se acabó el primero de septiembre, no por olímpica, pero como tradición personal,
0: el
2: año se me acaba el primero de septiembre.
0: Y eso que yo les pregunto si comemos natilla, porque tenemos los dos trabajadores más ejemplares.
4: Muchas gracias, claro.
0: Chiste malo y pichi. No,
2: les van a hacer una estatua a los dos.
4: Pero es que chiste malo y yo estamos fijos.
2: Le presento a Pinky Cerebro, vea.
4: Chiste malo y yo estamos fijos. Los que están tambaleando son ustedes.
0: Sí, por eso.
3: Y con todo el respeto, un tipo que llega 10 minutos después y se va 10 minutos antes.
0: ¿Quién? ¿Yo?
1: ¡Ay, sí! ¡Se siente que viene!
2: ¡Ah, venga! ¡Eso sonó a pedrada! ¡Venga!
0: ¡Ah, sí! ¡Ay! ¡Listo! Ya le voy a decir quién se vuela a la
2: ¡Es que comienza a las 5 y se va a las 6!
1: Se siente que viene,
2: dice. Me encanta, vamos.
0: Un día como hoy, un 7 de septiembre, está de cumpleaños y este señor ya, claro, hace parte de la radio y de la pantalla chica en el mundo del deporte. Comunicador y periodista deportivo, el señor Antonio Casale está de cumpleaños en el día de hoy.
2: No te lo creo.
0: Sí, está cumpliendo año Casale.
2: Antonio Casale, qué bien, hombre.
0: Algún día Casale tuvo una diferencia con Chistemalo en la antigua cadena radial.
2: Pero grande. Se dieron, pero grande. Bueno. ¡Aquí de la provincia!
0: ¿Cuántos años le pone usted a Casale, chiste malo?
3: 300.
2: Sonó con puro amor.
0: Pichingo sí está pendiente del fútbol, ¿sí o no?
2: Sí.
0: El señor sale en ESPN y todo.
4: No lo conozco.
0: Ah, bueno, listo.
2: Claro, Casale, claro, el Crespo.
4: Sí, no. ESPN. No lo conozco.
2: Sí lo conoces.
4: Pero pongámosle 85.
0: 85.
2: No, ese man debe estar por los 50.
0: No conocí, no los periodistas deportivos de Granada.
2: No más, sí.
4: Sí.
0: Bueno, ¿cuánto le pone a Casale usted, hombre? Danilo, ¿cuánto
2: 50,
0: le pone?
2: 50.
0: 53 se está cumpliendo.
2: Ajo de caerle, 53.
0: Bueno, muy bien, ahí está.
4: Está muy joven.

0: mañana en el mundo. ¿Qué tenemos, don Danilo?
1: Bueno, para todas las pelirrojas y los pelirrojos, hoy es el Día Internacional.
2: De los pelirrojos.
1: De los pelirrojos. ¿Sí?
2: Yo me la cogí desde que empezó.
0: Señor, muy bien.
2: Pelirrojos y pelirrojas.
1: Ahí se está. Dicen que los pelirrojos todos vienen de Irlanda. Pues, hombre, Irlanda les ha hecho un homenaje a los pelirrojos en esta fecha tan especial.
0: Ah, carajo, los pelirrojos.
1: Los pelirrojos dicen ser una raza diferente.
0: ¿Sí?
1: Porque para ser pelirrojo es pelirrojo en todo el cuerpo.
0: ¿Cómo le parece? ¿Sí? O sea que no, es como es arriba, es abajo.
1: Es abajo,
0: sí. O sea, un verdadero pelirrojo.
2: Un verdadero pelirrojo.
1: Un verdadero pelirrojo.
3: Yo en Granada tuve una novia pelirroja.
2: Oxidada.
3: Sí, ojo.
1: Pero pichingo, no.
3: No, ojo con lo que dice chiste. No, señor, no.
2: Sí, sí, sí.
3: No, es así.
2: ¿Qué?
3: ¿Qué oxidado? No, no.
2: No, yo es de cariño, de cariño.
3: Ahí
2: está una amiga que llama Erika y yo le digo la oxidadita.
3: No.
0: Vea, antes de que vaya con su historia de Granada, yo una pelirroja que hoy está cumpliendo años, mi contadora, ¿sí o no?
3: ¿Sí?
0: Está cumpliendo años, sí, y es pelirroja.
3: Sí.
0: Exactamente. Maribel Osorio está cumpliendo años.
2: ¡Ay, Maribel!
1: Venga, sí, también, Milena.
2: Su contadora.
1: Milena, pelirroja, sí, también para ella.
0: Felicitaciones, yo pelirroja. La pelirroja original, ¿cómo es, Danilo?
1: Sí.
0: Pelirroja arriba y pelirroja abajo.
1: Que lo digan ustedes.
0: Ay, la verdad.
1: Hoy es el Día Internacional del Trabajo, pero en Estados Unidos, y es el Día Mundial del Buzo.
2: ¿Del cuál? Del buzo.
1: De los que van,
2: de los que se
1: no, nadan. El buzo, de los aquellos grandes nadadores.
2: ¿Sabe por qué los buzos cuando se van a tirar agua se tiran de para atrás?
1: Ay, no, chiste, man.
0: ¿Por qué?
2: Y se tiran para adelante a porrear.
3: Se dan contra el golpe.
0: Tenías una historia de una pelirroja en Granada.
3: Tuve una de las primeras novias en Granada pelirroja.
0: No es tan común una mujer pelirroja.
1: No. Real, no.
0: No.
3: Y los amigos éramos como 16 que andábamos juntos. Era un combo el berraco. Y vivían desesperados preguntándome, hey, ya con ella. Yo no, todavía no. Ah, cuando tengas tan con ella, nos contás a ver si es igual abajo o todo. Y sabe que, hermano, duramos como un año y nunca tuvimos nada.
0: Nada.
1: O sea,
0: usted no se dio cuenta si nada, abajo no, era lo mismo que arriba.
3: No, nos dimos cuenta. Y sabe que, y se casó.
0: La pelirroja.
3: Y nos tocó hacer los amigos del marido para saber si era abajo.
1: No, chismoso.
3: Sí.
1: Qué porquería.
4: Se siente que viene diciembre.
0: Bueno, muy bien, señoras y señores, saludamos, don Pichingo, hágale, trabaje.

0: Una semana nueva, nuevos retos y trancones. Y cuando diciembre está tocándonos los talones, con fenómeno del niño, intenso en todo su brillo, que nos tiene ahorrando agua para lavarnos el fundillo.
1: Ay.
0: Aquí comienza el programa con una semana nueva. Para usted que va jugando con el forro de las...
1: ¡Ay!

0: chiste malo trae el humor a esta hora en el pico y placa del humor, chiste malo.
1: Chiste malo, me va a divertir. Chiste malo, por fin te la haré.
2: Estamos grabando.
0: Vamos, chiste malo, arrancamos la semana con todo. Buen humor, por favor, para nuestra audiencia.
2: Qué mal, antes que llega la niña y le dice a una niña, le dice, mamá, ¿qué es adoptar?
0: Adoptar.
2: Mamá, ¿qué es adoptar? Y la muchacha, ¡oh! Me dijo mamá. ¡Por ti!
0: Señoras y señores, bienvenidos. Tarde de lunes. Se siente que viene diciembre.

0: Señoras y señores, 521, lo más grande de Granada, lo más grande de Granada.
1: ¿Pero dónde me lo va a estirar usted?
2: Y eso en Granada.
0: Sí. Yo sé que su tierruño, y la gente granadina debe sentirse orgullosa del gran talento que parió esa tierra.
2: Esto, ¿quién?
1: Que lo parió.
0: Pues, sí, es un... pues es un decir que usted de allá.
2: Ah, ya.
0: Claro, claro. Sí.
3: Está esperando que usted le esté yendo parido.
0: No, no, no.
2: Estoy en Granada ya.
0: Qué bueno, qué bueno.
2: Y estoy allá con... Oh, lo que me hacen a mí cuando voy yo, el alcalde deja todo, todo.
0: Show y todo, ¿qué? O sea, tapete sí, rojo.
1: Se para Granada cuando llega el piloto. No,
0: dejan de trabajar cuando usted va.
1: No, claro, día sí. ¿No? Sí. Pues, yo creo que la gente cuando escucha eso debe decir, ay, esto sí
0: es la mucha bobada. Este país este pues, así es muy exagerado. Total. Como mentiroso, hombre.
1: O sea, lo que no creció lo sueldo.
0: Ave María.
3: Pues, la maldad no lo dejó crecer.
2: Les digo que de la entrada del pueblo son los el carro bomberos. Son...
1: No, con la, chorro al lado y lado. ¿Qué?
3: Evitando que entre y se la escuela.
2: No, no, no. Situaciones educativas. Sí, no. Toda la banda, marcha, la banda. ¿No?
0: La banda marcial. ¿Hay banda marcial en Granada?
2: Obvio. Oigan, okay,
1: bueno. ¿Cuál es el santo de Granada? ¿Cuál es el santo de Granada?
2: La mejor banda de Granada, mijo. La mejor banda de Granada.
0: Venga, pero estamos hablando de banda marcial.
2: Marcial. Sí, marcial. Marcial y de aquí. Y marcial, extraterrestre. Tenemos de todo. Y aquí, terrestre.
1: El extraterrestre es usted.
2: Y todo.
1: Vení, ¿el santo de Granada cuál es?
2: ¿Y, ah?
1: ¿El santo de Granada cuál es?
2: Hay muchos, hay muchos. Nosotros somos muchas santos.
1: ¿Cuál le saca? ¿El cielo caído o qué?
2: El que, el San Granada.
1: San Granada.
2: San Granada.
3: San Granado.
2: Tenemos, San, tenemos. Es más, la hermana Laura, cuando murió, dijo, ah, cuando le dijeron que iban a hacer el puente. Ajá. Aquí en allí.
1: Sí, sí, sí.
2: Dijo, ay, no haber sido de Granada más bien.
0: Ve, vamos con chiste, hombre.
2: Granada, Granada, más tiene, bien. Granada tiene de Tommy.
0: No, yo he dicho que no, ni más.
1: Se le inventaron un río donde no hay.
2: Usted me siento que menosprecia mucho mi
0: para poquito. Nada.
2: Y
0: para
2: yo
0: nada.
2: A Titiribí no, lo amo, no lo conozco y lo amo.
0: Oye, oh, no, siempre, yo siempre.
2: Es
0: yo...
2: la que a Titiribí. ¿Ah? Quédate, Titiribí.
3: Después de Amagapá.
0: Café, problema, carbón.
2: ¿Carbón?
3: Titiribí es el pueblo de las tres F's.
0: No, ah,
2: ah, no, no, no, no, mucho cuidado, ojo, mucho cuidado, mucho
1: ojo
2: cuidado,
1: con eso.
2: Ese, chiste malo.
0: Qué hombre, jefe. Dale, ve, dale, pues. No, güey. No, ah, dígale a Ferre que fue. Ferre estuvo en la fiesta allá.
2: Dicen que es hermoso, dicen que.
0: Diga a ver si esa, si esas ferias de que hicieron allá las hacen en otro pueblo.
1: No, papito.
2: No, papi, no, Titiribí.
1: Tiene que salir más.
0: A que vaya,
2: y da carbón.
0: Sí, señor, hay minas de carbón. Y también en su momento hubo minas de oro.
2: ¿Ya? ¿Sí?
0: Y recuerde que el primer, la primer moneda que giró en este departamento se hizo en las minas del Zancudo en Titiribí.
2: Las minas del Zancudo.
1: Claro, sí, señor, señor. Famosas.
0: Exactamente. Exacto.
1: ¿Qué pueblo, historia patria,
2: qué,
1: minero.
2: Qué pueblo tan importante.
0: Ah, vaya.
1: Las monedas de oro de Granada cuando salieron.
2: ¿Ah? De María.
0: ¿Han sacado moneda en Granada?
1: No creo.
2: Obvio.
1: Además, van a sacar. Le han sacado las monedas a Granada, más bien.
2: Van a sacar una con, el, con la cara.
1: Con la cara de Fiji.
0: Usted es el con la cara y el sello sería cuál.
2: ¿La el naranja? Sello, no, no. El sello normal, los 200,000 pesos. No, no, 200,000.
1: 200
2: no voy a hablar más porque
1: no, no,
2: la envidia.
1: No, no, no, no.
2: Siento una aura de envidia impresionante. No lo
0: bueno, bueno, es chiste. Vamos a ver con chiste.
2: Bueno, sí. Una vieja, le dice la abuelita al nieto, le dijo, le dice, no, perdón, le dice el nieto a la abuelita. El nieto que le dice a la abuelita, abuelita, se me dio un cigarrillito por acá como cabecito, así ya, como prendidito, ya, pero una cosa, así más o menos así.
0: ¿Mi Ringo?
2: Sí, ya chiquito, no es por ahí que lo puse a mita. Y voltea a la mamita así, me lo mira así y le dice, nada, mijo, no he visto cigarrillos. Lo que hizo es uno de elefantes volando por esta cosa.
1: ¡Sí, se malo,
3: llega, llega el nieto, algo así parecido. El nieto le pregunta a la abuela, hey, abuelita, ¿cómo le fue el cumpleaños a, de la nieta suya? ¿Cómo la nieta ya de la vereda? Y le dice, muy mal, vea, Facu, y cagadita es tan fea. Que todos los que bailaron el balbué con el papá.
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0: 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Muy bien, 525, véngale. 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
0: Muy bien, señoras y señores, aquí estamos. 5 de la tarde, 41, en la que me pone de todo.
3: ¡Y bien bueno!
0: Me hacen la manito y me dicen que estamos en TikTok, TikTok, arroba Olímpica Medallo en TikTok. ¿Nos quiere ver? ¡Venga, hombre! ¿Cómo amanece Pichingo después de un fin de semana? ¡Ahí lo ve!
4: ¡Achatarrado!
5: Sí. Hoy más que hoy, incluso hoy me levanto y me miré en el baño y yo dije, es que yo que me comí anoche, que amanecí tan papi.
0: Oh. ¿Usted es de ese nivel de autoestima?
5: No, ¿sí? Es que no te, si usted no se quiere, nadie lo quiere.
0: No, es que yo no estoy diciendo que no se quiera, pero es que sí. Veces es
4: no, él tiene un amor propio
0: como,
4: grande.
0: Exactamente, como un exceso de confianza, ¿no? ¿No cree usted?
5: Exactamente. No es exceso de confianza. Okay. Yo me vine en el estudio y yo dije, yo que me comí anoche, que me hizo. Algo me comí anoche que me hizo tan papi, me hizo daño.
6: Y que
5: me
6: no
5: hizo
6: la señora.
0: Bendito sea. Sí, sí. Pues, muy bien, si quieren ver, comillas, él mismo lo dice, al papi de Pichingo, ahora mismo lo pueden ver en arroba olímpica medallo en TikTok. Ahí nos pueden observar, ahí nos pueden escuchar, ahí tenemos esta gozadera olímpica. Se vienen las 5 las de hoy, lunes 7 de septiembre 2026, que va rodando y Olímpica sonando.

0: Danilo.
1: Señoras y señores, son las de hoy, 7 de septiembre 2026, que va rodando y olímpica.
2: ¡Tronando!
1: ¡Olímpica! Muy bien.
2: Hombre,
1: arrancamos con la número 5.
2: Venga, me voy con el bonus track, me voy con lo más viral que tiene el planeta en este momento.
1: Esa es ñapa, pues.
2: La ñapa, me imagino que ustedes todavía no lo han hecho.
3: ¡Siriri!
2: ¿Qué es lo más viral que hay hasta el momento? Es el famoso tren viral de los 80.
1: La foto de los 80.
2: ¿Ya la montaron?
1: No.
2: Yo ¿no se la han hecho?
1: No, sí, nada.
2: La puede ser con ChatGPT, con Cloud, la puede ser
3: yo
2: con
3: sí Skype,
2: con
3: ayer, toda. Pero no me dio.
1: No le dio.
2: Con
1: sí,
2: la
1: no,
2: que
1: no,
2: quiera ustedes, con la red social, monten una foto y le piden que le monten el prompt que ya está en algunas de las redes sociales, o usted quiere el prompt y lo puede hacer tranquilamente y montarse de una.
1: Ahí está.
2: Por Gemini, por ChatGPT, por Keeping, por donde usted la quiera montar, eso sí, que tenga diseño de fotografía.
1: Perfecto.
2: Es lo más viral hasta el momento.
3: Le pone una foto y le dice, hágame la 80.
1: Vamos a hacer una cosa, pues.
2: Reconstruya.
1: Vamos a traerla para mañana. Vamos a traerla para mañana. La foto ochentera de Chiste Malo, por ejemplo. La foto ochentera de Pichín. ¿Vos en qué año naciste, Pichín?
4: No, yo soy de los 90.
1: Ah, pero mejor.
2: No lo agarra, entero, no lo sí.
1: Agarra,
2: no
1: claro,
2: claro que lo agarra, agarra sí.
1: Claro que lo agarra. No lo agarra no. Ahí se va a pillar usted cómo,
2: ¿cómo sería
1: usted en la moda del 80.
4: No, no.
1: Sí,
4: no,
1: claro. Ah, ¿no quieres jugar, pues?
4: No quiero jugar.
1: Ah, bueno.
2: No, me no quieres, yo sí. Ay.
3: No le conviene.
4: No.
2: No le conviene.
4: Es que yo soy noventero.
1: ¿En qué año naciste, pues, vos, Pichín?
4: El 88.
1: No, hombre,
2: no, 80
1: era.
2: No.
1: ¿Somos el 80?
4: No, claro.
2: ¿Ochentero, claro?
4: No, señor, no, señor.
3: Claro, porque no lo quiere aceptar.
4: No, señor, no, señor, porque yo ya...
2: ¿Ochentero?
4: No, señor, porque yo ya cuando comencé pues como a tener reacción de la vida, ya era 90.
2: Juan y yo somos de la generación de la guayaba, ¿cierto?
1: Ahí estamos, sí, señor.
2: Sí,
1: estamos,
2: sí.
4: ¿De la guayaba?
2: Sí, señor.
4: ¿Y qué?
2: Pero de verdad, ya ahí para arriba, eso es como de mentira.
3: Pero comíamos guayaba con el gusano.
4: Ah, yo también soy de la generación.
2: Bueno,
4: hasta la generación mía comíamos guayaba. Es más... Uno se da cuenta que se comía la guayaba con gusano porque cuando le mandaba el mordisco...
2: La otra mitad se movía.
4: Quedaba la otra mitad y haciéndole así. Es que...
1: No, o cuando le salía uno por el diente. ¡Ay, ve!
4: ¡Ay, ay no. Sí, sí! O cuando le salía... O cuando le salía uno por...
2: No, ya, muy compromiso.
1: Bueno, cerramos y arrancamos las 5 a las 5 con la número 5.
4: Yo soy del 90.
2: Señores, vuelven los cortes de agua en Medellín. Serán de 8 horas y las zonas que van a estar programadas son...
5: Cortes.
2: Que corte, que conste, que el alcalde dijo, vamos a hacer la tarea, vamos a ahorrar. Pero la gente por un oído le entró y por otro le salió. Ahora sí vienen los cortes, ahora sí lo vas a sentir. O sea, ahora sí lo vas a sentir. Los cortes serán entre las 8 de la noche y las 4 de la mañana los siguientes días, programados inicialmente desde el lunes 14 de septiembre, donde se evaluará nuevamente la situación de los embalses. Los barrios serán Popular, Santa Cruz, Manrique, Aranjuez, Villahermosa, Buenos Aires y algunas zonas de la Candelaria. ¡Ojo! No necesariamente aplica para todo un barrio. Esto, según EPM, ha hecho como tal el estudio. La cosa es que si tienen muchas inquietudes, pues usted puede consultarlo en el WhatsApp 302-300-0115.
1: Esa es la línea EMA de EPM, el
2: exacto,
1: WhatsApp. El WhatsApp.
2: El 302-300-0115.
1: Perfecto, ahí está.
2: Señor,
3: una pregunta. También, a pesar de lo que el alcalde va a hacer con esos racionamientos, también nos coge la ley nacional que hizo Abelardo de si ahorro, me dan un beneficio.
2: Es que
4: sí,
2: gas,
4: sí, claro,
2: no me confunda las noticias.

0: O sea, las posibilidades son muchas. La inversión son de 2,000,000,000 de pesos. ¿Y cómo lo puede hacer usted? Entrando en la página de Sapiencia, inscribiéndose, mirando si usted tiene las competencias. Y si por también otra cosa, si usted entra a ser parte de los requisitos que pide Sapiencia como estudiante.
1: Perfecto, muy bien. 5:47, vaya.
2: Qué
1: la
2: rico
1: página.
2: Estudiaron.
1: Sí, vaya, muy, bueno, muy bueno. Muy
2: sí,
1: bueno.
2: Sería, y muy ojalá bueno. Uno tuviera el espacio. Exacto. También. Los que tienen el espacio para poder estudiar.
1: Exactamente, le digo una cosa, que cuando yo proyecto mi tiempo en ese momento de la pensión, eso es lo que yo me imagino.
0: Sí.
1: A volver a la universidad otra vez.
2: A estudiar, sí, pensionarse,
1: sí.
2: Volver a
1: sí,
2: estudiar.
1: Sí, sí, que ya no tenga que estar pidiéndole, vea, es que porque ya yo estudié trabajando y estudiando.
0: Es muy duro.
1: Es teso, pero se puede, pero se puede hacer, pero ir a la universidad relajado.
0: Ah, eso debe ser muy rico.
1: Así relajado, más estudiar.
0: Vea, yo estudié diseño siendo locutor y le voy a ser sinceros, me supo a cacho.
1: No, no, lo pasé. Cada uno. O sea, uno tuvo la época en que salía a las 5 de la mañana y volvía a las 11 de la noche.
0: No, yo tenía 3 turnos. Uno salía a las 9 y iba a clase, sí. Volvía al mediodía, claro, y iba a clase.
1: Pero mucho colombiano se ha educado así. Exactamente. Sí. Y es una motivación también para los jóvenes. Muchacho, está joven, métale la ficha que el organismo le da para eso.
0: La mejor de exactamente. Todas. A uno le tocaba trabajar duro para pagarse el semestre. Ahora sí, se lo regalan.
1: Ahora hay muchas cositas, que usted puede aprovechar.
2: Bueno, muy bien. Mire, a mí me tocó trabajar y estudiar al mismo tiempo.
1: Ah, sí.
2: Cuando yo estudiaba chistemas.
0: ¿Chistemas?
1: ¿Chistemas? Sí, porque usted cuenta chistes.
0: Sí.
1: Claro,
0: sí,
1: no, chistemas.
0: O sea, que usted es un técnico en chistemas.
2: Yo soy técnico en chistemas.
1: Ahí está, eso está muy bien.
0: Chistemático.
1: Muy bien. Número 3, dele la número 3.
0: La Corte Constitucional ordena regular los derechos y deberes de influencer en Colombia.
1: Regular. La Corte Constitucional ya pide, ¿cierto?
0: Sí, es que es el momento. O sea, es que cualquiera va sacando contenido así de la nada, sin límites, sin nada.
1: Pero es que si a eso del influencer, nos falta mucho regular, sobre todo las redes sociales.
0: Ya comenzaron.
1: Porque en el hecho de la libre expresión, cualquiera prende la cámara.
2: Ah, sí.
1: Y sin fundamento alguno, dice lo que quiera. Y como estoy expresando, entonces puede decir lo que quiera. Bueno,
0: pues no.
1: Ahí tendrá que entrar la Corte a decir hasta qué tanto y hasta dónde. ¿No?
0: Ya. Pues resulta que los influencers ahora tendrán límites en Colombia. La Corte Constitucional ordena al Ministerio de Tecnología, de la Información y las Comunicaciones, donde los creadores de contenido tendrán derechos y deberes a nivel del manejo de redes sociales. La decisión se toma luego de que varios podcasts invitarán a programas y a personas que son víctimas de abuso, de tanto de exparejas como de algunos delincuentes, y hombre, y publicarán sus contenidos sin autorización.
1: ¿Cómo le parece? Increíble. 5:50, muy bien, 5:50. Están escuchando Olímpica, son las 5 a las 5. Se viene la número 2, la 2.
0: Espéreme que me voy con la número 2. Venga, que estaba por aquí, estaba relacionado todo con esta vaina del agua. Venga, la número 2.
1: Nos saluda Luceli Molina desde Islas Canarias, Luceli.
2: Saludos.
1: Un fuerte abrazo, Luceli, ahí en TikTok.
2: Ay, qué rico.
1: Ahí en TikTok. Islas Canarias. Bueno, muy bien.
0: Bueno.
1: La número 2.
0: Recuerden que a partir del 1 de septiembre, Chistemalo, que estaba tan preocupado por la cuestión de la factura, ahora sí, viene con nuevas reglas. Esto es distinto a los racionamientos. A partir del 1 de septiembre, los colombianos van a notar que su recibo de luz, debido a las regulaciones que han hecho de energía, gas, pues hombre, ¿qué va a pasar? Depende del mal uso de los servicios públicos en gas y energía. Si estos superan los límites normales, su cuenta vendrá con recargo.
1: Recargo. O sea.
3: Y eso por estratos. El estrato.
0: No, eso viene por todos. Eso va desde el 1 hasta el 5. No, hasta
3: el estrato, por ejemplo, el estrato 3, si abusa. Si no ahorra, el 30% le llega a él. El estrato
0: no,
3: 4 y 5.
0: No, no de los porcentajes, porque no así. La cosa es, los recargos no son porcentuales, es dependiendo de lo que usted gastó.
3: Por eso.
0: Se le va a aumentar.
3: El 30%.
0: Pero es que están hablando del 100 y el 110%. Y están hablando de todos los estratos.
1: Ok.
0: De todos.
1: O sea, la noticia es, si usted hace un mal uso del servicio energético.
0: Prepárese.
1: Del servicio de agua. No solamente pagará la factura, sino que vendrá sanción.
0: Exactamente. Pero el incremento habla del, desde los 40, del 40% al 110%.
2: Mucho cuidado, tengan cuidado por ahí con fugas de agua. A veces hay una muy, muy silenciosa.
3: Usted no la nota.
2: En el baño, a veces hay una muy, muy silenciosa. Y esa a veces usted no le pone cuidado al tanque. Y ese es.
1: Lo mejor es.
2: Ni la siente.
1: Haga pipí, quédese callado y escuche.
2: No, en el balcón. En el balcón.
1: 5:50. Esto del buen uso racional de los servicios públicos no debería ser en esa temporada. Eso
2: debería ser siempre.
1: Claro, exactamente. Siempre. Es que es un recurso natural, hombre.
0: Pero,
1: y obviamente tenemos que hacer uso razonable porque es para todos. ¿Ya?
0: Es pero para no, todo. La gente no lo entiende así. Cuando bueno, a usted le duele el bolsillo es cuando usted.
1: Pero ¿qué nos compete a nosotros como medio de comunicación? Seguir mandando el mensaje.
0: Ser el ciriri, como decía el alcalde.
1: Mande el mensaje. Mande el mensaje.

0: ¿Quién dice
1: manda
0: que
1: el
0: si
1: mensaje.
0: Se ahorra también
1: exactamente
0: va a tener un premio?
1: Un premio, un incentivo.
2: No descuento, pero es incentivo.
1: Exacto, un incentivo, bueno. Muy bien, la número uno, Danilo.
2: ¿Ustedes han visto cerdos crespos?
1: ¿Cerdos crespos?
3: No.
2: Sí, señores.
3: ¿Sí? ¿Un cerdo crespo?
2: Un cerdo crespo, vean.
3: Ay, no, qué eso tan horrible.
2: Un cerdo crespo, vean.
1: Perdón, perdón. Mostré la foto, eso, a la cámara.
2: A ver, que me la enfoque. Que
1: eso,
2: me enfoque.
1: Para que los amigos de todo lo vean.
3: Ay, ay, ay.
2: Ay, la cogió.
1: Si está en TikTok, eso, si está en TikTok,
2: cerdo crespo, ¿cómo le parece?
3: Ay, qué lindo. Ay, qué pues, tendo, parete, papi.
1: Pero si pasa rápidamente para una oveja.
2: Exactamente, sí, así los están haciendo, parecen ovejas.
3: ¿Los están haciendo?
2: Sí. ¿Los están qué? Haciendo? Pues, sí. ¿Cómo le parece que en Hungría hay una raza especial de los llamados cerdos oveja? Que por su apariencia de cabello crespo, ¿sí?, o de pelo crespo, pues, hombre, se logran confundir. Aguantan las bajas temperaturas, y pero eso sí, tiene una cosa muy especial. Saben igualito.
3: Perfecto. Saben igual. Ay, pero el gasto más. Pero el soplete más debe ser más.
1: Me imagino que ahora llegan a un restaurante. Tenemos chicharrón de cerdo
3: de marrano crespo.
1: Más carito, pero muy bueno.
0: O este uso fue hecho con lana de marrano.
3: Lana de marrano. Ay, cómo le da maluco.
1: Bueno, ahí está, en las 5 a las 5.
3: ¿Vos qué tenés crespo, Juangui?
1: Mira que yo soy lampiño, pichingo.
3: Si lampiño. Si estás pensando, pues no, en una mascota.
1: Si estás
3: mascota
1: pensando en los de allá, también me los
3: también
1: quito.
3: No, pero, una mascota, ese sí es cochino. Me tengo una prima crespa.
1: Sí,
2: una prima crespa.
3: Y me gusta mucho la lechuga.
1: La lechuga, pero la crespa.
3: Me parece que más fresquita.
1: Bueno, vamos a echarle la trovita al tema.
3: ¿Listo? No, vamos ya para la casa.
1: La trova. Y tiene muy buen tema para dónde escoger: el marrano crespo, el buen consumo del agua, la de sapiencia, las becas de sapiencia. ¿Qué más quiere, pues? ¿Sí o no?
3: La gente no le gusta estudiar, la gente quiere viajar y no hacer nada.
1: Hay mucha gente que le gusta estudiar.
3: Sí, pero ya no.
1: ¿Ya no?
3: Antes nosotros que sí estudiamos, de verdad.
1: Hágale.
3: ¿A qué le tomamos, papi?
1: No, lo que usted quiera, mijo, ya le puse todo.
3: Lo que diga la gente de TikTok.
1: No, hágale.
3: Lo que diga la gente de TikTok.
1: A ver, ¿qué están diciendo?
3: Sarelec dice que quiere una trova.
1: Sí.
3: Ay, yo quiero un carro.
2: ¿Un carro? Ay, venga, el bonus track del final. Todos los que tienen Tesla a partir del 1 de septiembre tienen que empezar a pagar 70 mil pesos mensuales por las actualizaciones.
1: Eso es tan bueno, ¿no?
0: Ya aparecieron las llaves.
2: Ah, no, aparecieron la letra pequeña.

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0: Señoras y señores, es el pico y placa del humor. Escuchan Olímpica, la que me pone de todo
1: y bien bueno.
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0: Relájese. Dime la hora.
3: Cinco mina. Señoras y señores, 6:10 p.m. El momento de las noticias nacionales e internacionales del mundo deportivo. En la voz única, la voz clara del deporte. Él es Don Weimar. Lo dice.
4: Yo alegría cuando me dijeron. Vamos a salir a las 6:10.
5: No, Dijito, por Dios. Estoy más contento que el barbero del tigre. No, Dijito, por Dios. Porque ese se tiene plata. El barbero del tigre debe tener plata. Y hablando de que esas mantienen así con la barbita arregladita.
0: Arregladita. Ese se hará la barba todos los días, me imagino.
5: Todos los días.
3: Uno tiene que hacer todos los días.
5: Sí, señor, sí, señor. Usted se lo hace todos los días.
0: Sí.
5: Usted es
0: que yo no tengo barba.
5: No, lo que pasa es que Juan es como los mangos.
3: ¿Cómo?
5: Tiene el pelo por dentro.
0: Yo sí me la hago todos los días.
5: Sí,
0: o no la barba.
5: Sí, sí, yo sé. Ay, yo también, pero no la barba. Yo. Pero se nota que el tigre sí hace bastante la barba. Y así. Además que el barbero es todos los días. Ay, venga, nadie. Ay, no. Muy ecuatorta que le diga todo. Sí, señor. Como todos los abrazos, los oyentes de Olímpica Estéreo, para el señor Joaquín Román, que se te dio, para el señor Daniel Valencia, rodillón de la radio. Para los chistebolitos también, buenas tardes. ¿Cómo es que llama ese muchachito?
0: Ferreira Flores.
5: Sí, señor, sí, señor. Para Ferreira también. Para la gente de TikTok, conectados, tenemos Ferreira en TikTok.
0: ¿Cuántos? 560 y puntos. Y subiendo.
5: Muy poquita gente. Los de las palmas son todos hasta 1500. Vamos a subir.
0: ¿Usted ha visto un en vivo ahí?
5: Vamos a conectarse.
0: No ha visto.
5: Sí, ya es por bajarle la calle. Ay, se me olvidaba. Y para Pichinguito. Pichinguito es el mejor humorista de Galicia del mundo.
3: El roto que no podía faltar.
0: No, el pelado es bueno, todo hay que decirlo, pero ponerlo el mejor.
5: Por eso es el mejor por irse a Colombia.
0: No, hay gente muy buena. Por ejemplo, este de Cali.
5: ¿Cuál?
0: El Mono Sánchez. Mire, le voy a dar este voto del Mono Sánchez.
5: Sí, señor.
0: Creo que es de los pocos humoristas que se ha presentado en Viña del Mar.
3: Es poco, sí.
0: En Viña del Mar. ¿Chingo se presentó en Viña del Mar?
5: Sí, viejito.
0: ¿Sí?
5: Sí, señor. Pichinguito se presentó en Santiago de Chile.
0: Sí.
5: En Casablanca, en Valparaíso, Villa del Mar.
0: Ese Pichingo puede que haya ido hasta más lejos.
5: Sí, señor, sí, sí.
0: Se ha presentado humorísticamente en Viña del Mar.
5: ¿Y cuántas?
0: A ver, ¿qué gaviota le dieron a Pichingo? ¿La gaviota de qué? No, señor.
5: A Pichinguito no le dieron gaviotas.
0: ¿Qué le dieron?
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3: No pierde la pata.
5: Dijiste, Pichiquito, venga, viejito. Pichiquito es el mejor humorista de Colombia.
0: No,
5: ya, sí, señor,
0: bueno,
5: sí, señor.
0: No vamos
5: sí,
0: a pelear.
5: Sino que usted le da rayos, usted le tiene rabia a Pichiquito. Porque el
0: ¿Por qué le va a tener? Sí, ni no, que no, Pichingo no. Me mercara, pues.
5: Y le puede mercar si usted
0: no.
5: Quiere.
3: Dice por aquí que le dieron el gallinazo de oro.
5: El gallinazo de oro, mira.
0: Jesús, ¿qué?
5: ¿Cuántos conectados tenemos en TikTok?
0: 650. Vamos
5: por los 1000 conectados. Vaya con Otex. Vamos a contestarle a todos. Dice Marisela, me encanta. Todavía me encanta Marisela.
3: Le dieron el cóndor herido.
5: Le dieron el cóndor herido.
0: Oiga,
3: gallinazo de oro.
0: Oiga, este dato, pues que contestan, Papichingo. Sí,
5: señor.
0: No conoce el mar, va a conocer el de Viña.
5: Ay,
0: y la única gaviota que le han dado es la gaviota traidora.
5: No, señor. Pichiquito ha estado en Villa. Hágame el favor, Ferreira, bloquéelo.
3: No me lo saque más.
5: Pichiquito, ¿cómo estaré de seguro que
3: Pichiquito? Le dieron una tórtola.
5: Pichiquito, ¿quién dijo eso?
3: El canario del Santiago Baraco.
5: Imagínese que Pichiquito hace fotos en el reloj de las flores.
0: No,
5: Pichiquito es el mejor humorista de Colombia del mundo.
3: El cucarachero de oro.
0: No, es que nadie está diciendo que Pichingo no ha ido a Chile. Está hablando, se ha presentado con su show
5: en Viña del Mar.
0: Disculpame, yo nunca lo he visto.
5: Sí,
0: qué pena con vos, porque yo no lo he visto. Además, tráeme el video y con gusto.
3: Y te creo.
0: Y corroboro.
5: ¿Y sabe qué? A la próxima que vaya Pichinguito a Chile, ¿sabe qué? Que lo lleve. que lo lleve a usted. Para que lo siente en la Quinta Vergara.
6: Arroz con huevo y tajada, dice. Le dieron un pichón de paloma.
0: Sí, bueno, bueno, deporte, hermano.
5: Iniciamos con la información deportiva.
1: ¡Somos Gordina!
6: El gallo de Imelda.
3: Un gallito cubano, ¿qué? No,
0: bueno, ¿por dónde arrancamos, don Weimar?
5: Así quedaron los marcadores de los partidos de este fin de semana en la Liga del Play. Sí. Vamos con los partidos del jueves.
0: ¿De cuándo?
5: Del jueves.
3: No, no tan tarde.
0: No, pues si queremos los partidos pues de la primera fecha.
5: Es que el viernes no jugaron, mijito.
0: Sí, mío, pero jueves, viernes, sábado, domingo. Han pasado 5 días, don Weimar. Es una noticia frita.
3: Venga, que lo van a peinar.
5: Perdón, un momentico a todos los que están en TikTok. Suba, cortito.
3: Lo van a peinar. Venga, que
0: es mi viejo hermano.
6: Escuchemos 5 días
0: de noticias.
5: Ya lo subió.
0: Sí, ya.
5: Mijito, ¿usted de qué se está declarando, mijito? La gente no se da cuenta de su hijo. La gente no sabe de eso. Los partidos del jueves ya ni se acuerdan, mijito. Y la gente se traga eso, mijito. Necesitamos rellenar.
0: Eso en las noticias se llama un refrito. Eso es un refrito.
3: Refrito, repasado.
0: Una noticia vieja, hombre.
5: Refrito.
6: Refrito. La polémica.
5: Refrito. Los de Cachi, mijito, son los refritos. Que es de pataditas y palitas de queso. Refritos.
0: Bueno, yo de las del jueves, pues. De las del jueves.
5: Baja ¿sabes? Cortina.
0: Baja cortina, sí, baje.
5: Vamos con los partidos del sábado. Los del jueves son refritos.
3: Oiga, pero usted sí es muy fácil, ¿no?
5: Sí, eso sí. No, vamos con los del sábado. No, mijito, vamos con los del sábado. Los del sábado. Los del sábado, de adelante, mi querido Frankie. Los del jueves son refritos.
0: Ah, sí, ahora.
5: Son refritos, mijito.
3: ¿En serio?
6: Ya le hago el libreto.
3: Es que, dele tijera.
6: ¿Para qué le tira el libro?
5: En los partidos del sábado, Cúcuta 2, Pasto 2. Ah, no, venga desde aquí arriba, por favor. Boyacá Chico 2, Once Caldas 0. Un partido un poco interesante, con muy buena dinámica en la cancha, pero con pocas emociones. Tenía más emoción la endulzada de un diabético que este partido, mijito, en la verdad. Cúcuta 2, Pasto 2. Partido que terminó empatado. Un buen partido, la verdad. Este fin de semana varios partidos terminaron como ese, empatado.
0: Empatados, sí.
5: Así como terminan las fiestas de puros hombres en una finca. Empatados.
0: Y eso se ha ido por ancho.
3: Para lo que veo, sí.
5: Le han contado, o sea, mijito.
3: Le han contado.
0: Eso es como el chisme que le pasó a un amigo.
3: Lo han dejado enchufado.
5: Otro amigo mío le pasó, sí, sí.
3: Mi amigo y yo.
5: Es la misma que los que salen a montar bicicleta y que salen, ¿no? Y
6: los mismos creadores de Jairo.
5: Sí, sí. Yo me acuerdo que yo tenía un sobrino, ¿te acordás de John David?
0: Ah, sí, ese que le llevaba.
5: El sobrino mío, yo también.
0: Que le llevaba el almuerzo, o sea, ¿eh?
5: Ay, es que me voy a montar bicicleta y se compró esas tuzas rosadas.
0: ¿Rosadas?
5: Sí, sí. Y la otra vez llegó a la casa empujando esa bicicleta y yo, ¿qué hubo, hijo? ¿Con quién salí a montar bicicleta? Es que, ay, no. Salí con ese muchacho, el amigo mío de la universidad. ¿Y cómo les fue? Es que no nos chuzamos en la carretera.
0: Ay. Ah, ¿se chuzó la llanta?
5: Y les dije yo, la llanta. Yo, no me has entendido, tío.
3: Lo cuidé y le pitaba las rayas.
0: No, tan lindo, nos chuzamos en la carretera.
5: Nos chuzamos en la carretera. No me has entendido, tío. Otro partido que terminó empatado. Que se terminó empatado. Santa Fe 2, Fortaleza 2.
0: Fortaleza, ¿qué es el equipo de qué Fortaleza?
5: El equipo de los velorios, porque cuando toma un velorio dice mucha fortaleza, lo mucha siento muy. Se sigue sosteniendo el Santa Fe, que es el único equipo que se encuentra en los torneos internacionales.
0: Sí, sí,
5: ahorita
0: sí.
5: Le doy el horario de mañana.
0: Exactamente, sí, señor.
5: Otro partido que terminó empatado. Junior tu patrón contra Jaguares.
0: Jaguares.
5: 3-3. 3-3, un partido bastante complicado para el Junior.
0: Oiga,
5: más complicado que orinar parado en un bus en movimiento cuando van esos bajando y allá va la pintada.
0: Y déjeme decirle, entonces se supone, ¿cómo es el eslogan que dice? Cuando llega un técnico nuevo,
5: sí, sí,
0: escoba nueva,
5: sí, señor,
0: barre bien. Y si Junior, con el nominón que tiene, no pudo con Jaguares. ¡Ay, papi!
5: ¡Ay, papi! ¡Ay, papi!
0: ¿Cómo se llama el técnico nuevo del Junior, don Weimar? ¿Cómo se llama?
5: Viera,
0: eso muy bien. Eso es.
5: Ay, ¿qué cree usted, Kiki? Yo no sé.
0: Pensé que le había olvidado.
5: Tremendo partido el que le hizo Jaguares al Junior. Recordemos que el Junior, tu patrón, está estrenando.
0: Y técnico. Estaba jugando Junior de local.
5: Sí, estaba jugando de local.
0: Sí, claro.
5: Señor. Claro, sí, claro. Mm. Fue una decisión que tomó para pichar.
0: Hey.
5: ¿Y si él la tomó? Me parece la más.
3: Las rodilleras, pero grandes.
5: Mi querido papi, ya. Si usted cree yo que viera, no.
0: Con mucho respeto.
6: Tiene que tener carácter.
5: No, mal carácter.
0: Con mucho respeto, pero cuando alguien se equivoca por por más que sea el jefe, se le dice con respeto. Sí, sí. Y la verdad, sí, considero que fue un error haber sacado un técnico que había, ¿sí?, recientemente dado dos títulos.
5: Sí, señor.
0: Dos títulos mínimo, uno espera a ver qué va a pasar.
5: Ay, mira, me está sirviendo para fichar. Que venga a Joaquín, que necesito hablar con él.
3: ¡Ay, no jodas! Tráfico de influencia, no jodas.
5: No, no, mijito, sí, señor, sí, señor. Todo lo que diga, yo la verdad, lo que haya decidido el
3: tráfico de influencia,
5: el papichar, lo también que haya decidido el papichar está,
6: dice,
5: bien.
6: Dice Af Durango 21, la solución no era Gamero ni Viera, era mejor Pichinguito.
5: Claro.
6: El mejor de té del Colombia.
5: Yo, lo que el papi Char diga está bien. Sí, porque,
0: está muy bien.
5: Porque dentro
0: bien
5: de tres meses viene la prima y yo todo. Yo sí, yo sí no me voy a poner a pelear con
3: la prima. Sí, porque ha platicado la otra que usted tanto querido. No,
5: seguimos con la información de Martífa. Sube, gordita.
0: Me pregunta James a don Weimar que si usted monta bicicleta.
3: ¿Monta
5: no,
3: qué?
5: Bicicleta. No,
0: no, no, no.
5: No, no, bueno, no bicicleta. Ah, bueno. Me hace mucho daño para la próstata.
0: Ok, perfecto.
3: Sí, señor. Lo inflama.
5: ¿Por qué?
0: No, lo sí pregunta y lo pregunta el señor James.
5: James Vélez, yo la verdad no monto bicicleta. Vélez. Yo le recomiendo a James que si se quiere enamorar de la bicicleta, móntela 15 días sin sillín y eso usted la
3: ve. ¿Cómo le va?
5: Usted la ve y la quiere coger a picos.
0: Bueno, dale, pues.
5: Seguimos con la información deportiva. ¡Sube, cortina!
6: ¡Sube! Los pedales.
5: ¿Cómo le dijeron a la prima mía en un paseo que estaba en sus días? Por otro lado, en los partidos de ayer, Internacional de Bogotá 2, Águilas Doradas 2. Otro partido que
0: terminó empatado. Mucho empate el fin de semana, señor.
5: Deportivo Pereira 1, Millonarios 1.
0: Otro
5: partido empatado.
0: Y otro técnico que debuta.
5: Sí, señor. ¿Sí, debutas, no? Sí, señor.
0: Debuta.
5: Debutas.
0: Sí, debuta. ¿De quién estamos hablando?
5: Estamos haciendo del profesor Gamero.
0: Gamero, sí, señor.
5: Pero le fue muy mal. Le digo una cosa. Qué partido tan aburrido. Yo me lo vi.
0: Sí.
5: Tenía más emoción un boquinche cantando karaoke, si quiere que le digan.
0: Ya es karaoke. No. Bueno, ahí lo tienen. Entonces, ay, Deportivo Dios, Pereira 1, Millos 1. ¿Listo?
5: Hágame el favor, mi querido, que siento, tío, que a esta hora ya
0: o tienen... O sea, que los dos que estrenaron técnico...
5: Empatados.
0: Ni fu ni fa.
5: Ni fu ni fa.
0: Hasta el momento.
3: Partido
5: perdido. A Millonario le fue muy mal, al Junior le fue bien.
0: ¿Por qué?
5: Porque es un buen empate.
0: ¡Ah, sí! El de Junior es un buen empate y el de Millonario es un mal empate.
5: Sí, señor.
3: Es lo mismo.
0: Falta de coherencia, hombre.
3: Empate.
6: ¿Cuál coherencia? Está recostado.
3: No, está recostado.
6: Le da miedo perder la prima.
3: Está al estilo de los argentinos. Millonario, cero goles. Junior, cero golazos.
0: Es más, es al revés. Es al revés porque el Junior estaba de local. Y Millonarios por lo menos empató de visitante.
5: ¿Y qué le hace?
0: ¿Qué le hace?
5: ¿Qué le hace?
3: Está al estilo argentino.
0: Empate, hermano.
3: Venga, está al estilo comentador argentino.
5: No, señor.
3: Millonario cero, Junior cero golazos. Sí, sí.
5: Estos pobres muchachitos, lo que no saben.
6: Van a caer sin prima. Sí, sí.
3: Bueno, ay, hombre.
5: Los veré sin prima, sin tía. Sí, sí, sí,
0: a esta hora hay fútbol.
5: A esta hora, sí, señores. A
6: gol
5: hora.
6: De Llanero, dice
5: Llanero juega contra Tolima. ¿Cómo va el marcador?
0: 1-0 gana Llaneros. Minuto 22.
3: Se les pasó sí, una grande. Y remontaron. Las chicas
6: Colombia femenina,
3: la superpoderosa.
0: La tiene.
5: Se ve precocito, mijito. Se ve huevadito, mijito. En la Sudamericana de mañana a las 5 de la tarde, Santa Fe enfrenta a Vasco de Gama a las 5 de la tarde. Señor.
6: Da Gama.
5: ¿Da qué?
0: Da Gama. Ah, ya sí, estás hablando de la Sudamericana.
5: De la Sudamericana, sí, okay, mijito, lo dije.
0: Se espera mañana un lleno en el Campín, ¿sí o no? Un lleno en el Campín porque obviamente es el único equipo que nos queda en el torneo internacional y lo viene haciendo bien.
5: Y lo viene haciendo bien,
0: ¿a quién acaba de eliminar Santa Fe en la Sudamericana?
5: Sí, señor. ¿A quién eliminó?
0: ¿A quién?
5: No me acuerdo.
0: ¡A River!
5: ¡Oh, sí, a River!
6: ¡A River Plate!
5: Sí, señor, a River Plate.
0: ¿Te acordás que en la serie de penaltis cobraron los
5: 11 jugadores.
0: Jugadores,
5: un partido sobre... épico.
0: Sí, señor, sí, así fue.
5: ¿Cómo olvidar? Toda la información conmigo.
0: Oiga, en el torneo local empata Tolima. Llaneros tiene uno, Tolima tiene otro, ¿listo?
5: Muy bien, sí, señor, para finalizar.
0: Venga, ¿cómo cree que le va mañana a Santa Fe en la Sudamericana? Necesita sacar una ventajita para ir un poco cómodo a Brasil, ¿no?
5: Sí, le va a ir bien,
0: viejito. ¿Qué le ponemos?
6: 1-0. Hoy juega Nacional por Copa contra Cali, ¿no? 1-0,
5: sí, 1-0.
0: Sí, por Copa.
5: Ah, pero no son la Copa Colombia, sí, sí. Copa Colombia, sí, señor.
0: Sí, señor.
5: Sí, señor, eso me dijo el bueno por la casa, que hoy jugaba Nacional contra Copa Colombia.
6: ¿Qué le dije?
5: Sí, señor.
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0: Hincha de Nacional el Mudo. Nacional. ¿Qué quiso decir el Mudo ahí?
5: Que seguramente del primero al segundo tiempo iban a coger así, a meter goles así rapidito. Pum, pum, pum, pum, pum. El Bar Deportes hoy, que eso está más largo que una unidad del Tino. El Bar Deportes hoy, la selección Colombia debutó en el Mundial Femenino Sub-20. Ese partido fue a las 11 de la mañana. ¿Cómo quedó el partido?
0: ¿Cómo quedó el partido? ¿Sistema lo empataron?
6: No.
3: El hasta, de las chicas.
6: Hasta donde 3, el marcador,
3: 3-1. 3-1.
6: Empezó perdiendo con una mala jugada de la portera, mal entendimiento entre la defensa y la.
0: Pero ya Colombia.
6: El segundo fue penalti. Okay. La jugadora de Colombia le celebró el gol a la portera, no sé si eso sea
3: amarilla.
6: Antideportivo, le dieron eso, amarilla,
3: amarilla. Sí,
6: y
3: señor.
6: Quedó 3-1 al final.
3: Se llama provocación.
6: Pero no, tiene que contar también que la portera provocó porque no le sacaron tarjeta.
3: No, porque si usted puede provocar mientras está corriendo la cuestión, sí, pero ya fue exagerada con el cuento.
0: Bueno, entonces arrancaron bien las muchachas, ¿cierto?
6: 3-1.
5: El próximo partido será el jueves a las 11 de la mañana, también se enfrentará contra Portugal, que les vaya muy bien. Vamos a ver que le vaya muy bien al señor director, que es de apellido pobre, Padiagua. Sí, Paniagua, señor director, sí, señor, de apellido pobre. No hay más para decir.
6: Apellido pobre,
5: Paniagua, sí, señor.
0: Ahí está, no, muchas gracias, don Weimar, por tanta información. Nos escuchamos mañana y esperamos que hoy el verde en la Copa, le gane al Cali.
5: Ojalá le vaya viendo.
0: Vamos a ver. Exactamente. Sí, señor. Muchas gracias, don Weimar.
5: No da tiempo para decir perfecto. A la gente de TikTok, muchas gracias.
0: Muchas gracias, amigos de TikTok. Gracias por tanto, amigos de TikTok. Muchas gracias, listo.
5: Sí, señor. Aquí la información deportiva.
1: ¡Súbela!

0: bien, 6:29, pilas, que ya venimos con la clave de hoy para los que están participando por la moto Suzuki, listo. Si usted ya está inscrito, pilas, porque necesita llevarse la clave de hoy y armar la frase de la semana, y así el día sábado podrá convertirse en uno de los finalistas.
1: ¿Y cómo para esta especie?
0: Ya le digo cómo se inscribe, ya le digo cómo se inscribe, perfecto. Muy bien.
1: Pendientes.
0: Pendientes, que ya venimos con el humor. Vea, saludos, don Pichingo. A esta hora lo escucha don Arley, ¿sí o no? Don Arley Quintero de Roel Accesorios.
2: Ah, sí, sí.
0: ¿Sí o no?
2: Sí,
0: ahí está. Sí. Sí, don Arley, vea, se puso la manillita.
2: 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Bonita. 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
0: La pulsera, muy
2: 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Pero,
0: ahí está.
2: Pero ¿ah? Muy linda. Me dio le pague, don
0: Arley.
2: Don Arley, me lo bendiga.
0: Lo mejor en accesorios de rodio, platería. Hoy están inaugurando el fin de semana la novena tienda Roel. 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
0: Ahí está, perfecto.
2: ¿Sabes por qué la inauguraron? Porque como ya es diciembre, entonces inauguraron. La novena. No, inauguraron la novena.
1: Para hacer las novenas.
2: Oye, pero qué gente tan amplia, hermano. Y las niñas me quedaron todas en bambaitas.
0: Qué
2: todas
0: bueno,
2: bonitas,
0: qué bonito.
2: Y vea, este termo es de ellos.
0: De ellos, ahí está. 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
2: Roel.
0: Bueno,
2: muchísimas gracias.
0: Se viene el humor de Pichingo, ¿vale?
2: Mucho que agradecerle.
0: Dale, pues, dale play.
2: Dile muy, ¿qué cómo le parece que hablando yo con don.
0: Don Arley?
2: Don Arley, yo, allá en la platería, ¿cierto? Estamos allá en la joyerías y todo eso allá. Ajá. Eso es así. Y eso huele como a culito de bebé, todo eso suave.
0: Huele bueno.
2: Solo perfuman todo bueno. Ay, sí, sí, malo porque no ha ido. Y eso entonces estaba hablando yo ahí con Don Arley. Yo, ay, Don Arley, ¿cómo le parece que mi esposa, hermano, me dijo que de cumpleaños quería un Audi 0 kilómetros?
0: ¿Un Audi?
2: O un collar de diamantes.
0: Un collar de diamantes.
2: Y me dice Don Arley, ¿vos qué hiciste? Y yo, hermano, le di el collar porque yo, ¿cómo consigo un Audi chiviao?
1: Yo tengo otro.
0: Sí, está malo, véngale.
1: Era como las 11:30 de la noche y el esposo no llegaba a la casa.
0: No llegaba.
1: Y la señora estaba piedra.
0: Sí. ¿Dónde está?
1: Piedra. Y entonces llega y lo llama. A ver, llama a la señora y dice, ay, ya me está llamando. Entonces contestó, ¿aló? Ay, el señor es que no se va a dignar venir. ¿Dónde está el señor que a la hora que si no aparece? Y el man se la craneó ahí mismo y dijo, ¡ah! Mi amor, ¿se acuerda del negocio de Roel? Ahí donde venden esa joyería toda linda, toda preciosa. Y le dice, ay, usted está ya comprándome algo. Y yo aquí echándole cantaleta, voy a cambiar. Sí, mi amor, yo sé, usted está ya. Y si usted conoce la joyería Roel. Sí, mi amor, yo la conozco, venden cosas muy lindas. Y estoy al frente tomándome una cerveza.
0: Ya venimos con la clave ganadora de Suzuki.
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1: Muy bien, 6:34. 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
1: Muy bien, están escuchando Olímpica, la que me pone de todo y bien bueno. 6:44, señores, 6:44 y se.

0: Bueno, muy bien, a las 6 de la tarde 45, cambia el reloj. Sí, vamos al sector de la Alpujarra, hombre, oh. Saludemos, hombre.
1: Allá nos abren, vea, facilito, usted toca la puerta y dice, ¡alcalde!
0: ¡Qué va, alcalde!
2: Juanqui, ¿cómo está?
0: Muy bien, alcalde, ¿cómo le va?
2: ¿Cómo vamos, hermano? Un solito más especial para vos y para todos los oyentes. Danila, ¿cómo estás?
0: Alcalde, lo más de bien.
2: Hombre, un solito más especial para ustedes, aquí estamos trabajando por Medellín. Les cuento que estamos más ocupados que una mujer con cuatro novios en el Día del Amor y la Amistad, hermano.
0: ¡Señor! ¡Cuatro novios! Ay, ¡increíble! María.
2: Estamos trabajando por Medellín, hermano. Increíble. Aprovecho, Juan y oyentes, para recitarle, para decirle a todos. ¿Eh? Y felicitar a todos los que estuvieron ayer en la maratón, hermano. Sí. Estuvimos corriendo, hermano. Estuvimos corriendo ayer y eso, mejor dicho, espectacular.
0: ¡Qué bueno, alcalde, qué bueno!
2: Todas las personas, hermano, invitar a más personas para que se sumen, hermano. Para que se sigan sumando al deporte. Hermano, hay gente que la única carrera que ha tenido fue cuando compitieron con sus hermanos para llegar al óvulo y no volvieron a competir.
0: ¿Esa carrera de útero?
2: Hombre, sí, más bien. Hombre, hay que hacer deporte, muchachos. No sí, crean, sí, hermano. Sí.
0: Bueno,
2: hay,
0: buena invitación, alcalde, muy buena.
2: A hacer deporte, hermano, a quemar cardio, hermano.
0: Así es,
2: porque alcalde. Le digo una cosa, hermano. Ah. Hay gente que cree que sudando, comiendo sancocho es quemar calorías. Eso es
0: eso sumar calorías.
2: Hay que ejercitar el cuerpo y la mente, Juan.
0: Está muy bien, alcalde. Ojalá.
2: ¡Asinero, se... cómo estás!
0: ¡Ay! ¡Véngame, alcalde!
2: ¿Cómo vamos, hermano? ¡Pásate por la alcaldía, hombre! Yo lo pongo a trabajar de planta. ¡Espérate, pues, hombre!
0: Alcalde, mire, ahí van los amigos de EPM escuchando. ¿Cierto que es incómodo cuando uno le está haciendo la entrevista, amigos, y él va y saluda?
2: Hombre.
0: ¿Sí, no? ¿Sí ve que sí?
2: Los de EPM no pueden decir. Los de EPM no pueden decir nada porque si no los mando para la EPM.
0: Ahí lo van escuchando, alcalde.
2: Juanqui, ¿cómo estás?
0: Alcalde, muy bien, pero no se le olvide que estamos en vivo por Olímpica. Por favor, concentradito en la entrevista.
2: Otra cosa, mi hermano.
0: A ver, alcalde.
2: Un llamado muy especial a toda la ciudadanía para que empecemos a ahorrar agua, hermano.
0: Ay, me uno a ese llamado, alcalde. Es más que pronto hacerlo,
2: sí,
0: alcalde.
2: Señor, es de

0: Es un man que tiene mucho billete.
1: No, hay gente que lava los carros cada 8 días.
0: ¿Cada 8 días?
1: Un ejemplo, hermano. Ya no lavemos el carro cada 15 días.
0: No, hombre.
1: Que la lavada del carro sea cuando ya tenga más de 5 letreros hechos con el dedo de lavame, hermano.
2: Lavame, pues.
0: Lavame, cochino.
2: Lavame, pues.
1: Mensajero, ¿cómo estás? Hombre, déjame tu número. Déjame tu número, que el que me pone los paquetes aquí en el pujarro, hermano, tiene dos motos, una barata y otra cara. Y a veces me pone el paquete en la cara. Cuídate, pues, hombre. Juanqui, ¿cómo estás?
0: Alcalde, por segunda vez, muy bien, pero ojo con los saludos, alcalde.
1: Hombre, como les venía contando, hermano, estamos haciendo una campaña muy intensa y me voy a volver como un CDD.
0: ¿Un CDD?
1: Como un CDD, hermano.
0: Así es, alcalde.
1: Y quiero que en cada casa haya un CDD.
0: Exactamente.
1: Que haya un CDD, hermano, que diga que, oh, pues, está gastando mucha agua, hermano.
0: Que por familia paisa, por familia colombiana,
1: tengamos un CDD.
0: Un CDD, sí, señor. Ahí está.
1: Que Juan que se vuelva un CDD en la Olímpica.
0: Ah, no, mío, yo soy un CDD, papá. No te preocupes.
1: Que Jonathan García se vuelva un CDD.
0: Todo el mundo, CDD.
1: Que todo el mundo se vuelva un CDD, hermano. Necesitamos que en las casas se vuelvan unos CDDs. Porque necesitamos ahorrar agua. Estamos haciendo una campaña muy intensa para que ahorremos agua, porque el tema ya está bastante crítico. ¿Cómo podemos ahorrar, Juanqui?
0: A ver, señor.
1: Utilizando, por ejemplo, baños rápidos a la hora de nuestro aseo. Por ejemplo, para las mujeres, el baño de la fumigación.
0: Atención, fumigación. Atención, para ahorrar, el alcalde recomienda, el CDD recomienda el baño de la fumigación para las mujeres.
1: Sí, señor, el baño de la fumigación, solo la cucaracha.
0: No, pero sí hay que complementarle otras cositas, alcalde.
1: Hombre, para los hombres.
0: Sí.
1: El baño de desayuno de hotel.
0: Atención, hombres, el CDD les dice el baño. ¿Cómo se llama ese?
1: El baño del desayuno en hotel.
0: Baño del desayuno en hotel.
2: Yes.
0: ¿Cómo es ese?
1: Huevos y salchicha.
0: Pero es rápido.
1: Oye, o el baño del comerciante de Granado de Santuario.
0: ¿Cómo es ese? El baño del comerciante de Granado de Santuario.
1: El baño del comerciante de Granado de Santuario. Solo el hueco.
2: No, por Dios.
0: De los tres que han comentado, ¿usted cuál es el baño que se haría, don Danilo?
2: Yo me haría el del baño, el de hotel.
0: ¿El de hotel?
2: El de, ¿cómo es? ¿El de desayuno de hotel?
1: El desayuno de hotel. No, huevos y salchichas.
0: Yo es el de, mejor me hago el del comerciante de Granada.
1: Solo el hueco. O el que le recomendé la semana pasada, hacerse el baño del gato con la esposa o la vecina.
0: ¿Cómo? ¿El baño del gato?
1: El baño del gato, hacerle, a colaborarle a la vecina o a la esposa.
0: ¿Con el baño
1: del
0: gato?
1: Con el baño del gato.
0: ¿Y ese, cómo es, alcalde?
1: Lengüita y no más.
3: ¡Ay, alcalde! ¡Ay, alcalde!
1: ¡De Pulturero, cómo está! ¡Ay, cómo vamos, pues, hermano! Ahora es esto de amor y amistad, hermano, va a tener mucho boleo porque ahí lo que hay es entierro. Juanqui, ¿cómo estás?
0: Bueno, ya no tan bien, alcalde, la verdad.
1: Hombre, y por último, hermano, así parezco un CDD.
0: A ver, CDD.
1: Ahorremos agua, hermano.
0: ¿Cuál?
1: Ahorremos mucha agua, hermano.
0: Mucha agua, listo.
1: Que nos volvamos un CDD en cada casa, hermano.
0: Sí.
1: El llamado es que seamos conscientes del consumo de agua.
0: Sí, señor.
1: Porque como van las cosas, nos va a tocar hacer en toda el área metropolitana lo mismo que hace un sugar con la muchacha cuando no le da nada.
0: ¿Qué cosa? Que hace un sugar con la muchacha cuando no le da nada.
1: Le corta el chorro.
2: En serio, venga, y por aquí le mandan otro baño. El baño de la moneda, ¿sabes cómo es?
1: ¿Cuál es el baño de la moneda?
2: La cara y el sello.
1: La cara y el sello. Sabes que hay muchos baños rápidos, hermano.
2: Gracias por el datico.
0: Sí. Es que hay tremendos datos para ahorrar agua. La gente es porque no quiere siriri.
1: Hombre, claro.
0: ¿Sí o no?
1: Que nos volvamos como un siriri. Si se malo, usted debería ser un siriri aquí, hermano.
0: Exactamente, con el consumo.
1: Danilo debería ser un siriri.
0: Todos, claro.
1: Pinchaditos, si es un pajarraco, pero debería ser un siriri. ¡Ganadero, cómo estás!
0: ¡Vamos, alcalde, hombre! No, qué cosita con usted. ¡Chao, alcalde! ¡Hasta luego! ¡Cuélgale, ve! ¿Y este qué le pasó aquí? ¿Ven qué le pasó a este aquí? Bueno, muy bien, escuchan Olímpica.
1: ¡Joaquín, cómo estás!

0: Josie Quinn se llama Nuestro Secreto, suena en Olímpica.
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0: Muy bien, 6 de la tarde 55 en la que me pone de todo.
2: Y bien bueno.
0: Aquí estamos, tarde de lunes, arrancando semana. Se siente que viene diciembre.
2: Cuando llega septiembre se siente que viene diciembre. Se siente que viene diciembre. Olímpica está.
0: Hombre, saludemos a esta hora a los amigos de Yarumal, Antioquia. Yarumal, hombre, me contesta. ¿Quién me contesta en Yarumal? ¿Quién? ¡Aquí, oh, papi! ¿Vieron?
3: Papi.
0: ¿Qué más, papi? ¿Cómo le ha ido? ¿Bien o no?
3: Está bien. ¿Tengo que chimbear?
0: ¿Cómo?
4: Liberto, hombre.
0: ¿Qué dijo
4: Evelio? ¡Buenas!
0: ¿Qué, Evelio? ¿Cómo te va? ¿Bien o no?
4: Que él tiene ganas de hablar.
0: Ah, tiene ganas de hablar, pues eso veo. Pues yo no dejo ni repicar el teléfono, hermano. ¡Ave María!
4: Ya, le cuento que... Ya, hombre, estoy un poquito ronquito, pero no se preocupen. Oiga, le cuento una cosa.
0: Estaba chupando mucho el fin de semana.
4: Climas tan horribles.
0: Ah, es el clima, es el clima.
4: El clima, el clima nos tiene azaraos, como dicen por ahí. Un saludo para todos, hombre, para Chiste Malo, para Pichingo, para todos ustedes.
0: Sí, aquí estamos, obviamente, te estamos escuchando, don Evelio, hombre. Bueno. Me imagino que nos llama porque acabo de escuchar usted, el alcalde, con el tema del agua, ¿no?
4: Pues le cuento una cosa, aquí esta gente está súper alarmada. Claro, que aquí agua hay demasiada, ¿no es cierto?
0: Ah, pero bendito sea Dios.
4: Muy preocupados por esa gente allá en Medellín, hombre, qué pecado.
0: Oíste, Belio, no te falta nada en la vida, nada. Nada, nada. No,
4: lo que pasa es que es de estas partes altas donde hay todavía mucho monte, mucha quebrada. Ah, el agua, pues hombre.
5: Mucho nacimiento.
4: Bajan un poquito los caudales.
0: Ya le
4: pero
0: entiendo,
4: no, pero no tan horrible como ustedes allá, hombre.
0: Ya le entiendo.
4: ¿Es de tu Imelda?
0: Sí.
4: Ay, no, qué pecado. Pobrecita la gente en Medellín.
0: Sí.
4: A bañarse por sectores. Si usted se quiere bañar todos los días, bañese hoy en Manrique, váyase mañana para Envigado, pasado mañana se baña en Castilla y así se va lavando el culeco de barrio en barrio. Y el último baño.
0: Haga un tour del baño.
4: El último baño de lo den el hueco.
0: Pero Imelda, don Evelio, hay que ahorrar agüita, ¿sí o no? Ese es el mensaje.
4: Mira, hay una cosa que a mucha gente le va a dar, ¿cómo es que llama?
0: ¿Levantar ampolla o qué?
4: Le va a levantar ampolla, vea. Sí. Yo les voy a... Las mujeres somos muy mionas.
0: Las mujeres, sí.
4: Va hacia el baño cada dos o tres orinaditas, pero es que en un... Y ya vació.
0: No. Y máxime si es en su casa. Eso sí se puede hacer, ¿sí o no?
4: Claro. Claro que hay unas que hacen así. Pero hay otras que ya tienen eso que suena.
0: No tan específica usted con esa vaina, ¿no? Pero bueno,
4: tan específica como tan tirada, tan...
0: madre, Belarmina, buena, doña Belarmina, ¿cómo le va?
6: Ay, muy preocupada porque tengo amigos en Medellín que con toda seguridad se van a hacer los famosos baños, el del avión, las salitas y el motor.
0: El motor, le hago una pregunta a usted, haciendo conexión con lo que dijo su hermana. Usted,
6: dígame, papacito.
0: Usted cuando va al baño hace... ¿Cómo es el suyo?
6: No, ¿cómo es el parezco, suyo? Yo parezco una llanta chuzada.
0: ¿Sí? ¿Cómo es eso? Yo que no le creo,
7: no
0: mi amor.
7: Le creo.
0: Pichingo, ¿usted qué cree que ella cómo le hace?
5: No, eso es...
6: Por aquí no sale sino así. Aire.
5: No, eso debe ser así. No, así.
6: Yo tengo gallo, no pisco.
0: Pero porque se enoja, ¿cierto? Que estamos hablando aquí tranquilo.
5: Estamos charlando.
6: No, es que...
7: No, ¿sabe como cuál? Como chorro de esas de canilla.
0: Como ese.
5: No, usted debe ser como cuando llegue el agua. Cuando abren esas canillas que apenas llegó.
0: ¡Ah, sí! No, que vea.
4: Se viene con hormigas y todo.
0: ¡Pichino, respeta!
4: Se levantó Imelda y apenas yo oí es que... Y yo sí le dije, venga, para acá yo le quito el ruidito.
0: ¡Ay, es bueno,
4: que es puerco! ¿No?
0: Bueno, don Evelio.
4: Señor.
0: Ustedes y Belarmina y doña Imelda, ¿cómo invitan o cómo ahorran agua ustedes en Yarumal? ¿Cómo ahorran agua ustedes allá?
4: Vea, de verdad, vea, hay varias formas de ahorrar agua. Una, recoja la ropa sucia y lávela en tanda grande.
0: Exactamente, pues, sí.
4: No, usted lavador, no va a echar unos cucos medio sudados con un calzoncillo a una lavadora bien grande a que bote agua ahí.
0: Exactamente, me uno a esa, sí, señores. Carga llena en la lavadora, ¿sí o no?
4: Claro.
0: Exactamente, claro. Sí.
4: Otra. Báñese con agua fría. No se ponga a bañarse con agua caliente. La gente está cogiendo esa costumbre. Fuera de que se quedan en el baño y botan más agua de lo que es, porque el baño debe ser de 3 minutos, también gastan energía.
0: Así es. O gas.
5: Ajá. O gas. Aunque o esos gas. Calentadores ya son a gas, pero de todas maneras.
0: Exactamente.
6: Pero sí. Es que una persona que no se bañe gas.
0: Sí, no. Pues sí, no, que pues no saben que no se bañe.
5: Yo lo que pienso es que cuando es con agua caliente, el baño dura más.
0: Claro.
5: Como es que agüita caliente
0: está confortable, claro. Exactamente. Entonces ahí se pierde la noción del tiempo. Sí, ahí. Tan rico. Ay, sí. Muy bien, exactamente.
6: Vea, les tengo otra. No coman mucho.
0: No coman mucho. ¿Y qué tiene que ver eso con el agua?
6: Que porque así no tienen que vaciar tanto el inodoro.
0: Ay, no. Ay, señor amor.
6: Es que esa gente que come demasiado tienen que conseguir inodoro de doble vaciado.
0: ¿Inodoro de doble vaciado?
6: Sí, desde que con repetición.
0: Sí.
6: Bendito. De doble vaciado, porque de resto no les da.
0: Porque el inodoro de ahora trae el de líquido, el de sólidos y el de líquidos, ¿sí o qué?
7: Sí, claro.
6: Exactamente. El de los dos trae el de sólidos y el de líquidos, las dos botoncitos.
0: Los dos botones, sí, depende. Exactamente, sí. Bendito.
6: Y vea, otra cosa, no lave carros.
0: Ah, no, eso sí.
6: No se pongan a lavar carros en las calles. Y otra cosa, y Imelda, esas viejas que lavan disque la acera.
4: Sí, doble, una vieja lavando una acera.
5: Sí, señor.
0: Y apunte manguera y la dejan abierta. No.
4: No, y dejan la manguera abierta.
0: Por eso. No, eso ya es el colmo, pues. Ave María.
4: No. Y los perros, bañenlos por ahí cada 2 meses. Esperen que pague el niño.
5: Uy, pero le voy a decir una cosa. Imelda.
8: Perdón que les interrumpa. Hay una forma de asear los perros sin tener que botar agua.
0: ¿Cuál es?
8: Vea, usted coge en un baldecito o en una coquita, pues, echa agua y un poquito de vinagre. Esto es en serio.
0: Esto no es mamando gallo, ¿no?
8: No, esto no es mamando gallo.
0: Okay.
8: Vinagre blanco. Le echa un chorrito a ese baldecito. Diga usted, un cuarto de balde de agua. Y le echa un chorrito de vinagre blanco. Usted prueba que esté ahí acidita el agua.
0: Sí.
8: Con un trapito, usted va a humedecer en esa agua con vinagre bien escurridito que queda como para limpiar mesas, que queda medio húmedo.
0: Exacto. Empapadito.
8: No empapado, porque no es para emparamar al
0: perro. Okay.
8: Si no, que quede húmedo y usted se lo pasa a contrapelo y de para acá y usted ve que al perro le sale mucho. O sea, le queda el pelito brillante, es lo que utilizan o lo que usan los expositores para poner bonito el pelo de los perros.
0: Y
8: no le huele maluco, no tiene que bañarlo y enjabonarlo. Ahora, si tiene un San Bernardo, espere que se sacuda para que le moje todo el apartamento.
0: Más bien. Y vos, ¿por qué sabes tanto de